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Este fue el primer sencillo del disco 30, un disco que escribió en gran parte para que su hijo pudiera comprender las razones de su divorcio. Sonaban las 21 horas y 14 minutos, con 14.6 de temperatura, 88% la humedad, y el cielo está cubierto. 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

escuchando La Noche de la 100, la radio que te acompaña con la mejor música. Andrés Calamaro y Alejandro Sanz. Flaca. Martes, que lo vamos transitando juntos, al que le ponemos la mejor música aquí en Románticos. Ya las 21 horas y 22 minutos.

el lado romántico de la 100. Suena Mike and the Mechanics, Silent Running. Y con este gran clásico de los 80 te propongo, imagínate que recibís un llamado, que del otro lado te digan que vas a vivir algo que vas a recordar para siempre y que detrás de todo esto esté una de las bandas fundamentales de tu vida. Así empieza Babasónicos en Privado, una nueva producción original de la 100 que, si querés saber cómo termina, vas a tener que esperar un poco más. Ya te fuimos dando algunas pistas. Mágico, un sueño cumplido. Son algunas de las sensaciones que definen a Babasónicos en Privado. Y en la 100 nos gusta pensar que la música siempre nos puede llevar un poco más lejos. Que además de emocionarnos, acompañarnos o marcar etapas de nuestras vidas, también puede convertirse en una historia que jamás imaginaste vivir. Todavía no conoces esta historia, pero pronto la vas a descubrir y te aseguro que va a valer la pena la espera. Babasónicos en Privado, una producción original de la 100.

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0: nuestro punto de encuentro con la mejor música. Vicentico, no te apartes de mí. Nosotros hasta la medianoche estamos en la 100.
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0: 13 minutos faltan para las 22 horas. Aquí te acompañamos en este martes en la 100. Y si estás por la calle, te cuento que Cantilo está normal en su conexión con General Paz. Hay marcha fluida en Panamericana hacia el norte. Y en lo que respecta al transporte público, trenes subtes están funcionando a horario.
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0: Estás escuchando el lado romántico de la 100. No Doubt, Don't Speak. Un verdadero clásico de los 90 de la mano de Gwen Stefani y toda su banda. Suena para darle otro color a esta noche de martes. Una noche que nos invita a viajar a través de los sonidos que han marcado una época y que siempre querés volver a escuchar. Y suenan en esta nueva hora que abrimos, donde vamos a escuchar a Queen, Phil Collins, Maroon 5 y muchos artistas más.
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0: Escuchamos a Luis Miguel.
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0: 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Y cuando el día empieza a bajar el ritmo, la noche acá nos encuentra juntos y la música siendo la gran protagonista. 22 horas y 25 minutos, 14.6 es la temperatura en la ciudad de Buenos Aires. Te cuento que este miércoles tendremos mínima 12, máxima 16 grados y el cielo va a estar nublado. Y para el jueves, a preparar paraguas porque habrán lluvias fuertes todo el día, mínima 9, máxima 14 grados. 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

escuchando el lado romántico de las 100 Thompson Twins. Nothing in Common. Un clásico de esta banda británica que ha marcado la década del 80 con su estética New Wave y tiene su lugar en esta noche de martes aquí en Románticos. A las 22 horas y 37 minutos, 14.6 es la temperatura, cielo que se encuentra cubierto.

0: 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Don Johnson, Tell It Like It Is.
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0: en Románticos, Toto, Rosanna. Gran clásico de esas canciones que pasan los años y que siguen teniendo esa misma magia. Una gran, gran canción de esta excelente banda. Suena para meternos en la última hora de Románticos aquí en la 100, donde vamos a escuchar a Elvis Presley, a U2, a Guns N' Roses y muchos artistas más.
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escuchando el lado romántico de la 100. Suena Terence Trent D'Arby, Delicate. Un clásico del cantante estadounidense que sorprendió al mundo en 1987 con este disco debut, que tuvo un éxito enorme y que muchos críticos en su momento lo habían comparado con grandes leyendas como Prince y Sam Cooke. Esto se debe a su poderosa voz y esa mezcla de soul, pop y rock. Sonaba cuando pasaron 14 minutos de las 23 horas, 14.6 la temperatura en la ciudad de Buenos Aires. Hasta la medianoche estamos juntos, aquí en la 100.

romántico de Recién escuchamos a Red Hot Chili Peppers. Californication. Canciones elegidas para acompañarte, también para recordar, sonreír y quizás también para poder volver a sentir esas emociones que a veces quedan guardadas en una melodía. Nosotros hasta la medianoche estamos juntos aquí en la 100. Ya son las 23 horas y 27 minutos, 15 grados la temperatura, cielo que está cubierto. En Románticos, una de las baladas más icónicas de los 90, U2, One.

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0: Cool and the Gang, Joanna. Y con esta gran canción así cerramos el lado romántico de la 100 de este día martes. Gracias por estar allí del otro lado. Te invito a que mañana a partir de las 20 nos reencontremos para disfrutar de la mejor música hasta la medianoche. Carolina Moyo estuvo en la producción, Tomás Herkovic en la musicalización, Ariel Dota coordinando, Diego Pozo en la dirección general de la radio.
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Buenas a todos, ¿cómo andan? Arrancamos un nuevo día, miércoles, que estamos aquí para compartirlo con vos y la mejor música en la hora de los lentos en la 100. Hasta las 2, la música cobra vida en la noche de la 100.

Qué canciones, ¿no? Bueno, seguro que algunas te llevan a un momento especial en tu vida. Nosotros nos quedamos juntos, hasta las 2. Esto es La Hora de los Lentos, en La 100.

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Una canción mejor que otra. Así musicalizamos el arranque de un nuevo día en la 100. La hora de los lentos sigue con mucha más música.

Mientras la ciudad duerme, nosotros seguimos aquí, reviviendo buenos momentos en cada canción. Cerrá los ojos, deja que la música te envuelva y disfruta de esta noche llena de clásicos en la hora de los lentos en la 100.

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Y a esta hora en la 100, mientras nos acompañamos con buena música en la hora de los lentos, te quiero compartir una reflexión para esta noche especial. Solo un pequeño pensamiento positivo por la mañana puede cambiar todo tu día. ¿Cómo estás? Nos quedamos juntos hasta las 2 de la mañana en la 100.

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Estás escuchando La Hora de los Lentos, con canciones que te conectan con esta noche especial donde los recuerdos se vuelven más intensos. Relájate y deja que la música hable por vos. Hasta las 2. Estamos juntos en la 100.

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0: Y ha llegado el momento de despedirnos, amigos. Gracias por dejarnos compartir con vos una nueva noche, donde la música es la gran protagonista y nos permite relajarnos para encarar una nueva jornada con buena energía. Carolina Moyo estuvo en la producción, Ariel Dota coordinando, Emanuel Garabaccio a cargo de la musicalización, Diego Pozo en la dirección general de la radio. Soy Walter Sterzer, quédate que ya llega la trasnoche de las 100. Mañana, a partir de las 0, empezamos juntos un nuevo día en la hora de los lentos en las 100. Chau.
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Permiso, muy buenas noches. ¿Cómo decís que te va? ¿Cómo estás? ¿Cómo te está tratando esta madrugada de miércoles? Bienvenidos a la madrugada de la 100 en este miércoles 5 de agosto del 2026. Estamos juntos, como siempre, con grandes canciones elegidas especialmente para este momento del día, pero más importante aún, elegidas especialmente para vos. Con Ariel Toto, que coordina todo, con Gastón Fleisman y Sofía Kisielnik en musicalización, Diego Pozo en la dirección general de la radio. Mi nombre es Tomás Galván y hasta las 5 de la mañana estamos juntos escuchando grandes canciones. Escuchábamos a Dua Lipa, que se encargaba de empezar esta trasnoche con These Walls. Ahora seguimos con Tracy Chapman y Fast Car. Y a vos te doy la bienvenida oficialmente a esto que es la madrugada de la 100.

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En la madrugada de las 100, mucha música para acompañarte en este momento tan especial de la noche, 18 minutos después de las 2 de la mañana. Escuchamos a Lagos y a Reik haciendo No se acaba hasta que acabe, cuando tenemos 15 grados, una décima de temperatura en la ciudad de Buenos Aires. El cielo completamente cubierto, la humedad del 88%, máxima de 16 grados para este miércoles en la capital federal. Mínima de 12, se espera un cielo completamente nublado, probabilidad de neblina para la madrugada y la mañana de este miércoles, así que precaución a la hora de circular por la calle. Por otro lado, no hay probabilidad de lluvias, según lo que indica el Servicio Meteorológico Nacional. Seguimos juntos con grandes canciones, seguimos juntos con grandes artistas, elegidos precisamente para hacerte compañía a vos. Memphis La Blusera dice presente en esta trasnoche, y lo que escuchamos se llama Montón de Nada.

15 grados, una décima la temperatura en la ciudad de Buenos Aires. Estamos 32 minutos pasados de las 2 de la mañana juntos, acompañados de grandes canciones. The Wallflowers, One Headlight. ¿Cómo te está tratando esta madrugada de miércoles? Quiero saber cómo estás trabajando, estudiando, estás de guardia, te cuesta dormir, ¿por qué no? ¿Tenés alguna idea que te revolotea ahí por la cabeza y no te deja conectar con el sueño? Tenemos muchas canciones para vos. Ahora con Babasónicos, haciendo Miau.

2 de la mañana, 47 minutos en todo el país. Erasure con Blue Savannah. Seguimos juntos en la 100, en la radio que te acompaña durante todo el día. En un rato, a las 5 y media de la mañana, llega Santiago del Moro y todo su equipo para hacer el Club del Moro. Después, a eso de las 10 de la mañana, Guido y Lagunda te esperan en No Está Todo Dicho. Empezás la tarde a eso de las 2, haciendo Sarasa con Mariano Pelufo y Julieta Prandi. Y a las 5 de la tarde, volvés a casa con Lape y Atardecer de un Día Agitado. Todo esto claro para terminarlo de la mejor manera, con grandes canciones que marcan el comienzo de la noche de los románticos. La 100 es la radio que está a las 24 horas con vos, en la radio número 1 de Argentina. 15 grados, una décima la temperatura en la ciudad de Buenos Aires. Vamos perfilando el cierre de esta primera hora juntos en la trasnoche de la 100. Y quien llega es Alejandro Sanz para hacer Mares de Miel.

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Sabrina Carpenter con Tears. Empieza una nueva hora en la madrugada de las 104 minutos después de las 3 de la mañana. Seguimos juntos en esta mañana de miércoles, en las primeras horas de un nuevo día que van pasando lento, van pasando poco a poco, pero lo mejor de todo es que van pasando bien acompañadas de muchas, pero muchas canciones elegidas especialmente para vos. En la próxima hora con Adele, con Turf, con Fito Páez, con U2, con The Strokes. Y ahora con Supertramp, que llega a la 100 para hacer It's Raining Again. Donde te dijimos, en la 100, en la radio que está donde vos estás.

3 de la mañana, 16 minutos en todo el país. Turfi conociendo Rusia con Magia Blanca. Con 15 grados, una décima de temperatura en la ciudad de Buenos Aires. Juntos con un cielo parcialmente nublado, la humedad del 92%. Tenemos una máxima de 16 grados para este miércoles, mínima de 12. No se esperan lluvias para lo que resta de este miércoles, jueves con máxima de 14 y con probabilidad de tormentas para la mañana, la tarde y lluvias aisladas por la noche, mínima de 9. Y el viernes vamos a palpitar el fin de semana con 15 grados de máxima, mínima de 5. Y ahora escuchamos a Fito Páez con Saya Sisi.

3:30 de la mañana en todo el país. Soul Asylum con Runaway Train. 15 grados la temperatura en la ciudad de Buenos Aires. Una gran canción del año 1991 que, como curiosidad, ¿vos sabés que nunca llegó al número 1 en algún país? En el número 2 en los Estados Unidos. Llegó al número, en el número 5 en Estados Unidos. Algún número 2 en Europa. Un grandísimo éxito que nos acompaña en esta madrugada en la Siena. Ahora con los Strokes haciendo Going Shopping.

de la carrera solista de Sting. Escuchamos Fields of Gold, 3 de la mañana, 41 minutos en todo el país, 15 grados la temperatura en la capital federal. Un momento que se presta para guardar esas anotaciones, esas ideas que tenés rondando en la cabeza. Bloc de notas del celular, si puede ser lápiz y papel, mucho mejor. Que mientras vos sacás esas ideas, te acompañamos con mucha música. Maroon 5 haciendo Memories.

15 grados de temperatura en la ciudad de Buenos Aires, con 7 minutos separándonos de las 4 de la mañana en la República Argentina. Escuchamos a Gustavo Cordera haciendo El Italiano en la 100. En el momento que a nosotros nos gusta llamar el momento recarga, el momento relleno, en el que se está tomando quizás unos ricos mates a esta altura de la noche, un café con leche, un té, ¿por qué no? Momento de rellenarlo. Rellenás el termo, la pava con agua caliente, rellenás la taza de café con leche, la taza de té con más agua caliente, por supuesto. Y nosotros, mientras tanto, nos encargamos de las canciones. Ahora con la señorita Taylor Swift, que dice presente en la 100, haciendo The Fate of Ophelia.

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Y con Maná y Joy Huerta empezamos esta última hora en la madrugada de las 107 minutos. Se pasan de las 4 de la mañana en todo el país. Escuchamos Eres mi religión en una hora que va a tener a Miley Cyrus, a Anything Box, Robbie Williams, Miranda, Estelares, Ed Sheeran, entre tantísimos otros más, para acompañarte en estos 60 minutos que tenemos por delante, que vamos a disfrutar juntos con mucha música. ¿Quiénes siguen? Los Babasónicos en vivo haciendo El Colmo en la 100. En la radio que está donde vos estás.

0: Buenas noches. Muchas gracias.
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de los grandes éxitos de Robbie Williams. Sonando 4 de la mañana, 23 minutos en todo el país, con 14 grados 8 de temperatura en la ciudad de Buenos Aires. Un cielo cubierto con llovizna, la humedad del 94% y una máxima de 16 grados para esta tarde en la capital federal. No hay probabilidad de precipitaciones para esta tarde, si bien se espera que esa leve probabilidad de llovizna se estire hasta la mañana de este miércoles 5 de agosto, juntos escuchando grandes canciones ahora mismo en la madrugada de la Siena. ¿Quiénes llegan después de Robbie Williams? Son Miranda, reversionando uno de sus grandes éxitos de la mano del señor Andrés Calamaro. Escuchamos Tu misterioso alguien en la 100, en la radio número 1 de Argentina.

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adentramos en la última media hora de la madrugada de la 100 con la mezcla de Martin Garrix y la voz de Ed Sheeran. Esto es Repeat It, sonando 36 minutos después de las 4 de la mañana, con 14 grados 8 de temperatura en la capital federal. Alguna llovizna en algunas zonas de la ciudad de Buenos Aires y muchas canciones para acompañarte en el comienzo de un nuevo día en la 100. Del recital tributo a Freddie Mercury escuchamos a Queen con la voz de George Michael haciendo Somebody to Love.

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10 minutos nos separan de las 5 de la mañana en todo el país. Escuchamos a Ricky Martin con Private Emotion. Seguimos juntos en la 100, en la radio que te acompaña durante todo el día, en un rato nada más. A las 5 y media de la mañana llega Santiago del Moro y todo su equipo para hacer el Club del Moro. Después, a eso de las 10 de la mañana, Guido y Lagunda te esperan en No Está Todo Dicho. Empezás la tarde a eso de las 2, haciendo Sarasa con Mariano Pelufo y Julieta Prandi. Y a las 5 de la tarde, volvés a casa con Lape y Atardecer de un Día Agitado para terminar el día de la mejor manera, con temazos que marcan el comienzo de la noche de los románticos. En la 100, en la radio que está a las 24 horas con vos, en la radio número 1 de Argentina. En la recta final de esta trasnoche en la 100, los No Te Va a Gustar dicen presente, haciendo En Llamas en la 100, en la radio que está donde vos estás.

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Tan solo 2 minutos nos separan de las 5 de la mañana en todo el país y tenemos una canción mejor que otra para cerrar esta madrugada en la 100, ahora con Crowded House haciendo Don't Dream Is Over. Te quedás con lo mejor del Club del Moro de la mano de Chris Riquelme. Muchísimas, pero muchísimas gracias por dejarme ser parte de las primeras horas de este miércoles que empezamos oficialmente juntos y que disfrutamos en la madrugada de la 100. Mi nombre es Tomás Galván y espero que tengas un grandísimo, grandísimo día. Chau.

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0: Ay, ay, ay, ay, ay, ay, ay, el Ecuador de la semana, llegamos. 5 minutos pasan de las 5 de la mañana, uno se va tirando un poco, desperezando. 14 grados 8 décimas la temperatura, está lloviznando afuera, esa llovizna finita que cuando salís pones un pie en la calle y decís, no, me vuelvo a casa, pero no, seguís hacia adelante. Soy Cristian Riquelme, empezamos este repaso por lo mejor del Club del Moro y después Santiago con todo el equipo para acompañarte, por supuesto. Día con esa llovizna molesta, como te decía, finita, es esa lluvia que se mueve con apenitas un poco de viento y te viene de frente. Bueno, esa es la llovizna que tenemos en estos momentos, que va a molestar durante un rato más de esta madrugada y después se va a ir disipando, ¿eh? Así que no pienses que hoy esperamos lluvias más fuertes, eso lo dejamos para mañana. Después vamos a repasar cómo va a estar el tiempo el resto de los días. 16 grados la máxima pronosticada para hoy y pronosticados grandes momentos con la topadora del aire en la radio más escuchada del país. Y hablando del país, hoy quiero preguntarte eso a través del 11-3700-0100. ¿Desde qué ciudad te estás sumando? De la Argentina, y también abrimos esto a cualquier lugar del mundo, por supuesto, que hay tantos argentinos que siempre nos escriben desde Italia, desde España, desde Estados Unidos. ¿Desde qué otro país más nos llegará algún mensaje hoy? 11-3700-0100 en nuestro número de WhatsApp. Ahí espero tus mensajes para compartirlos. Me decís, hola Cris, soy tal y me sumo desde tal lado. ¿Desde qué ciudad, desde qué provincia de nuestra hermosa Argentina, desde qué país de este mundo que compartimos entre todos y que nos encargamos de acortar distancias a través del aire de la radio? Bueno, todo dispuesto para empezar, ¿sí? 11-3700-0100, nuestro número WhatsApp. Ahora sí, todo listo. Así iniciamos este repaso por los grandes momentos que nos regala la topadora del aire. Bienvenidos. Buen día.
1: Tetracromatismo.
2: Algo de colores, seguramente.
3: Tetramitrosón.
4: Vos sabés que pensé lo mismo.
1: Ponle la guille. Tetracromatismo.
5: Esperemos que este partido lo veamos un poco más tranquilos. En ambos partidos me sentí mareado y con cosquilleos en el brazo y la pierna izquierda. Un doctor amigo me ha recomendado tetramitrosón para que tome, pero no estoy seguro.
4: Mi mujer.
2: Bueno, ¿cómo es la palabra?
4: Tetramitrosina, dijiste.
1: No, tetracromatismo.
2: La vecina.
4: Ah, algo de la visión. Ah, tetra. Algo de la vista.
2: Tetra es 6.
1: Escuchen, solamente el 12% de las mujeres podrían tener una variante genética que las dota de una visión cromática aumentada. Es decir, tetracromatismo es gente que tiene la posibilidad de como de ver más, de tetra de ver más colores.
4: Más grande, colores.
1: No, más colores.
4: Ah, más colores.
2: Claro, colores. Croma.
6: ¿Y cómo nos damos cuenta de eso?
4: Y porque en vez de ver el púrpura ves un rosado.
7: ¿Como que ves más allá del color original?
4: Claro.
7: ¿Algo así?
4: Eso si no lo compartís, ¿cómo te enterás? Interesante igual, ¿no? Porque
1: escuchen, ¿los consejeros básicos o primarios cuáles son?
4: El primario,
3: rojo, amarillo, rojo, y amarillo,
4: rojo, amarillo, azul.
7: Son los colores primarios, sí, los tres juntos.
1: Rojo, amarillo, azul son los tres primarios.
3: Claro.
4: Sí.
1: ¿Y cuáles son los cuatro colores base?
3: ¿El verde?
1: El cian, no, cian, magenta, amarillo y negro. ¿Entendés? Bueno, la gente que tiene esto otro ve, tiene como más cantidad de posibilidad de ver otros colores.
4: Más gama.
1: El resto de la gente no.
4: Claro, pero eso es como un secreto que uno guarda.
1: No, no, un secreto no lo sabemos.
4: ¿Para y cómo te das cuenta?
7: Claro, ¿cómo te das
1: porque
7: cuenta?
1: ¿El monocromático qué es?
4: Un solo color.
3: Color.
1: Bueno,
4: mono.
1: Tetracromatismo son 6.
5: Ajá.
1: ¿Entendés? Es la posibilidad de, con esos 6 colores, poder combinarlos infinitamente.
0: Ah, tiene
1: un montón de colores más.
0: Ah, tiene la posibilidad de combinar más veces los colores.
1: Claro, claro. Ah. Entonces, por ende, ve mucho más tonos. Viste que los varones, que somos los que generalmente tenemos el daltonismo,
4: no ven tonos. Ustedes
1: no vemos tonos y vemos mucho menos colores que ustedes.
0: Sí, sí.
1: Yo me doy cuenta, no sé, el otro día mi mujer me dice: alcanzame la remerita, no sé, verde lima de Santita. Yo lo llevo y me dice: pero no es esa.
0: Eso acá, claro. Eso es amarillo, claro. Eso es verde. ¿Y cuál es el lima?
1: Para ella, claro,
4: porque ustedes no se esfuerzan.
1: Ella tiene, por ejemplo, los verdes y los amarillos, una cantidad de tonos que los hombres no tenemos.
4: Bueno, había un desafío en un momento de ver un vestido, no sé si le llegó.
7: Sí, el azul es el.
4: Para ver de qué color lo veía.
1: Las zapatillas también.
4: Que era rosa, que era gris.
0: El otro día, con esto que dijiste de los verdes, es verdad. Hace una semana fuimos con Celestita a una fábrica a comprar telas. Y me dice: pedile el verde tal.
4: Pedile el verde, amor, en la iglesia.
0: Y voy y me dice: sí, ¿qué gama de verde querés?
4: Loro.
0: Y digo: tal. Bueno, decime, no. ¿Cuál de esos? ¿Cómo cuál de esos? Y me muestra.
1: La mujer tiene mucha más definición.
0: Y en un momento
1: colores.
0: Yo digo:
2: son todos iguales.
0: Son todos iguales. Son todos verdes. Sí, ¿qué me estás viendo?
2: Cualquiera, dale, que dejen el auto mal estacionado.
4: Pero porque a ustedes no les parece un dato importante.
1: No es por importante, Majo. No.
0: No te das cuenta.
1: El ojo.
0: No te das cuenta.
1: De hecho, el daltonismo es en hombres nada más.
0: Mujeres.
1: Muy pocas.
0: Hay muy pocas mujeres. Una de las amigas de mi hermana lo tiene y digo:
1: claro, pero sí, es muy raro. Es muy raro. Es muy extraño que las mujeres sean daltónicas y es muy común que el hombre vea menos cantidad de colores.
0: Claro, la mujer creo que lo porta y el hombre es el que... O sea, la mujer es la transmisora, sí. Y el hombre es el que...
4: Ay, parece
0: la
4: un madre. Virus. Qué raro, sí. Que no tienen... Ah, qué raro, la culpa nuestra ahora.
7: Siempre nos
4: están bullying. Fíjate si es verde esmeralda, verde manzana, verde oliva, verde limón, verde menta. Fíjate, verde botella, verde bosque, verde militar, verde caqui, verde agua.
2: Sorbo.
4: Le decía salió.
1: Chicos, el daltonismo especialmente se da en el rojo y con los verdes. Afecta a hombres y a mujeres en proporciones muy distintas. Escuchen, cerca de 1 de cada 10 hombres es daltónico.
4: Es un montón.
1: Y es 1 de cada 200 o 300 mujeres.
4: La que ¿entendés? Ve tetra.
0: La que es daltónica.
1: No daltónica, la que tiene afectado los colores.
0: Claro.
4: Es un montón, 1 de cada 10, chicos.
1: Sí, sí.
0: Es muy alto el número, claro.
4: Claro.
0: ¿Y en las mujeres 1 cada 200, dijiste?
7: Sí, 1 cada 200.
1: Sí.
4: Menos mal.
1: Y aproximadamente un 15% de las mujeres son portadoras de la variante genética...
4: Del tetra.
0: Del daltonismo.
4: Ah, pensé que estábamos con la tetra. No, me llama mucho la atención.
7: Igual me parece re difícil lo que estamos hablando, perdón. Tengo una taquicardia.
1: Escucha qué fácil. El 12% de las mujeres... tienen la posibilidad de ver el más colores.
4: Sí.
1: ¿Entendés? Es decir, la que pueden ver absolutamente todas las paletas y las gamas y los tonos de los colores. Generalmente con los rojos y los verdes.
4: Claro. Perfecto.
1: Y después, 1 de cada 10 hombres es daltónico, por ahí ni lo sabe.
4: Claro.
1: Y 1 de cada 300 mujeres tiene como afectado esa posibilidad de ver tanto matiz en verde y rojo.
7: Cuando haces el registro, cuando renovás el registro, una de las pruebas que te hacen de la vista es justamente los colores, porque dicen que los hombres es verdad que tienen más daltonismo. Entonces diagnostican el rojo, amarillo.
1: Por el semáforo, aparte.
7: Claro, por eso te hacen.
4: Claro.
1: Pero igual para en algunos hombres es muy marcado. Nacho, nuestro compañero que no veía, chicos,
4: había, lo que era no Nacho.
1: Nacho es a lo que le preguntamos qué color es esto y tenía que miraba un rato y trataba de usar el sentido común.
0: Y pensaba, claro, a ver, ¿con cuál lo puedo confundir? Claro.
1: Claro, entonces.
4: Qué feo igual empatar. Eso, ¿no? ¿No? Una desesperación no saber qué color.
7: ¿Verdad que vos le regalaste unos anteojos una vez?
1: Sí.
0: ¿Qué anteojos para la
1: ¿En serio? ¿Qué marca libre cuánto cuesta?
0: Uy, a ver. Tengo uno de mis mejores amigos de daltónico. Vamos a regalar los anteojos.
4: Estaban buenos. Él le había contado que le habían servido. A ver.
7: La mamá ve los colores. ¿Te acuerdas de la película?
4: Sí.
7: La mamá ve los colores.
4: Anteojos daltónicos.
0: Sí. Hace poco, ¿no? Ese amigo viene con. Che, me compré un buzo, qué sé yo.
4: ¿Los anteojos una vez?
1: Sí.
0: ¿Qué anteojos para
4: daltónico? ¿En serio?
1: ¿Qué marca libre cuánto cuesta?
0: Uy, a ver. Tengo uno de mis mejores amigos de daltónico. Vamos a regalar los anteojos.
4: Estaban buenos. Él le había contado que le habían servido. A ver.
7: La mamá ve los colores. ¿Te acuerdas?

0: En un verano en el Noti la gente estaba, viste, la típica móvil en Mar del Plata. Entonces, bueno, estaban llegando turistas, que yo, y no me acuerdo quién le dice al movilero de Mar del Plata: fíjate, esos que vienen ahí con la mochila, con la campera naranja, que sé yo. Pobre, y el tipo no reaccionaba, hasta que dijo al aire, dice: chicos, disculpen, yo sufro, sufro de daltonismo.
1: Bueno, estaba todo chico y chila.
0: Esos tres que vienen caminando, le dijimos.
2: Ay, pero pobre.
3: No, la otra mochila.
1: ¿Tenemos los anteojos, Majita?
2: Sí, mira, a ver. Hay de todo acá y hasta desde 27 mil pesos, pero creo que son raros. Pero
1: eso queda ciego, pero
2: no. Claro, ese después. Mira, no, tenés 130 mil pesos, 237, no, pero
1: digo esto porque se me hace que debe ser de algo caro.
2: Claro, lo que pasa es que ahora con este tema de que los vidrios, viste que cambian los colores de los vidrios y eso, tenés baratos.
4: ¿Los que vos le regalaste, Santi, que tenían un color distinto al vidrio o eran normales?
1: Bueno, escuchen.
2: No, los que Santi le regaló son carísimos.
1: Tetras de cuatro colores, que son los que les dije anteriormente.
2: Sí.
1: Es cian, magenta, amarillo y negro. Es decir, pará. Todo el mundo combinamos los RGB. El rojo, verde y azul. Después están los otros cuatro colores que son los colores base, que son el cian, el magenta, amarillo y negro. Toda esta combinación hacen una variedad infinita de colores. Los que pueden ver tetra, que son cuatro, son los que pueden ver bien estos cuatro, ¿se entiende?
2: Claro. Sí.
1: Los tetras son estos cuatro. Y a su vez suman dos combinaciones más. Es decir, tienen como una supervisión. Esto solamente se da en el 12% de las mujeres.
2: Claro, no en todas.
1: No en todas. Uh-huh. A lo mejor alguna de ustedes tiene este superpoder para ver la combinación de colores mucho más pura que la que tiene el resto.
2: Deberíamos hacer una prueba acá.
1: Tengo un test de daltonismo, si quieren.
4: Ah, dale.
2: ¿Te acuerdas cuando nos compartías tus tests? Hacíamos muchos tests en un momento.
1: Escuchen, ¿alguien es daltónico acá?
5: No, yo no.
4: No, pero creemos que no.
5: Claro, creemos
4: por ahí nos damos cuenta con el test.
5: Claro, eso iba a decir. Quisiera ver qué onda.
0: Que sepamos, no, morocho.
2: Es un tara.
5: Pibe este.
1: ¿Estás bien, Fernando?
4: Oh, Anita.
2: Qué pavo.
1: ¿De qué se ríen?
5: Y no sé, la verdad, ¿de qué se ríen? Fernando, que te dice morocho.
2: Chiste, Fernando,
4: dijo morocho.
2: Que te hizo
4: chiste. No, morocho te dijo.
2: No, no morocho. Te dijo.
5: No, morocho.
1: Bueno, me encantaría tener su... ¿Sabes que yo tengo el fiel oculista al doctor Kaufer este año? Hará 2-3 meses. Hay que ir al
2: tengo
1: oculista.
2: Tengo que ir.
5: Sí, una vez ¿Vos sabés que no voy nunca al oculista? Iba con una más chica.
2: Hace un montón.
5: Y la gente que toma medicación debería ir más seguido al dentista porque algunas medicaciones interfieren en la vista.
1: Estamos hablando de la vista. Ah, ¿sí?
5: Bueno. Sí, sí.
2: Ah, pero no al dentista. Hay que ir al oculista.
1: Pará, chicos.
2: Al dentista.
1: Pará. Y empecé a... Sí, si te duele la muela, anda al dentista. Y si te duele, si no ves bien, anda al
5: sí, como puede pasar.
2: Claro. Anda al ginecólogo. No, escucha,
1: fui y en un momento me dice: ¿qué número ves acá? Y le empecé a decir todos los números. Me dice: no, pero de más arriba. Me fui a las líneas de abajo.
2: ¿Y las veías?
1: Y me dice, todo. Y me dice: te felicito, tenés supervisión.
2: Qué bien.
5: Ah, re bien.
2: Qué bien.
1: Pero yo tenía miedo.
2: Dios te guarde.
1: Tenía miedo. ¿Sabes por qué me dio miedo? Porque un día, jodiendo, agarro en unos anteojos y digo: pero yo con esto veo mejor.
2: Bueno, pero es...
1: Pará, y después me explicó que yo les contaba el oftalmólogo, me dijo que esos anteojos para ver lo que venden en la farmacia, ¿viste?
2: Sí.
1: Son lupas.
2: Claro,
4: veía más grande.
1: Por eso se pueden ver con vista, con venta libre. Los anteojos que venden en el farmacéutico, ¿viste?
2: Sí.
1: Son venta libre porque son lupas con forma de anteojos. Me dice, aunque un chico de 18 años le pongas esto, va a ver mejor, sin problemas de vista, no de visión, porque estos son lupas, es decir, todo el mundo va a ver más claro y más brilloso.
2: Sí.
5: Ah, mirá vos.
2: Que son para cerca, que son esas lupas.
5: De igual
1: Claro.
5: Pero no te perjudica igual. ¿Ve a la larga?
2: Te puede dar
1: ese tipo de anteojo para la vista, para leer de cerca. Es como si te pusieras una lupa delante de un libro.
4: Claro,
1: todo el mundo va más grande y más brilloso. ¿Entendés? De acuerdo a la graduación, ¿no?
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0: La barriga. Soy Javier y trabajando con el Chino acá, con mi compañero, andamos recorriendo, terminando la jornada. Todo tranquilo por acá, te mando un abrazo, gracias por la compañía.
1: Abrazo grande para vos, Javier, para el Chino también. Gracias por estar ahí del otro lado recorriendo con nosotros. Para algunos el final de su día, para otros el inicio.
2: Hola Cris, muy buenos días. Soy Mariela.
1: Hola Mariela.
2: Y me estoy comunicando desde acá, desde Rawson, la provincia de San Juan. Un abrazo grande para todos. Que tengan una hermosa mañana, un hermoso día, toda nuestra querida Argentina. Y gracias por la compañía de todos los días. Bendiciones.
1: Qué linda Mariela, un abrazo grande. Que tengas un maravilloso día también por delante.
3: Hola Cris, buenos días.
1: Buen día.
3: Me sumo acá desde Caballito, Buenos Aires.
1: Vamos todavía, Caballito, ahí dando su presente. Buen día, amigo, acá desde Herli, en la panadería, cocinando, tomando unos buenos verdes. Lucho, el panadero, gracias por estar ahí del otro lado. Lucho, por sumarte también, para empezar este miércoles con nosotros. Hola, Cris, soy Marie, y me sumo desde Luxemburgo, escuchándote en la oficina mientras tomo unos mates y me siento un poquito más cerca de Argentina. Beso gigante, Marie. Soy Nair, Cris, escuchando desde Andorra, gracias por estar ahí. Hola Cris, soy Marcelo Rojas, provincia de Buenos Aires, te sigo todas las mañanas en mi trabajo. Gracias a todos los que se suman, a los que van madrugando con nosotros. 5 de la mañana, 24 minutos. Y con una temperatura de 15 grados, una décima, tenemos algunos títulos importantes para compartir a esta hora. Financiamiento universitario. La justicia dejó firme la cautelar que ordena al gobierno a cumplir con la consignación de recursos. La Cámara en lo contencioso administrativo devolvió el expediente a primera instancia. De este modo, la medida no puede ser suspendida mientras se discute el fondo de la causa. Trump revocó la visa de la embajadora de Brasil en Washington y aumentó la tensión con Lula. Los motivos detrás de una acción diplomática que genera un conflicto entre ambos países. Ener Valencia a un paso de Boca. El delantero que jugó 3 mundiales está a instantes de sumarse al Ceneice. El máximo artillero histórico de Ecuador desembarcaría en el fútbol argentino con experiencia en México, Turquía y la Copa Libertadores para aportar jerarquía y goles al plantel comandado por Arruabarrena. 5 de la mañana, 25 minutos. La temperatura actual 15 grados, una décima. Sí, esa llovizna molesta, muy finita, muy chiquitita, que se va a ir disipando con el correr de los minutos. Mira, ni de las horas, me animo a decirte, de los minutos. 16 grados la máxima para hoy. Miramos un poco hacia adelante en el tiempo, cómo va a estar para mañana, mínima de 9 grados, máxima de 14. Mañana sí, lluvias e incluso algunas tormentas. Pero ¿sabes qué? El viernes sale el sol. Va a empezar con frío el viernes, abrigados, ojo, 5 grados. Después la máxima de 15, pero viernes con sol. Y te voy adelantando que el fin de semana parece que va a estar lindo.
4: Johnny Depp se compró un pueblo a 27 kilómetros de Saint-Tropez, un pueblito muy chiquitito.
5: Qué lindo. Qué bien.
4: Es como si fuera un, como si fuera como un paraje.
5: Como si yo comprara 3 algarrobos.
4: No, 3 algarrobos. Querido, es un pueblo espectacular. No,
5: a ver si no, caías.
4: Un paraje son esas estaciones de trenes, viste, como perdidas en el campo.
5: Que no hay nada.
6: Que no hay nada.
4: Que no hay nada.
5: Nada.
4: Es
5: sí.
4: Como está la estación de tren abandonada. Y
5: hay casitas. Un banco de madera viejo que todavía resiste.
4: Sí.
5: Desteñido.
6: Y se compró el pueblo entero.
5: Y sí, porque tiene.
6: Con lo que le sacó la.
5: ¿Sabés lo que va a hacer ahí?
6: Te tenés que comprar un pueblo.
5: ¿Y él dijo para qué se lo compró?
6: Con lo que porque le sacó quiere... Amber.
4: No, sí, no le sacó nada a ella.
6: ¿Ella no tuvo que pagar?
4: No,
5: donó.
4: Él no quiso tocar un peso al juicio.
5: Pero donó la plata. La obligó a ella a donar.
6: Para mí, la donó.
4: Pensar que las estrellas de Hollywood viven en Beverly Hills y todo es parte del pasado. Porque hay estrellas que buscan otro tipo de vida.
6: Sí, total.
4: Él busca el anonimato más absoluto. Lo que quiere es que no lo conozca nadie. Ahí no hay nadie.
5: Bueno, Keanu Reeves es igual.
4: ¿Quién?
5: Keanu. Ay, cómo me gusta.
6: Ay, qué lindo que... Ay, qué,
7: ¿no,
6: qué,
7: no hubo también un actor que se fue a un pueblito de México para vivir la experiencia de que nadie lo conozca?
5: Ah, sí, soy hippie.
7: Dale, de repente ahora todos quieren esa.
8: No, no todos.
5: Todos reniegan esto, de la fama.
7: Claro.
5: La buscan y después reniegan.
6: No, lo que pasa es que... Hermoso lugar se compró.
5: Ah, no es un pueblito de merda.
6: No, cerca de Nassau.
5: Ah, bueno,
4: mira Marcela cómo maneja la zona.
7: Cómo la tiene, ¿eh?
5: Ahí tenés.
6: Lindo lugar.
4: ¿De dónde, Marce?
6: Nassau.
7: ¿De dónde?
4: Ahí naciste, ¿no? Ahí vos. Sí.
5: Después va a salir a caminar por el pueblo. Nadie lo va a reconocer y se va a angustiar, ¿acordás?
4: Si uno lo reconoce, es un pueblo fantasma.
8: Hay que poblarlo, eso.
4: Claro, no existe.
8: No hay nada. Está el solo y el perro.
5: Igual, comprate.
4: ¿Qué te comprarías? ¿Qué lugar te comprarías, Zorro? ¿Qué ciudad, qué pueblo, qué lugar te gustaría tener? Que sea tuyo.
7: Y yo soy muy fanático de la playa, entonces tengo ganas de comprarme una isla.
4: ¿Qué? ¿Necochea? ¿Necochea?
7: No, tengo ganas. No, vamos a una isla, Bahamas, por ejemplo.
5: Cariló.
6: Ay, qué lindo, ¿entendés? Bahamas.
7: Ay, yo,
6: muy
7: rico. No,
6: si
7: vamos a pedir.
5: Claro,
7: si pedimos, pedimos bien.
5: Obvio.
7: Santiago siempre dice eso. Pedí bien arriba, bueno.
6: Sí.
4: Disney para volver.
5: Ay, sí, iba a decir Disney. Ay, me encanta Disney. Me encanta.
4: Y vivís en el castillo después.
5: Ay,
4: ¿qué fue de la vida de Luchi? Estás solo en el castillo, es como
7: en la ventanita.
5: Me encanta, chicos.
8: Con purpurina. No, me vuelvo loca. Sí. Yo me subo a todos los juegos, todos los parques, me encanta. Sí. Ir en el castillo.
4: Y tirás un pedito de glitter.
5: Sí, literal.
4: Purpurina. Porque sí. Todo ahí es.
5: Divino. Todo magia. Pedito con orejas se tira.
4: ¿Qué olor a rosas?
5: Me encanta.
4: ¿Vos, Fernando?
7: Hair Recovery.
4: ¡Pelado!
7: Bien.
4: Anda a lavarte vos.
7: ¡Argentino!
4: ¡Estuvo bien!
5: ¡Estuvo
4: bien!
7: ¡Te queremos!
4: ¡Arriba a la frente!
7: ¡Arriba a la frente!
9: No, Maragogi me gusta mucho, Brasil.
4: Maragogi.
9: Vivir ahí.
4: Hair Recovery te va mejor.
7: Sí, claro.
4: Vamos a lo importante.
5: Claro. Es esa.
4: ¿Vos y Marcela?
6: Yo, Mónaco.
4: Eso es pedir, ¿ves?
7: Eso es pedir.
4: Qué gato caro, Marcela.
9: Mira cuando tengamos.
6: Sí, ahora quiero ser gato.
5: Qué gato caro.
9: Mira cuando se anuncie el fin de semana. Franco Colapinto en el Gran Premio Marcela Tauro de Mónaco.
4: Marcel Tauro.
6: Sí. Y te hago un mimo.
4: No, ¿qué fue de la vida de la Tauro? Es la dueña de Mónaco.
5: Es la dueña.
6: ¿Viste
5: Mónaco?
6: Esa que está.
4: Escucha, viste que en Mónaco hay una estatua de Fangio. La sacamos a la mierda y ponemos una tuya de oro.
5: Claro. Y los billetes tienen real. La cara de Marcela, todo.
4: Sí. ¿Qué fue de la vida de Marcela? Mira, Marcela se retiró, es la dueña de Mónaco.
5: Está en Mónaco.
9: ¿Cuánto vale la habitación?
4: Sacó la realeza de la patada a Carolina.
6: Sí, y a todas.
5: Está en Mónaco. ¿Dónde está? ¿Y dónde quiere? Porque es todo de ella.
4: Todo claro. Ella.
9: ¿Cuánto sale la habitación en el hotel más caro? 14.000 tauros. Ya
5: claro,
9: tiene moneda
5: todo,
9: y
5: moneda
9: todo.
5: Propia. Pero vos comprás con toda la gente, con todo.
8: Sí, Marce.
6: Si puedo sacar a la gente,
5: claro,
6: mejor.
5: Porque el tema es ese, está lleno de gente.
6: Sí, pero que me gusta que me atiendan. Sí,
4: y el
6: sí,
4: gran
6: sí,
4: premio
6: sí.
4: De Mónaco no gana con la Pinto siempre.
7: Sí. Y sí.
4: Corre claro, solo.
5: Mínimo. Sí. Es el único.
6: Y alguna gente no las dejó entrar a Mónaco.
4: Bueno, vos, bebé, ¿qué ciudad, qué pueblo te gustaría?
10: Parque Chacabuco, el parque.
5: Qué lindo, bebé.
9: Frente a tu casa.
10: Sí, sí. No, ya me mudo ahí, al parque.
4: Claro. Directamente.
10: Sí,
4: bueno.
10: Claro.
5: Sí, obvio.
4: Pero mucho mantenimiento, bebé, lo tenés que cortar el pasto.
5: Sí. Todo.
10: No, sí, me gusta con pasto alto.
5: Yo la isla bonita de Madonna. Claro, qué lindo.
4: San Pedro.
5: Gasco and Trusto, San Pedro.
8: Pedro compra.
5: Here on my mustache, but I'm far away. Te chico, te amo.
4: Escucha.
5: Esa quiero yo. ¿Cómo puede ser?
4: Majo, se mudó a la isla bonita.
5: Sí, está con Madonna, las dos viejas locas cantando.
11: ¿Cómo puede ser verdad?
5: ¿Cómo puede ser verdad? Imagínate Madonna y yo.
4: ¿Dónde está Majo?
5: Está
4: en la isla bonita.
5: Está rocatando. Grasco, Angasto, San Pedro.
8: Angasto. Puede ser también Angasto.
4: Bueno, entonces yo iba a pedir la Isla del Sol.
5: ¿Y vos?
8: Ah. Claro.
4: La Isla del Sol.
8: La isla del Sol.
5: ¿Qué pasa?
4: Poneme la Isla del Sol, Guille.
5: La Isla del
4: yo
5: Sol.
4: Yo pongo mucho sombrero de paja porque a mí no me gusta mucho el sol, ¿viste?
5: Sí, pero ¿cuánto?
4: Todo el tiempo de la vida del amor está, mira, está en la Isla del Sol. Está en la Isla del feliz. Sol. Es otro.
5: No sabe cómo, no sé el color que tomó, no lo reconoce. No es más el blanquito que conociste.
4: Está negro.
5: Está negro, sí. Color Julio Iglesias.
4: Sí. Se ríe la Blanca de Carlos las arrugas, ¿viste?
8: Y está bailando todo el día.
4: Está bailando las manos todo
8: con los brazos arriba, ¿viste? Ah, anda con el encendedor prendido y haciendo.
4: Y batido de coco, toma.
8: No, lo, si lo ves, no.

0: Rosalita, ¿dónde?
1: Yo me sale medio Moni Argento, pero me compraría bucios. Con todo lo que está.
2: Mucha gente.
1: Mucha no importa, de verdad, se explota económicamente, se disfruta, se desfruta también.
0: No, pero tenés que ir a algo más, más la Amazonas.
2: Rústico, más completo.
3: La Amazonas.
1: Al Tigre.
4: El Parque Kruger, ahí en Sudáfrica.
1: No, si no, me compro el bosque de los Arrayanes, una cosa.
0: Los Arrayanes.
1: Claro, sí. Eso también.
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3: Tuvimos un problema de plomería ayer en alguien del equipo, Marcela.
4: ¿Qué pasó?
3: A Sorbo se le rompió. Se rompió la bacha.
4: La bacha.
5: No sabe lo que es. Con agua hervida de chinchulines.
3: El agua de chinchulines. Qué fino, qué paquetería el agua de chinchulines.
6: Sí. Concho lo vecino, ¿eh?
4: Es espesa.
5: Ay, no.
4: Qué asco.
5: El olor que hay en la cocina.
3: ¿Qué te pasó?
5: Claro, cuando el sábado de la noche hice un asado con amigos.
4: Sí.
5: Cuando yo hago el asado y compro chinchulines.
3: Pincho pelote, estás con el asado.
5: Sí. Cuando hago chinchulines.
3: Pará, ¿te fuiste a Zoom?
5: No, lo hice en la casa de un amigo, porque estaba...
3: Ah, porque lo que usó el Zoom.
7: Sí,
3: el
7: edificio. Era de amortizar ese alquiler, sí.
5: Pero no fui al Zoom porque estaba ocupado ya. Me cagaron. Y entonces dije, che, el Zoom está ocupado, vení a casa mismo, sí. Amigo, lo hacemos en casa. ¿Qué pasa? Yo compro los chinchulines cuando los voy a hacer y los hiervo antes con agua, limón y algún...
4: especie.
5: Algunas especies que le pongo. Cuando fui a tirar el agua de la olla en la bacha, estaba rota bajo el sifón.
3: Algunas especias.
5: Claro.
3: Claro. Sí. Algunas
5: especias, claro. Y, sí. y el sifón estaba salido y empezó. Yo siento una gotita en la punta del pie. Dos gotitas, tres gotitas. Cuando miro para abajo empezó a salir todo el chorro. No. Agua de chinchulines por toda la cocina, por todo el departamento. Abajo los platos, de todas las cosas que uso para la cocina. Y ahí pegué el grito en el cielo.
3: ¡Ferentina! ¡Horda! ¡Vení abajo, ayúdame!
5: Porque ahí me ahogo en un vaso de agua. Cuando empiezo a ver todo eso, no sé por dónde empezar. El olor que hay hoy, ahí todavía.
7: ¡Qué olor a...!
5: Ventana abierta, cerré la puerta de la cocina, traté de ventilar todo, lavandina,
4: de todo.
5: O sea, perfume para piso. No sé qué hacer, no sé cómo sacar el olor a chinchulín. No tengo.
4: Que alguien nos llame y nos ría.
7: Qué fuerte suena igual.
3: Bueno, no sé cómo sacar el olor a chinchulín.
7: No sé cómo sacar el olor a chinchulín.
5: Me hablé con el chat GPT, me dice, probé todo lo que me dijo. No sé cómo sacarlo.
4: No hay forma.
5: Pero aparte es abrir la puerta de casa.
4: Perdón, no, que hoy estoy muy... Lo nombro demasiado. Pero Guido, ¿no tenía un producto
3: para el baño?
4: Ah,
3: ¿no?
4: Que bebe se lo había recomendado. Quizás para te sirva ese producto.
6: Neutralizar el olor.
8: Se usa antes, ¿eh?
7: Antes.
8: Se tira antes.
7: Oh, claro.
5: Ah, pará, junto el agua de chinchulines, tiro ese y tiro el agua arriba.
8: No,
5: ¿cómo hago?
8: No, está diseñado para el baño. No sé si va a funcionar.
5: Claro. Necesito sacar el olor.
7: No debería algo con amoníaco. Comprar, por más que fuerte, pero para eliminar un olor tan fuerte necesitas algo.
4: Te agarra una alergia después.
7: Claro, después tenés que ir.
4: No puedes respirar.
7: Tenés que ir. Pero algo con amoníaco.
5: No sé qué hacer. Ya. Me dijeron, poné pan, que el pan...
7: Para el chinchulín.
4: ¿Tostado?
5: Poné pan.
4: El olor
5: haces aguchito. No, el pan supuestamente
4: absorbe.
5: Se lleva todo el olor, ¿sí?
4: Pero ¿sí? No. Limón, yo sabía de limón, pero no del
7: que
4: pan.
7: Cuando hervís coliflor te dicen que le tenés que echar un pedazo de pan para que chupe el olor.
5: Ah, ¿viste?
7: Pero eso, o que pongas un pedazo de pan ante semejante asco no le va a hacer nada para mí. Para mí tenés que, ¿sacaste todo de ahí abajo?
5: Todo, tuve, mando fotógrafo, tuve que lavar todo 80 veces, porque para colmo, el chinchulín tiene grasa.
4: Sí, mucha.
7: Dejar eso vacío y que ventile un par de días, ponerle un ventilador, porque con esta humedad va a ser peor, pues esta humedad lo que hace es fortalecer los olores. Ponele un ventiladorcito ahí, ¿tenés un ventiladorcito para echarle ahí?
5: No, tengo la ventana de la cocina que la abrí y cerré la puerta, porque el olor, o sea, inundó todo el departamento el olor. Yo encima con los olores tengo un tema.
7: Vas a tener que seguir limpiando.
6: Desesperado.
5: Abro la puerta.
7: Algo con limón.
4: Limón, algo.
7: Algún de estos Pinolux, alguno de estos con limón.
5: De repente empecé a.
7: Vinagre.
5: Tiraste por la ventana de ti. Tiro ya está.
7: ¿Limpiaste con vinagre? Con vinagre blanco.
5: ¿Con vinagre?
7: Sí. Claro, con vinagre.
5: ¿Al piso le paso vinagre?
4: Sí.
3: Claro. Vinagre fundamental.
7: Sí. Además te va a sacarle la grasa. Vinagre blanco comprar.
6: Igual debería solucionar primero el tema de la bacha, ¿no? Porque hoy hace fideo y se te van a ir todos los fideos
5: por
6: la
5: bacha. No, estaba salido el sifón. Cuando dije, está roto, ¿no? Lo volvió a colocar.
4: Se corrió.
6: Perfecto.
5: ¿Sí? Entonces, no, es un problema futuro. el quilombo
7: igual
5: es el
7: dolor. Quema la leche, porque justo lo del agua de Chinchulín.
5: Ay, Dios, claro.
7: Pasado con cualquier otra cosa, con un café.
5: Igual, para mí, la culpa es de Celestita. Porque, ¿qué pasó? Yo te cuento. Yo los chinchulines los iba a hacer en la casa de mi amigo. Y ella me dijo, ¿por qué no lo haces ahora? Y lo llevas ya en un tupper y después lo tiras a la parrilla.
3: ¿Qué vamos a hacer?
5: No
3: se
5: le dije, le digo, por vos mujer. Me hiciste hacer los chinchulines acá.
3: Yo lo quería hacer para vos con lo...
0: culpa tuya para por ser un dominado.
3: Vos con los obsesivos que sos.
0: Yo quería hacerlo en la parrilla de él, tu amigo.
3: Con lo obsesivo que sos con los olores y todo.
5: No, no puedo entrar, te juro.
3: Pero aparte, ¿querés que te diga algo? ¿Sabés que olés a eso?
5: No, hijo de puta.
3: Huelen, sí. Chico, huelen. Te
4: queríamos decir. Huele a chinchulín. Un nuevo perfume tenés.
5: Vos, sí, vos te vas a reír.
3: O de chinchulín.
0: Hay que rebautizarlo el Achura.
4: El Achura.
7: Fuentón de Achura, ¿eh?
0: O de Achurín.
7: Estaba la olor a boca, el fuentón de Achura.
5: Vos te reís, pero yo fui a abrir el placar a ver si la ropa estaba toda contaminada.
7: No, pero eso porque te quedas con
3: cepillo en la nariz.
7: Ay, no. ¿Qué? No vas.
5: Me bañé, me puse jabón en la nariz.
7: Abrí la puertita de abajo.
0: Dab se quedó sin nada, pobre. Sin producto. Hay comunicado de. Comunicamos el faltante de jabones debido a la.
7: ¿Por qué no metí la nariz, chicos, ahí abajo? Sí.
0: Pimpollo, bueno, churín, churín.
3: Bueno, basta, por favor. Todo eso, aparte, sí. Traigan algo para tirar porque.
0: Sí.
3: ¿Y
0: un olor?
7: ¿Qué olor hay?
4: Con razón, no hay nadie sentado al lado de él.
7: Sí.

0: 15 grados, una décima la temperatura en la ciudad de Buenos Aires. Hay una llovizna que está acompañando el inicio de este miércoles 5 de agosto. Después se va a ir disipando. Cielo nublado nos acompañará durante esta jornada y la máxima para hoy rondará los 16 grados.
1: Robaron una película inédita de Nicolas Cage.
2: No.
1: Y van a juicio con Netflix. ¿Por qué con Netflix? ¿Eh? Porque el productor de la película,
2: sí,
1: llevó él personalmente la copia original de su producción a Netflix, a la casa principal,
2: sí,
1: en Estados Unidos. Él entregó el pasado 15 de junio lo que sería el disco rígido con la película. Y Netflix la perdió.
2: No.
1: Perdieron el disco rígido. Claro, cuando llegó el momento de ponerla en la plataforma, no salía. Cuando se contactan, la perdieron.
2: Llámame al señor Netflix. ¿Qué pasa con la película?
3: ¿Cómo van a perder una película?
1: Escucha, lo que dicen de Netflix, dice que la compañía perdió varios discos. Claro, perdimos varios discos, dice. Entre ellos la película de Nicolas Cage.
3: ¡Netflix!
2: Son de, sí, escucha, bueno, pero acá alguien la perdió.
1: La demanda es por 105 millones de dólares.
4: Y claro.
1: Mirá, igual hay algo raro, porque la demanda arrancó en 160 y ahora pasaron a 105. El productor dice que hubo una negligencia. Los productores sostienen que Netflix tenía la responsabilidad de proteger el material.
3: Y claro. Sí.
1: Y Netflix dice que la película fue entregada sin las medidas de seguridad habitualmente que exige la industria. Así que ellos hablan como una extorsión.
2: Me entregaste el
1: disco. Acá la película no está. Acá Nicolas Cage no está la película.
4: Y no tiene una copia.
1: No tiene copia.
4: Entonces aprovecharon acá. Dice, lo perdieron ellos, nosotros vamos a decir que no tenemos nada. No puede ser que no tengan ni una copia.
1: No sé.
3: Es raro, chicos.
2: Igual es raro todo, que lo hayan perdido, todo es raro.
3: Nadie la tiene.
2: ¿Y cuáles serían? Hay que ver qué medida de seguridad
1: existe.
2: ¿Nunca
1: les prestaron algo y se les rompió, lo perdieron o algo?
2: Sí.
5: Sí, bueno, sí. Yo hace poco, Costi me prestó la almohadilla térmica.
2: Y, ¿qué pasó?
5: Y Milo agarró el cable y lo destrozó y bueno, le compré otra.
4: Claro. Le compré una. Bien, estuviste bien.
3: Pero claro, aparte eso es una cagada.
1: Gasto, esto es más barato,
5: ¿eh? Y bueno, ya hay que una película.
2: No, pero esto aparte tenés que volver a hacer la película.
1: No, Nicolas Cage no la hace.
4: Chata.
3: Nicolas Cage dijo, a mí ni me llamen. Ahora, nadie hizo una copia. Es raro.
2: Sí, claro. Copia hay, pero también aunque tengas copia.
4: Subieron al barco.
2: El tipo dice, yo te entregué la película.
3: Claro.
2: No te voy a entregar la copia. Ahora, vos la perdiste.
1: No, el tema es que llevó la película. O sea, viste cuando ya se están por ir. Que dice, ¿qué hacemos con esto? Déjala ahí
2: mañana.
1: El lunes vemos.
2: Llegó yo, te ordeno todo y dije, ¿dónde la inda? Entonces, a ver, me la llevé. La tiré, esta mierda. ¿Qué es esta mierda?
3: ¿Qué es? La que tenía que ordenar las cosas estaba en menopausia. Dijo, yo no tengo idea dónde la guardé porque no me acuerdo las cosas.
5: Claro, no decía nada de la cajita. Rotúlelo, viejo.
3: O sea, ¿cómo era? Una bolsa marrón.
1: Cuando se pasa el plazo que habían acordado para que la película sea subida a la plataforma,
3: sí,
1: el productor se contacta con Netflix.
3: Dice, ¿qué pasó?
1: Y ellos le contestan que era la primera vez que les pasaba algo así.
3: Claro, siempre es la primera vez. Siempre.
1: Disculparon, Nicolas Cage, pero es la primera que me pasa.
3: Mira, ¿sí? Explícale vos a Nicolás. Yo te doy el teléfono de Nicolás, le dijeron a los de
1: Llamó Nicolas Cage. Y
2: ¿qué pasa con mi película?
1: La secretaria de Don Netflix dice, mira, está Nicolas Cage que está aquí. Está que trina, dice. ¿Te lo decís vos o lo digo yo?
3: Sí, yo no se lo voy a explicar, porque no es un tema mío, le dijo ella.
1: No.
3: A mí no me pagan para afrontar este loco.
1: Y no le quisieron atender el teléfono y le mandaron un mail.
2: Le puse la musiquita.
1: Por mail fue esto.
2: La musiquita.
1: No, por mail, por mail. Por mail fue que era la primera vez que les pasaba.
3: Claro.
1: Y que ellos niegan todo tipo de responsabilidad.
3: Pero ¿cómo si yo te la di a vos? ¿Cómo se vas a decir en la cara?
5: El asunto
1: no, lo que pasa es que para eso sí. Netflix se ampara en que había un montón de cláusulas de seguridad que aparentemente no estuvieron cubiertas. Lo que dicen ellos es, esto fue hecho a propósito. Ellos dejaron, enviaron material. Fue como un autosecuestro.
2: Claro, para pedir plata.
1: Porque ellos mismos hicieron desaparecer esto.
3: Y a lo mejor la película era una mierda, chicos.
1: Chicos, ¿saben la cantidad de juicios que va a tener Netflix?
2: Sí, claro.
1: Claro.
2: Empecemos por un montón de que se sienten actores. Sí.
1: Claro,
2: que, sí, que no quieren, representados no quieren estar sí. ahí, viste, por ejemplo, sí. la serie, las biopics.
1: Sí, con las series hay mucho quilombo.
2: Mucho.
1: Bueno, entonces hablan de una extorsión de dinero. Hablando de Nicolas Cage, el otro día él contaba que él siempre fue una especie de contra de los actores que actuaban en series, bebé.
0: No sabía.
1: Claro, y dice que cuando llega la pandemia se puso a ver un día Breaking Bad que nunca la había visto y quedó tan fascinado y se dio cuenta que en las series hay capítulos que un actor puede trabajar casi en tiempo real, es decir, puede hacer secuencias donde no pase nada. Hay un capítulo muy icónico de Breaking Bad que es uno de una mosca.
4: De la mosca, es buenísimo.
1: Sí, es buenísimo. Que todo ese capítulo es como una cosa rarísima porque no pasa mucho en ese capítulo. Y pasa todo y no pasa nada.
4: Claro.
1: Y eso en el cine sería imposible, estar una hora sin que pase nada.
4: Y aparte, vos estás atrapado en ese capítulo porque decís, bueno, ya en 5 minutos termina esta situación. Sí. Y sigue. Y después en 10 minutos. Bueno, no, ya está. Y es sigue. Como la mosca, a ver si entra o no entra en el balde, más o menos.
2: Sí. No, me tenté total. Porque yo me imagino, a partir de que vio esa serie. Sí. Agarró al director, le dijo, anda ya.
4: Vamos a cagarlo.
2: Habla con
1: Netflix.
2: Sí, y lleva la copia.
1: Sí. Sí. Bueno, chicos, se perdió una película. No se te puede poner.
2: Fijémonos en casa, a ver si
5: Nicolás,
2: está.
5: Nicolás, ¿vos estás seguro que trajiste la película, no? A la oficina, sí. A nuestra oficina.
2: A eso también es peor.
5: No la habrá dejado en el taxi. No la dejaste en el taxi.
1: ¿Qué se hace cuando te prestan algo y se te rompe o lo perdés o te lo roban? ¿Qué se hace? ¿Se dice la verdad? ¿Se miente?
5: No, digo la verdad y se repone.
2: Sí, se repone.
1: Digo, se miente
3: si
1: para no estimar,
3: se olvida,
1: ¿no?
3: Sí, yo sé. Pero... Porque a mí me prestaron una vez un libro hace 20 años ya. 20 años. Yo nunca me lo pude olvidar de la culpa que tengo.
4: ¿Que tenés el libro?
3: Que se me perdió.
4: Ah, se te perdió.
3: Y la dueña no me lo reclamó.
1: Pero vos sabés que ella sabe.
3: Que ella sabe que yo nunca se lo devolví. Cada vez que la veo es alguien conocido. Y sí. Cada vez que la veo...
1: Pero para mí es como
2: bueno, pero ella en realidad no te lo reclamó.
3: No, yo no sé por qué no se lo compré.
1: Claro.
3: Y se lo devolví. Pero viste esas cosas que van pasando los años.
1: Pero ahora.
3: Y ya siento
1: pero
3: que...
1: ¿Pero qué libro te acordás?
0: Reparás.
3: ¿Eh?
1: ¿Qué libro te acordás?
3: Sí, El Secreto. ¿Te acordás que hace 20 años se puso como...
4: No, comprarlo, Santiago.
1: ¿Libro El Secreto cuánto cuesta?
3: Pero no... Pero me...
5: Venga hoy.
3: La culpa me llevó puesta, ¿me entendés?
2: Sí.
3: Cada vez que la veo...
1: Sí, mucha culpa, pero no se lo devolviste.
2: No, pero ella estuvo bien que no te lo reclamó.
3: Yo siento que cada vez que ella me ve, piensa, hija de puta.
2: Te reclama con la mirada, decís.
1: 30.000 pesos cuesta.
4: Dale,
3: ¿cuánto?
1: 33.000.
4: Dale, dejate joder.
1: Llega hoy.
4: Igual ella ya lo leyó. ¿Para qué lo quiere?
3: Vos decís que yo ahora la tengo que llamar y decirle...
5: Sí, mil disculpas.
3: ¿Te acordás que me prestaste este libro?
2: ¿Y ella cómo le va?
4: Mira, ahora vos crees que ella piensa eso. Mira si para ella...
2: A lo mejor ella
5: nunca te dijo nada, ella
4: se me olvidó.
3: Jamás.
1: Ahora,
3: siento que ella sabe que se lo robé.
1: Ah, ¿me robaste entonces?
3: No, yo no se lo robé, lo perdí.
4: Pero te lo prestó ella.
3: Me lo prestó.
4: Un día fuiste a la casa y te lo llevaste.
1: Ya pasó como de moda ese libro, no fue un libro tan importante tampoco.
3: Sí, pero ponele, no debería comprarle un libro y decirle, ¿te acordás que vos hace 20 años?
2: Pero él mismo,
1: De las heces, comprale. De las heces robadas. Escuchen, Nicolas Cage como actor de reparto principal participó en cerca de 130 películas. Chicos, no le hace nada perder una.
2: Es la que más sintió él.
1: Y bueno, pero es una película. Tenés 130 películas, ¿quién se va a dar cuenta? Te ponemos otra, Nicolás.
3: Claro, ¿cuál querés? O sea, también vos, Nicolás,
2: ¿ustedes qué creen? ¿Que Nicolás con el director se juntaron un día a cenar y tramaron todo esto? O sea,
1: no, yo creo que hay una negligencia por parte de
4: para mí, en 2 meses saca la película y todo esto era para que hablemos de él.
2: Una estrategia.
1: ¿Es la película perdida?
4: La

0: El bidet, como lo conocemos, no va más.
1: ¡Epa!
0: Sí, alternativas que se instalan junto al inodoro facilitan la higiene diaria y permite aprovechar más los ambientes. Claro, lo que está pasando ahora es como que reducen el tamaño de los baños en los departamentos. En realidad reducen el tamaño de los departamentos, hacen los baños más chicos. Entonces, claro, el bidet ocupa mucho lugar, entonces están intentando imponer otras alternativas al bidet tradicional. Pero el bidet, déjamelo. El bidet no deja de ser un lujo, chicos. Claro,
2: no entiendo cómo
0: el baño grande.
1: Pegámelo un poquito el inodoro de última, pero sacale en otra cosa, hacé la bacha más corta.
0: Sí.
3: No entiendo cómo en algunos lugares, en algunos países, no existe el bidet.
4: Me resulta imposible.
0: No, en gran parte del mundo no.
3: Claro,
0: no,
3: en gran parte, sí, sin ningún. No lo puedo creer.
4: No, seguramente lo que hagan es ponerle.
3: Ah, es horrible, no, no.
4: Inodoro.
3: No.
1: La manguerita.
0: La manguerita, claro, eso.
4: La manguerita.
0: Es un asco, es igual.
4: La manguerita.
3: O viste la.
0: Igual, chicos, para piensen que en gran parte del mundo no se usa bidet. Y yo pienso siempre, la gente esa anda con el traste sucio.
4: Sí. En algunos lugares usan toallitas, ¿viste? Como las de bebé.
0: Sí, pero lo mismo.
3: Las de bebé.
4: Que es un asco, porque eso después va un tacho. Y o sea, es un asco. Si te pones a pensar, es asqueroso.
3: Te tenés que ir a bañar después.
4: Sí, pero es que queda ahí. Sí, claro. Sí.
0: A ver, estoy preguntándole, ¿cuánto cuesta un bidet a todo esto? Pero ahí averigua Fernando Carlos.
4: A ver,
0: un bidet nuevo,
4: No usado,
0: Escuchen, países donde se usa el bidet. En Uruguay es el país con más bidet del mundo.
1: Mira.
0: Perdón, Argentina.
3: Argentina
0: es el país con más bidet del mundo. Lo sigue Uruguay, Italia, algunos lugares de España, Portugal y Francia. Francia muy poco. Lo que sí, en Francia nació el bidet en el siglo XVIII, aunque hoy se usa cada vez menos.
5: Y por los espacios, claro, me parece también.
0: Claro. ¿No? Que eso, yo creo que bidet puedes encontrar en muchas partes del mundo, pero en ningún lugar tan tan popular y algo como tan, acá, tan común como en la Argentina.
4: Acá es esencial. Mira, desde 100 mil pesos te conseguís un bidet.
3: ¿100 mil pesos?
0: Sí, sí, hay menos, 100, tiene que haber.
4: 110.
1: Que dura.
2: Hay de todo.
1: Tres lavados.
0: Menos.
4: No,
0: menos tiene que haber.
4: No, de menos no, al menos no, en Mercado Libre.
1: Hay alguno de 80, Santi.
4: Sí, pero no trae usado. Las manijas, no trae nada.
0: No, usado no.
1: No, ninguno trae las manijas, Majo.
3: ¿Cómo que no? Usado también.
0: ¿Qué manija? Las canillas no.
1: Las canillas las tenía que comprar aparte.
0: Aparte, más con una diferencia.
4: O sea que la foto es mentira.
1: Claro, bueno, son ilustrativas.
5: Ilustrativas, claro.
4: Bidé tres agujeros, mira cómo vos, Sorbo.
0: Pero para que lo vieron.
1: Oiga. ¿Qué se usa más?
3: El que vos estás buscando es tamaño especial, ¿no?
0: Para mí es mejor monocomando siempre.
1: Monocomando, ¿no?
0: Todo monocomando
4: es un peligro, chicos.
0: No, chicos, todo
4: porque
0: monocomando.
4: Le das mal a la manija y te quemas viva.
1: Y pero también le
3: no, vas no, a la tenés que saber. Cuál es. Claro, no, monocomando.
0: Todo monocomando siempre.
3: Sí.
4: Es peligroso el monocomando. Pero bueno, si ustedes quieren monocomando para ahorrar, son más caros los monocomandos, chicos.
0: Yo me acuerdo, escuchar cuando vinieron de Chile a hacer acá Gran Hermano, la gente de allá, todos lo primero que hicieron fue ir al baño a ver el bidet. Para ellos no, no es algo que se. Claro.
3: No
0: el
3: lo
0: bidet
3: puedo creer.
0: Es acá en Argentina, no en muchos lados del mundo.
5: No,
4: a mí me resulta increíble.
0: De hecho, mi hermana que vive en el exterior se tuvo que llevar un bidet de acá, donde se fue con un bidet en la valija. Es práctico para llevar.
1: Es buena,
0: pero claro, no existe. ¿Entendés?
3: Pero tampoco
0: hay otro
3: tiene
0: tipo
3: la manguerita.
0: Claro, hay otro, no claro, otro tipo de cosas, pero el bidet, manguera. Como existe acá, no hay.
4: Un monocomando vale 80 mil pesos.
3: Tamaño
4: lo que
3: especial.
4: Pasa que la manguerita esa que va y viene, me da medio
5: sucio. A la que viene incorporada.
4: Sí.
0: Sí, déjame joder.
3: Y la que sale de abajo de la tapa.
4: Es que viene un bidet de mismo, portátil, que en realidad es como si fuera un enema.
0: Claro. ¿Cómo? ¿Cómo?
4: Es como un.
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0: Bueno, puliese. Buen día a toda la gente que anda ahí. Estamos amaneciendo juntos, estamos en el Club del Humor La 100. 6 de la mañana, 13 minutos. A los que vienen más temprano, también los saludamos junto a nosotros.
1: Buen día.
0: ¿Cómo están?
2: Hola, dear Santi. ¿Cómo estás? Buen día.
0: Estaba poniendo en arroba Santiago Dumont el tuitazo de hoy. ¿Por qué tenemos de todo, chicos?
2: Sí. Es terrible.
0: Sí.
2: Llegué y vi los premios y le dije a Pablo, le digo, ¿acá sumaste los premios de ayer y de hoy? No, me dice, no. Es todo miércoles. Le digo, Santiago se va a calambrar escribiendo todo esto. El tuitazo, ¿eh? Larga la charla.
1: Sí, extensa.
2: Bueno, estábamos cargando la botellita de agua. Yo como tengo el bidón de 4 litros, tardamos.
3: Como 3 horas.
2: Sí, empezamos a las 4:20. Pero mira, hoy se van las bicicletas de Top Mega, los premios de Barraza, las gift cards de las Margaritas, los rogeles de Marcela, las zapatillas Krypton de calzado, Zombu y las nuevas camisetas de Boca, gentileza de Seven Sport. Salieron ayer. Paredes todavía no la usó. Merentiel no tiene la menor idea cómo le queda la camiseta. Y vos, 10:05 de la mañana, ya pero tenés las nuevas camisetas de Boca que estrenará esta noche. Pero antes, como siempre, las tenés aquí en el Club del Moro. Ya para participar, numeral hashtag el Club del Moro NX. En YouTube te suscribís al canal de La 100.
1: Y le das like.
0: Sí, en arroba Santiago del Moro ponía el tuitazo de hoy porque está Paredes en la foto con la camiseta.
2: Sí, claro.
3: Qué lindo.
1: Sí. Edith.
0: Sí, a ver qué
3: bueno,
0: más.
3: Bueno, es fachero, chicos.
1: Pero le dijiste así como color.
0: Y bueno, ¿le gusta? ¿Le gusta?
3: A casi todas le gusta. Y todos.
0: Lo que pasa es que estando sorbo acá en la mesa es como.
2: Es difícil. Vos decís
3: que el sí. Parámetro está pared. Muy. La vara está muy alta acá.
0: La vara está muy alta.
2: No me quiero. Ya es una pared, es un muro.
3: Él es un muro.
2: Lo toqué, lo saludé.
3: Lindo.
1: Edith.
0: Sí, a ver qué
3: bueno,
0: más.
3: Bueno, es fachero, chicos.
1: Pero dijiste así como color.
0: Y bueno, ¿le gusta? ¿Le gusta?
3: A casi todas le gusta. Y todos.
0: Lo que pasa es que estando sorbo acá en la mesa es como.
2: Es difícil.

0: Tote es este, es para tocar, así.
1: Bueno, sí, buen día. Hoy encendí el semáforo, chicos.
2: Mira,
3: ¿a quién se le ocurrió hacer el semáforo? La verdad es que organiza bastante.
1: Sí, y la vida es un poco un semáforo.
3: Ah, sí, se encienden las luces.
1: A veces en amarillo, en rojo, sí. Es como todo el tiempo se encienden luces. Y subís o bajás la velocidad de acuerdo a cómo vengas.
0: Y va midiendo, ¿viste?
3: Mira, no lo había pensado de esa manera, pero es verdad.
4: Pero a veces igual se necesita ese semáforo. Cuando decís, no, está la luz roja, no vayas.
0: Te pones el rojo y te dice, bueno, tranco, vení pasadito.
1: Sí. Uno, ¿viste cuando alguien se pide un consejo, qué opinás de tal cosa? Y la respuesta siempre la tiene uno. Lo que pasa es que a veces no querés ver el semáforo. ¿Qué te dice? Vos sabés cuando es verde, cuando es rojo, cuando es amarillo. Pero bueno.
0: Sí, pero a veces necesitas que te lo digan de afuera porque vos no podés tomar la decisión, ¿viste? Sí.
2: O cuando tenés onda verde, ¿viste? Qué bueno.
0: Oh, que va.
2: Fluye, bueno, tenés un semáforo rojo, semáforo. En 1868 en Londres se creó el semáforo.
0: Mira.
1: Jodió para el daltónico.
2: Uf.
0: Sí. Mm.
2: Y bueno, pero ahí pone. Pero el daltónico, por ejemplo, más allá de no reconocer, puede saber que el de arriba es stop.
0: Claro,
2: el rojo.
0: Sí.
2: Bueno, rojo, para él.
0: Vos sabrás que el marrón.
2: Claro, arriba frena. En el medio te debe precaución y el de abajo metele, acelera.
1: Bueno, buen día.
0: Señor.

0: Bueno, dejan su mensaje de voz para el hola, para el siendo de las 8 y ahora para el brindis de más tempranito, 6:30. ¿Qué número?
1: A nuestra línea de WhatsApp, 11-3700-0100.
2: 11-3700-0100.
0: Bueno, buen día. Un poquito de Gilda, que vino para arrancar este
1: día. Sí, claro.
3: Cuidado, no se resbalen, porque la calzada está...
0: Sí.
1: Refa.
0: ¿Qué días, no?
3: Ay, qué día espantoso.
0: Pesado, chicos.
4: Sí, pesado. 93 el porcentaje de humedad.
3: Ah, tranqui, hacete los rulos.
4: Sí, no, hoy no está para rulos, hoy no te dura la planchita, no, nada. Así va a ser toda la mañana.
0: Todo esto.
3: Y
4: recién para el fin de semana vamos a estar a lo mejor con un descenso de la temperatura.
3: Sí, viernes, vos dijiste que hacía frío.
1: Viernes frío. Estamos negociando con Edith y Sorbo. Que se vaya este tipo feo, llovina, nube, todo. Pero va a bajar la temperatura, va a ser frío, pero vamos a tener sol. Fin de semana con sol.
0: Qué bueno. Buen día.

0: qué chiflido fuerte.
1: Sí, y bueno, tengo mucho aire. Los pulmones. Sí.
0: Hoy es el día de la ostra.
1: Ah, mira. ¿Ah?
0: La ostra.
2: Es rara la ostra.
0: Sí, y es cierto que es un plato muy caro.
2: Sí, sí.
0: Que todo el mundo jode.
2: Tiene buena prensa.
0: Sí, yo y vos una cuando comes ostra es algo rico, pero tampoco para el mundo.
2: A mí no me, mira, yo una vez para un año nuevo que estaba en un lugar especial y qué sé yo, y todo el mundo comía ostras. Yo dije, bueno, yo tengo que comer ostras. Y veía que todo el mundo la comía. Entonces yo agarré, me serví. Y para mí, ¿sabes lo que era? Era un bicho baboso. Le ponían limón, como un bicho. No me parecía.
0: Es cierto.
2: Sí, no me parecía. Claro, tráeme un plato de fideo.
0: Me gustó, pero tampoco
3: es
0: para
3: decir. Pero tampoco es para decir, uy, qué gana comer ostra. Es como una bab.
4: Yo fui a un casamiento.
2: Sí, rara. Un bicho baboso con limón.
4: Fui a un casamiento en la recepción. Uno de los platos en la mesa de recepción eran ostras.
3: Lo que pasa
4: era
3: que también
4: todo como, uy, vamos a comer ostras en el casamiento, ¿eh?
2: Claro.
4: Sí, y la realidad es que
3: también queda bien.
4: Ahí, tampoco.
2: Claro que queda bien.
3: Queda bien decir, ay, comimos ostras.
4: Claro.
2: Hacia arriba.
0: El casamiento, caviar igual.
4: Lo mismo.
2: Siempre pusieron la vida con batata, fuimos a pasar Año Nuevo a París. Y ahí era donde todo el mundo comía.
4: Muy arriba.
2: Champán. Sí, qué
3: claro.
2: Ostras con champán. Ostras con champán.
0: Los gatos del poder.
1: Era bonito, no era batata.
2: Y todo el mundo comía. Y es que yo también tengo como. Yo soy, viste, todo el mundo hace, yo hago también. Así de tanta personalidad tengo. Y bueno, cuando lo comí, dije, pero esto es un bicho. Me daba como impresión de pasármelo por la tráquea. No era rico, no era una cosa guau, como decís.
0: No, claro, no era un rogel o un choripán.
2: Prefiero un choripán.
0: Cosas que son ricas, ricas, claro. Sí,
2: prefiero un choripán.
5: Para, están diciendo que la otra no es rica.
3: Es rica.
5: Yo voy a...

0: Es riquísima la
1: ostra. Es rica.
0: Tampoco le bajan el precio.
1: No sé si te comes mil.
2: Me da impresión.
1: Te comes un par. Claro. Pero,
3: rico es una milanesa napolitana con papas fritas.
2: Sí, rico, claro, es, ¿no?, una milanesa napolitana.
3: No seamos boludos.
1: Sí. Claro. No sé si te levantás un día y decís, ay, qué ganas de comer otra. Ostra.
3: Claro, lo hacés por la experiencia. Dan,
1: no, pero es rico.
4: Pero criado mondongo, dejate de joder.
0: Y por eso me parece rico.
2: El más sofisticado es Pablo Benvenuti al final.
4: Pero no.
5: Yo ni sé ni qué forma tiene.
1: Con eso te digo todo.
5: No sé si es un pescado, no tengo ni idea.
1: Tiene mucho gusto a pescado. Mucho a mar. Es mar puro.
4: Como si fuera a caballa, una gelatina de caballa
5: regalada.
2: No se le miran los dientes.
4: Bueno, hoy es el día del montañista.
1: Nada más lejos.
4: Hay gente, la gente del campo, la gente del mar, la gente
1: de la montaña.
4: Sí.
1: ¿Cómo le gusta?
3: No me llama absolutamente nada.
1: Yo tengo una de mis mejores amigas que sus planes de vacaciones con su familia y todo es ir a escalar. Ay, qué gana ensuciarse.
4: Bueno, Heidi,
1: La Heidi, claro.
4: Secreto de la montaña, pone Guille.
1: Claro.
2: La montaña
4: es tan fuerte en la música, bebé, de esta película.
3: Sí.
4: Es de Santa Olaya.
2: Sí, así Santa Olaya.
0: Qué maravilla. Ganó el Oscar por eso.
2: Sí, ganó el Oscar.
4: Claro.
2: Qué
4: pero
2: genio.
4: Yo no sé. Sé que yo no me acuerdo si vi la película, pero recuerdo la canción, porque cada vez que hablamos de esto, Guille,
2: la pone,
4: hace 15 años que pone esta música.
2: Ya te ubica en la montaña la canción.
1: Yo te la toco con el violín.
5: Dos acordes, tremendo, ¿no?
4: Qué maravilla, igual, porque con algo muy simple simplifica una historia de amor.
2: Sí, claro, y un momento y un lugar.
4: Acá podemos hacer Secreto en la Montaña. Y
2: ¿con
4: para
2: quién?
4: Mí la pareja es Fernando y Sorbo.
3: Ay, sabía que ibas a decir eso.
2: ¿Y quién es el rubio? El
4: ¿qué es el pasivo decir? El activo no nos metemos ahí.
2: No, el rubio este y el morocho. Para mí, el rubio es Fernando Carlos. Y el morocho, el que va al frente... Es Sorbo.
0: Ni loco.
3: Mirá vos cómo saltaste ahora, ¿eh?
0: ¿Cómo me tiro?
3: Sí.
0: Hago culipatina. El primer capítulo, chao. Fractura de
3: hacer.
0: Fractura de tibia, pero no es tirándome por la montaña.
4: Sorbo con lo inquieto que es la carpita.
0: No,
4: una
0: la cámara allá va la carpita.
2: Yo lo veo a Fernando Carlos.
4: Es imposible enamorarse. Sí.
2: Fernando Carlos, pesado tipo Woody. Este. Es Woody tratando de ahí enlazar un caballo y de repente de atrás se le asoma la cabeza de Sorbo como algo. Como soplándole.
4: Ratón,
2: la nuca.
4: ¿Qué ratón?
3: Te abrazo de atrás.
4: Buen día.
3: Mirá, no quiere saber nada,
4: Ahora, ¿cómo será esto que por la soledad te pones en pareja con alguien de tu mismo sexo? A veces pienso también, porque en la cárcel se da mucho, chicos,
2: sí.
4: En la prisión.
2: Y
4: tanto
2: sí.
4: En hombres como en mujeres.
2: Porque uno necesita contención.
4: Claro.
3: ¿Pero vos decís que es por eso? ¿Para no estar solo?
2: Sí.
4: Para mí por un montón de cosas, pero sí, el ser humano necesita estar con alguien. Sí, a lo mejor de aburrido nomás. Sí, no sé.
1: Eso, no sé.
2: Y verte
4: Marcela,
2: todos los días.
4: Marcela y Edith no estarían nunca juntas.
2: Claro.
4: Y a lo mejor quedan en prisión las dos presas. Y
2: claro.
4: Seis meses se miran
3: yo no sé. No estoy tan seguro,
2: Yo no me
3: yo acá,
5: gustó,
3: no sé si claro. En ese ejemplo viene justamente sí. De la mano de estar solo, no sé.
2: Yo con Marce me pongo de novia.
4: Te vas preso. Sí. El 1, 2, 3, 4, 5. En un momento que estás tan solo, que a lo mejor sí.
0: Y ahí ves un gordito peludo.
2: Para abrazar, tenés un peluche.
4: Y lo ves así después.
3: Y después de un par de años de estarlo dos.
2: Mira, un día de angustia, estás angustiado, llorás.
4: Claro, chico.
2: Y viene, qué sé yo, Guille.
3: Y me abraza, y te contiene.
2: Güey, te contiene y eso te llena el corazón, porque es lo único que tenés, estás encerrado.
3: Y lo empiezo a ver con
4: yo
3: otro.
4: Yo lo veo mucho en Gran Hermano.
1: Pero también
4: aislados.
1: Tenés visitas higiénicas, tenés parejas afuera, chico. O sea, hay otras
3: la excusa, claro.
1: No parece pero que caes chico. En Cannes y te hace gay.
2: Pero vos fíjate lo que pasa en Gran Hermano.
4: Yo no digo eso. Pasa en Gran Hermano, fíjate que llega un momento y están meses, no están años, y cómo se contienen, ¿entendés?
2: Claro.
4: Bueno, a lo mejor no digo de un plano sexual,
3: Claro.
4: Lo digo de como una cercanía.
3: Bueno, muchos compañeros de laburo por ahí pasan años, nunca se miran y de repente dicen, che, compartimos sí. Tanto que se termina enamorando. No,
1: sí.
3: Y dicen, nunca lo miré, nunca la miré. Y de repente, ¿qué? Pasaste tanto tiempo.
4: Ahora, no digo que la gente que está privada de su libertad sea o tenga
2: no,
4: ese tipo de comportamiento.
2: No.
4: Me parece lo más normal del mundo que la gente. Chicos, en las guerras también.
3: Claro.
4: en las situaciones por ahí más, más críticas o de aislamiento, de, digamos, sean muchas veces, que el ser humano esté a contacto, pero no hablo de una relación amorosa o de intercambio de fluidos solamente. Hablo de la compañía.
0: Sí, sí, sí. De contención.
1: Pero claro. Es una amistad muy, sí, pero, muy fuerte.
4: O más de una amistad, es necesitar de estar abrazado con alguien o de la mano con alguien o sentirte contenido por alguien. Es muy común de gente que tenía una vida heterosexual y después tiene una vida con alguien de su mismo sexo compartida. Pero que va más allá de una simple amistad. Y también no hablo de un vínculo sexual, que puede pasar o no. Es cierto que se puede dar o no, qué sé yo. Bueno, Ceci 26, buen día. Qué bajón, Guille.
0: Bueno, parece... Dale, Guille, metele.
4: Estos son los parados, Donato y Estefano, ¿no?
0: Claro.
1: Sí.
4: Qué genial. Estos son los del. Yo les conté. Cuando era pendejo, un carnicero había puesto un boliche bailable y daban queso y chancho a las 4 de la mañana. Tipo, era un divino boliche latino. Divino. Y ponían zamboreboren.
0: Zamboreboren. Sinti, soy un pájaro.
4: Esa.
0: Yo lo leí.
2: Esta la cantaba la hinchada de San Lorenzo.
0: Para cantar esta, ¿eh?
1: Y ahí aparecía el queso chancho, che, qué lindo.

0: Hoy es el Día Nacional de la Dirección Nacional del Antártico. Es el día del semáforo, como dijimos, de la ostra, del montañista. Un día como hoy, chicos, en 1858, se le colocaba el primer cable submarino transatlántico que permitía la transmisión de datos por medio de signos de Morse, que para el código Morse.
1: Qué importante para la comunicación.
0: Ahora, explíquenme cómo hacen para poner un puente, un túnel, un cable, algo en el fondo del mar.
2: Ay, ¿cómo qué locura, ¿no?
1: No lo entiendo yo eso.
0: Porque
1: supera, no entiendo el televisor.
0: Que los han hecho. ¿Aquel túnel subfluvial de qué año es?
1: Debe ser el 70 y pico.
2: El de Paraná.
0: Atrás, más atrás, sí.
2: A mí me dijeron que está vencido ese túnel.
1: No. Siempre se dijo que estaba quebrado y qué sé yo, pero no.
3: Inaugurado
1: no,
3: en el
1: 70,
3: en el 69.
1: Claro, 69.
3: 13 de diciembre. Está bien.
1: Sí, pues yo me acuerdo que mi hermana ya había nacido, tenía tipo un año mi hermana, una cosa así, cuando se inauguró. Así que debe ser, claro, 69.
0: ¿Cuál es el más antiguo del mundo de los túneles subfluviales?
1: A ver.
0: Porque uno en Nueva York muy viejo, y vos decís, ¿cómo hicieron esto
1: no
0: sin
1: sé,
0: nada?
1: No sé cómo lo hicieron.
0: Para meterte abajo del agua y construir algo.
1: Y en ese momento, aparte.
0: ¿Cómo sacas el agua?
1: Sostenelo.
4: Sí. Es el del Támesis, en Londres, en 1843.
0: ¿Cómo hicieron?
1: A la miércoles. Támesis, no lo entiendo.
0: Yo tampoco.
1: No lo entiendo, tiene lógica.
0: No sé. Pero aparte no ve nada.
4: Claro, ¿cómo nos pusieron un ladrillo?
1: No se ve.
4: Y se cayó por el agua, ¿no?
1: Casi, sostenés.
0: ¿Cómo se puede pegarle
4: el
0: hormigón?
1: Claro.
4: Si frena el agua, cerrá la canilla y que no venga.
1: Poné parecita, hace parecita.
0: Sí. Yo voy a pegar esto, vos acá con baldazo.
1: Claro, vos sostenés y dame el repasador.
0: Bueno, hay gente que es una genia. Obviamente que no somos nosotros, ¿no?
3: No,
2: por suerte.
0: 6 y 29, ¿máxima de cuánto para hoy?
2: Máxima de 15 grados para el día de hoy.
0: Bueno, 6 y media vamos a brindar, como cada mañana brindamos por la salud, por la Argentina, y vamos a brindar por el amor, por el día este que recién acaba de comenzar, por esta mañana divina. 6 y 30, donde quiera que estés, chin chin, salud, buen día.
5: Buenos días, Club del Moro. Hoy brindo por la vida, por la salud, por mi familia, porque todos estemos bien y éxito.
1: Ay, mi amor, un beso, que así sea siempre.
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7: Brindo por toda la gente que sale a laburar, por mi novia que está embarazada y bueno, por la salud de todos. Bendiciones.
1: Qué lindo, mi amor, un beso.
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8: Hola chicos, buen día, brindo por mí, por haberme levantado temprano todos estos días, que me cuesta cada vez más para trabajar.
1: Mi amor, nosotros, un beso.
9: No te cuenta. Quiero brindar, ¿sabes por qué? Porque después de tanto tiempo pude conseguir trabajo y estoy trabajando y lo estoy escuchando, que es lo más lindo.
1: Ay, mi amor, qué lindo, felicitaciones.
10: Hola, buen día, soy Isa de San Juan y brindo por mi hija, Frida, que es mi motor a seguir de todos los días.
0: Claro.
1: Qué linda.
11: Buen día, Cruz del Moro, brindo por todos ustedes, por este día, sea un día bendecido.
1: Claro que sí, que así sea, mi amor.
12: Buen día, soy Adriana de México y brindo por la salud, brindo por todos ustedes, brindo por la vida. Un besito.
1: ¡Esa, chin chin!
13: Buen día chicos, Ricky de Verazategui. Levanto la copa y brindo por mi familia, porque pasito a pasito, poquito a poquito, vamos haciendo nuestra casita.
4: Bien ahí.
1: Qué bueno. Lindo.
4: Suave, suavecito.
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14: Hola, mi nombre es Melisa y hoy quiero brindar porque con mi equipo oficialmente clasificamos para una competencia muy importante de CrossFit.
1: ¡Esa! Ay, ¡felicitaciones!
0: Vamos, inviten, ya me inviten. Claro. Que nosotros estamos para el CrossFit.
1: No se anotan.
4: Y si falta uno, lo tenemos.
0: Es un grupo muy crossfitero.
1: Ah,
0: este.
1: No sabés.
2: Muy fitness.
0: Sí.
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15: Buen día, Cruz del Moro. Buen día, de acá de Chascomús. Lindo por la vida, por la gente, por mis amigos. Se escucha todos los días. Gracias.
1: Qué genio, un beso.
16: Me queda un por ciento.
0: Bueno, 6:33. Amo a la gente que se levanta un rato antes, un rato bastante antes, para entrenar, para ir a correr, para andar en bicicleta. Sí, algo.
1: Admirable, me refiero.
2: Cuando venimos acá a la radio, un día como hoy, acá en la plaza, están corriendo.
0: ¿Viste?
1: Sí.
0: No lo puedo creer.
4: Yo siempre, siempre veo, se ve que sale a correr a la misma hora también, y yo paso a la misma hora viniendo para acá. Hay una señora de origen oriental, tiene unos auriculares gigante con una campera larga y tipo babucha con un pasito corto.
1: Sí.
4: Pero te digo, le mete un ritmo. A veces estoy buscando lugar y ya me pasó tres veces. En la misma cuadra me pasó tres veces. Genia, digo, a la mía es lo que corre. Una genia.
1: Bueno, están los famosos de las 5, que son los que se levantan a las 5 de la mañana a meditar, el club de las 5, a meditar, a correr. Yo hace años también me cruzo con uno que llueve, truene, frío, todos los días de su vida ese va caminando tranquilo, pero todos los días. Ya el día que no lo veo me preocupo.
0: Bueno, ¿cómo hay gente que tiene una voluntad?
1: Sí, tal cual.
0: Y estar lejano a uno, ¿no?
1: Y una constancia.
0: No me levantaría nunca tan temprano para entrenar. Y bueno, hay gente que lo hace. Buen día.

0: Bueno, repasamos los premios, Sofer.
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0: Bueno, 6:35 de esta mañana, buen día.

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1: Bueno, vamos a ver un cumpleaños hoy, ¿quieren?
2: Hoy, dale,
3: no me gusta.
1: A ver quién cumpleaños hoy, ¿dónde nos colamos? La actriz Gabriela Acher.
2: Ay, uy, qué genio, qué talentosa.
4: Ay, está haciendo un
2: las primeras.
4: A mí me hubiese encantado ir, me encantaría ir a verla.
1: Pero soy.
3: O es
2: Acher.
3: Fernando.
1: Yo a Gabriela Acher la conozco porque mi vieja la amó toda la vida.
2: Y claro, es que fue la primera mujer que se.
1: Feminista, ¿no?
2: Sí, claro.
4: Comediante.
2: Y, comediante, ¿no? Que hizo unipersonal, que habló con humor de los temas femeninos. Muy capaz,
1: bueno,
2: muy inteligente.
1: Silvia Cutica, la actriz.
2: Genial.
4: La amo.
1: Es la mujer de
4: Luis Luque,
1: tiene una pareja hermosa.
2: Sí.
1: Qué linda mujer, Silvia Cutica.
2: Qué hermosa, por favor.
4: Qué buena actriz, porque ella siempre hacía como de buena, pero cada tanto te manda una mala y decís, epa, mira qué bien.
1: No, en la serie de Gastón Duprat de Nada, la de Brandoni.
4: Ay, sí.
1: Está espectacular.
2: Total. Sí.
1: Espectacular.
2: Qué genio.
1: A ver qué más. Para un día como hoy, repasando las efemérides, en el año 2010, hace 16 años, chicos, los 33 mineros quedaban atrapados en la mina de San José, Atacama, en Chile.
4: ¿Cuántos
1: años dijiste? 16.
3: Yo 16 años.
1: Patentes, historia.
3: Un montón.
1: Sí, qué locura es historia, chicos.
2: Qué delirio lo que fue.
1: Sí, un delirio.
3: Que los iban a dejar de buscar, ¿no? Se habían dado por vencidos y el último día fue.
1: No, es así. Como que esa historia, es más, hasta se retrasa la
4: otra vez
1: la salida de las máquinas, digamos, porque el presidente se retrasa, Piñera, Pulice, va y lo considera como una tierra sagrada al lugar. Hacen un acto y cuando están levantando las sondas que tenían abajo, en una de las últimas descubren un papel que decía, estamos vivos los 33.
2: Qué genial.
1: Y ahí siguieron cavando.
2: Qué locura.
1: Sí.
2: Lo que habrán vivido, ¿viste? Que hubo cosas que no se supieron. Hubo como un pacto ahí, claro, que decidieron no contar.
3: 700 metros abajo estaban.
2: Delirio. ¿Te acordás que hubo uno que el amante estaba, que se juntó la mujer con la amante, que estaban los dos?
1: Que no quería salir nunca, que salió último.
2: Sí.
3: Claro, mandaban la jaulita y subía vacía.
2: Y decía, no, gracias.
3: Y en pedo subo abierto. 17 días de aislamiento total.
2: Ay, por favor,
3: la dieta, la comida la racionaban con. Cada porción consistía en 2 cucharadas de atún, medio vaso de leche y media galletita. Comían, obviamente, cada 48 horas porque no sabían cuánto tiempo iban a estar, claro, y no tenían demasiada provisión. Claro.
1: Ay, qué horror,
2: chico. Qué horror. Por Dios.
1: Pensé que estás 7 cuadras abajo.
2: Sí, sin saber si vas a salir.
1: No, y aparte fue un milagro que no levantaran todos, porque cuando llega el presidente, que se había como atrasado un poco su visita, ya estaban todos en retirada, ¿entendés? Por eso lo consideraban zona sagrada, porque era como decir, bueno, ya está.
2: Sí, era imposible que estuvieran vivos, claro.
3: La cápsula Fénix, ¿te acordás?
1: Claro, y cuando suben una de las últimas sondas que tenían ahí abajo, descubren este mensaje y ponen cuando causan toda la
2: búsqueda de nuevo.
1: La búsqueda para traerlo. Y ponen esta jaulita que era una cápsula chiquitita.
3: Sí, era como una especie de ascensor, sí, ¿no? Chiquito. Entraba uno medio reapretado.
2: Qué delirio.
3: Creo que no me acuerdo en qué canal hicieron la prueba. A uno lo habían dejado adentro. Porque no habría. Quisieron emular lo que iban a pasar los mineros. 1.000 millones de personas vieron ese rescate.
2: Es que
3: en todo
2: te
3: el
2: iba
3: mundo.
2: A decir, se paralizó el mundo con ese rescate. Estábamos todos pendientes de eso. Era lo único que se hablaba, además.
3: 69
1: la película días. Bebé que fue tan mala, la de Banderas.
3: Sí, con ganas, ¿eh?
2: No fue linda.
1: ¿Pero por qué? Pues la historia es espectacular.
5: Y desde el momento que en el casting eligen a un español para ser de chileno, ya no.
2: ahí ya estaba algo mal. Sí, ahí algo claro. Estaba raro.
1: Bueno. Pero qué historia tremenda. Vos, si la ves en una película, si esto no puede pasar. Y pasó un milagro.
3: Sí. 2 derrumbes.
1: 6:39. Buen día. En cuanto a las efemérides deportivas, un día como hoy, en el año 2021, es decir, hace 5 años, Messi dejaba el Barcelona.
3: Claro.
1: Que es cuando se va a París.
3: Y sí.
6: Que lo veíamos llorar ahí en esa conferencia.
3: Claro, sí, con sí. Antonio de abajo y le alcanza los pañuelitos de papel.
2: Sí.
1: Ya pasaron 5 años, chicos.
3: Terrible.
1: Y me parece que fue ayer. ¿Cómo pasa el tiempo? Buen día.
2: Se nos pasa la vida.
3: Aparte impensado, voy a decir Messi fuera de Barcelona, ni loco, en algún momento
5: ni él
3: hablaba del City, pues estaba Guardiola, pero afuera. Y en París, pero bueno.
1: Qué mal se le hicieron pasar a
5: sí,
1: Messi en
5: París.
2: Qué feo, ¿eh? Cómo se le hicieron de fea.
4: Y pero después vino.
1: Mirá que fue una revolución, chicos, pero fue una revolución, sí. Todo lo que pasó.
2: Pero aparte era récord de venta de camiseta. Fue un delirio como lo recibieron y después.
5: Ahora salió el balcón, pero, en París cuando.
4: Después Argentina salió campeón y tapa y él le tenía.
1: No, pero eso fue previo a eso, al Mundial.
4: Ya entró, sí. Ya se la hice. Lo que pasa es que generó mucha expectativa y ellos esperaban, me parece que resultados demasiado.
5: Porque
4: rápido.
5: El París hasta ese momento no había ganado ninguna Champions.
3: Bueno, se fueron todos en realidad.
5: Estaba Neymar también.
3: Messi, Neymar, Mbappé, Sergio Ramos, Donnarumma, el arquero italiano.
4: Tenían demasiadas estrellas.
3: Pero un equipazo, se fueron y hoy son bicampeones de Europa.
1: Bueno, buen día.
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1: ¿Vos en ese momento, escuchá, te zafaste de pedo no estar ahí en el PSG, vos, Sorbo?
5: Sí,
1: por la época.
5: No, pero pará, yo estaba. Yo te voy a decir, llevaron todas las figuras y yo en un momento hablaba con un representante y le dije, ¿van a llevar a todas las figuras al pedo después cuando se vaya? Y pasó eso. Mira si hubiese estado yo.
2: Ya me van a venir a llamar, dijiste vos.
5: Hubiese ganado la chaviste.
4: De PVC, man.
3: Yo de PVC.
1: Sí, de PVC.
4: Claro.
1: Del PVC.
4: Del PVC lo llaman los sorbos, chicos, vamos, no le hagan creer.
1: Del PVC.
4: Pero si nosotros le hacemos creer eso, la familia le hace creer eso, viste, sí. Hay un problema.
5: Pues, mirá, después la Champions la ganaron sin toda la figura. ¿Viste? No quisieron apostar.
1: Sí. Bueno, buen día. Bueno, un día como hoy. En 1930 nacía Neil Armstrong. Fue el primer hombre que caminó, que pisó la luna. ¿No ves que estoy plantado? Piento. Qué groso esta gente, chicos.
5: Y algunos creen que no pasó eso, ¿no? Que mentira.
1: Sí, bueno. Hay gente que cree que el partido de la final del mundial estuvo arreglado. Que
4: no.
1: Claro. Sí, teoría conspirativa para todo ahí.
4: Ay, sí.
1: Sí, sí.
5: Buen día. La tierra plana.
1: Claro.
3: Sí.
1: Viento.
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1: Esta letra del tango es por ellos. Por los astronautas, porque vinieron a la Argentina años después y la gente lo fue a recibir en Callao, venía Callao. Por eso decían, no es que van la luna rodando por Callao.
2: Ah, no sabía que había sido por eso.
4: Claro. No sabía tampoco.
2: No tenía idea, mirá.
1: Ellos emprenden una gira, los astronautas, en un momento, y iban por el mundo presentándose.
2: Sí.
1: Y los llevaban en un auto descapotable, iban todos ellos y la. Creo que vinieron dos o tres acá. Dos. Y bueno, justamente fue por eso.
2: Mirá que lo que no tenía por idea que había sido por eso. Me lo hacía más romántico.
1: Bueno, buen día. ¿Cómo va a estar hoy?
4: Hoy vamos a tener una jornada durante la mañana con esta lluvia molesta. Después va a ir mejorando, la lluvia se va a ir, pero va a estar todo el día nublado. La lluvia sigue mañana. Máxima de 15 grados, 16 grados, más o menos la misma temperatura que tenemos ahora, o sea que no tenemos amplitud térmica. Así que aguantar la lluvia, aguantar el día nublado y el viernes empieza a mejorar.
1: Escucha, en octubre del 66 llegó junto al astronauta Richard F. Gordon Jr., poco después de la misión que lo llevó a la Luna. Para participar en actividades científicas organizadas por la Comisión Nacional de Investigaciones Espaciales. Él estuvo en el 66 y años después en el 69.
2: Mira. Qué delirio.
1: Regresó apenas 74 días después de haber pisado la Luna. Claro, estuvo en dos ocasiones en Neil Armstrong. Mira vos.
2: Dos veces fue.
1: Dos veces.
2: Se ve que era bueno, claro. Che.
1: Estuvo antes de pisar la Luna y después de pisar la Luna.
2: Claro.
1: Mira vos.
2: Mira.
1: 6:44.
2: El astrónomo.
1: ¿Cómo está el tránsito, bebé?
7: Choque en Corrientes y Juan B. Justo. Y atención con esto porque está cerrada la salida de Huergo de la autopista de La Plata a Buenos Aires. Hay desvío por 9 de julio. A esta hora trenes, subtes y premetro funcionan normalmente.
1: Bueno, hoy es el día del semáforo porque se instalaba el primer semáforo eléctrico del mundo en Cleveland, en Estados Unidos, en el año 1914. Así que tiene más de 100 años el había otros semáforos, pero no tal cual lo conocemos hoy.
3: Claro.
1: El primer semáforo eléctrico que hubo, que funciona similar a lo que vemos hoy, se instalaba como un día como hoy en el año 1914.
3: Un policía le agregó, porque el originario era solo con luz roja y verde, y un policía puso la luz amarilla justamente como para precaución y estar un poquito más atento, ¿no?
6: Y ahora también tenés semáforos que te ponen los segundos.
4: Sí, sí, pero en la era de la inteligencia artificial, que todo está cambiando, eso más o menos se mantiene, ¿no?
1: Igual.
4: No hay grandes cambios en el semáforo.
1: Lo único que está es las calles cuando tienen en el piso. ¿Cómo? Buses, qué sé yo.
2: Sí, hay muchas calles que avisan calle, porque la gente lo va mirando. Claro, con el celular.
1: Sí. Para que cruces.
2: Sí.
6: Ah, los dibujos en el piso.
1: Claro, pero es cierto que el semáforo funciona como toda la vida.
4: Y sí, más o menos funciona. O sea, la forma de ordenar el tránsito sigue siendo la misma.
6: Sí, en algunos lugares que vos decís, ¿cómo no hay semáforo acá en esta esquina?
1: No, podríamos tener un semáforo inteligente que cuando no hay nadie te deje pasar.
4: ¿Entendés? Claro.
6: En Estados Unidos podés doblar a la derecha.
4: Sí, eso no.
1: Pero es otra cosa.
6: Con el semáforo
1: es una norma de tránsito.
6: Es una norma, claro, pero digo.
1: Claro.
6: Pero no se utiliza de la misma manera que acá. Acá tenés que esperar. No. Está en rojo, está en rojo.
1: Claro, por eso es una norma de tránsito. Yo te digo cómo funciona. Ahora podría ser con inteligencia artificial o con un radar o con algo, con unas cámaras, que si no viene nadie directamente te activa el verde.
4: Claro, no, eso estaría bueno.
1: Claro. Pero si te lee mal, mira.
6: Claro, por ahí. Fallar,
4: acá que se rompe todo.
6: No hay ninguno, vos doblás. Claro.
1: Yo no sé si creo.
2: Yo tampoco.
3: No lee los monopatines eléctricos, la pum.
2: No,
1: me da pánico en las barreras de tren, viste, que por ahí sí funciona bien.
2: Sí.
1: Sí, me dan pánico.
4: Bueno, acá funciona muy mal.
1: Sí, 6:47, buen día. Saben que un poco la amistad funciona así. Si tu amigo o la persona que te quiere te dice, dale que está la luz verde, vos cruzás. ¿Entendés?
3: Claro, confianza.
2: Sí, claro.
1: Cuando tenés confianza, pasás.
4: Hay onda verde.
1: Hay onda verde, o cuidado, stop, y vos.
4: Tácate.
1: Ahora, si no confías en alguien, decís, ¿será así?
4: Uy, ¿será?
1: No. Bueno, buen día. ¿Cómo va a estar hoy de máxima? ¿Cuánto tenemos?
4: Máxima de 15-16 grados para el día de hoy.
1: Como ayer, más o menos, ¿no?
4: Más o menos como ayer. Ya la actual es 15 grados 2, o sea que no se va a mover demasiado de ahí.
1: Anoche me costó dormir, me agarró un calor.
4: Sí.
2: Es que está muy pesado.
4: Sí.
2: Sí.
1: Mi vida, creo que tenemos la colcha húmeda.
2: Está todo húmedo.
1: ¿Se te sacó la colcha?
2: Nada, tengo todo colgado. Sí. Todo colgado está.
3: ¿Mojaste los pies en el video o no?
2: Es un espanto.
4: Hay que ir para San Juan, Mendoza.
3: Si tenías calor.
1: Pero saqué dormí con las patitas fuera de la cama.
2: Es que viste que está como húmedas las sábanas también.
1: Yo tengo roto el termostato de los pies. Entonces, o es muy frío o muy caliente.
3: Ajá.
1: Entonces lo voy regulando afuera de la cama. Si tengo frío me pongo dentro de la cama y debajo del abrigo, digamos. Y si me da un poquito de calor tengo que sacarla.
2: Sí, yo hago lo mismo.
1: Cruzadito con los pies afuera.
2: Regulo con los pies.
1: Sí.
2: Sí.
1: Es que es cierto que los pies regulan la temperatura del cuerpo.
2: Sí, viste que cuando hace mucho frío te ves los pies helados, todo
1: el cuerpo.
2: Yo cuando
1: me caliente.
2: Frío. ¡Ay,
3: epa!
2: Pues me prendo fuego. Tócame los pies.
1: Está caliente.
2: Ay, las patas. Fuego, son dos fuego.
1: Dos brasas son.
2: Qué feo el invierno cuando se te congelan los pies y te tocan. Sí. Eso es muy de las mujeres.
1: Un día a un amigo que se le rompió la estufita, le digo, vení que hasta que te arreglen la calefacción te voy a regalar algo. Tenía una. ¿Viste que acá nos regalaron vos agua caliente?
2: Sí.
1: Y
2: se
1: lo regalé. Y dice, me salvaste la vida.
2: Es que sí, la bolsa es buenísima.
1: Porque él vive solo, se mudó hace poco, se separó y se mudó, y se rompió la calefacción. Y claro, estos últimos días que hizo tanto frío, estaba congelando.
2: Claro, la camelada. Es muy linda la bolsa de agua caliente.
1: Sí.
2: Ay, cuando te acostás.
1: Muy bueno. Para los chicos también, la gente grande, para el que pasa, sufre mucho el frío, es muy buena la bolsa de agua caliente.
2: Es que con los pies fríos estás congelada siempre. Sí, siempre.
1: Pero si vos tenés la camita caliente, ya está.
2: Ay, qué linda sensación.
1: Sí. ¿La pones un ratito antes, viste?
2: Ay, sí. Para entrar a la cama y que ya esté calentita.
1: Sí. Bueno, Sorbo, ¿cómo sigue el olor a chura en tu casa?
6: El olor a chura.
1: ¿Tema solucionado?
6: Tema solucionado.
1: Un aplauso.
6: Sí, chicos, gracias. Lo que sí te voy a decir, tuve que lavar ropa de vuelta porque con esto de la humedad, viste que vos tenés en el tender y decís, ok, listo.
1: ¿Tomó?
6: No sabés. Pero le tiré, pregunté qué tenía que comprar y me dijeron algunos enjuagues y cosas con perfume.
1: Viniste un par de días con un olor a chura importante.
2: Sí, sí, ¿no? Yo te esperé con un pancito hoy porque estaba tentada.
5: La gorrita.
6: De... Vos ayer me dijiste qué rico olor que tiene el perfume. No, me diste hambre.
2: Traje limón, te dije.
6: No, pero ya saqué tu olor de casa. Ay,
2: no, y aparte hasta que se te va como de la nariz. Viste que te queda como adentro. Hay olores que te quedan ahí.
5: No se le va más. No,
6: acá puse el jabón, shampoo, todo dentro.
5: Tiene un 6.
2: Se lavó la nariz el vago.
6: Y la ropa otra vez. Lo que sí no se seca. La ropa no se seca.
1: No se seca.
2: No es momento para lavar toallón ni sábana.
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1: 6 de la mañana, 53 minutos. 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

0: 7 minutos, buen día. 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
0: Bueno, Edith, vos te fuiste de vacaciones y Zorro medía unos 70 y largo.
3: Sí.
0: Volviste, mide uno casi 10 centímetros más.
3: 1,88.
0: Casi 1,90.
4: Sí. Pero está en la edad de crecimiento, sí, todavía.
0: No. De no, hecho, este párate, fenómeno mira. Se debe, escucha, como la Torre Eiffel, chicos. En un mes la Torre Eiffel creció 10 centímetros.
1: A la pelota.
4: ¿Cómo? ¿Pero por qué?
0: ¿A qué creen que se debe?
3: ¿A que se hundió el suelo?
0: No, más alta está.
4: Claro,
0: no,
4: más arriba, no.
5: La
4: más
5: humedad.
4: Abajo.
1: Claro,
5: Blue.
1: ¿O se levantó el suelo o no le agregaron dos pisos?
5: El calentamiento global.
1: ¿Una antena?
0: No. La Torre Eiffel, la insólita razón por la que es 10 centímetros más alta ahora que hace un mes atrás, es por las altas temperaturas.
3: Ah, sí, como que el material se hinchó.
0: El hierro se expande con el calor. Claro. Y como han tenido muchos días por encima de los 40 grados, esto hizo que aumentara de altura.
3: ¿Soy de hierro?
0: Mira, toca, sí. Medir, toca.
4: ¡Qué raro!
0: La Torre Eiffel aumentó 10 centímetros su altura durante la intensa ola de calor. Claro, hay una dilatación térmica, un fenómeno físico, sí, que experimenta, que atraviesa el hierro cuando es expuesto al calor extremo, y esto hace como que se hinche el hierro.
4: ¡Qué loco eso! Nunca lo había escuchado en mi vida.
0: Sí. Con Zorro lo mismo, porque es de hierro.
4: Por
0: soy
4: eso
0: de hierro,
4: está una tan vez, alto.
1: Se expande.
3: Escucha el ruido que hago.
1: Y eso todavía no hay calor.
4: Es el hombre de hierro. Es de locos esto.
3: Tócame, vení.
0: Mira lo que es. Construida con 7.300 toneladas de hierro.
4: Sí.
0: La torre reacciona de forma natural a las variaciones de la temperatura. En los días de calor extremo, el metal se dilata, lo que provoca un aumento en la altura. En cambio, digamos, cuando hace más frío, es como que el hierro se contrae.
4: Uh-huh. Claro.
3: Bueno, se dice que...
0: Qué maravilla la Torre Eiffel,
5: qué maravilla, sí.
0: Qué maravilla.
3: Vos siempre vos nos contaste que la Torre Eiffel la habían hecho para tenerla de muestra por poco tiempo.
0: No, sí, claro, fue para un aniversario de París, la hicieron para una feria.
3: Sí, para tenerla dos,
0: para
3: tres meses.
0: Celebración.
4: Claro,
0: feria
4: era mundial. Para que quedara.
0: ¿Para qué, bebé?
6: La feria mundial.
0: Bueno, iba a estar para eso y se la iban a levantar. Y cuando la fueron a buscar, decían, no, ya la dejamos armada con el quilombo.
4: Mira lo grande que dijeron.
0: Es como el arbolito de Navidad cuando decís, yo esto no lo deshago, esto lo saco al fondo.
4: ¿Quién se hace cargo? Nadie iba. Sí.
5: Es un monumento referente, porque aparte, viste, la ves y ya sabes en qué lugar, sabes todo.
0: Es el lugar más visitado del mundo.
5: Sí.
0: Más fotografiado del mundo. Yo cuando la conocí no pensé que era tan grande como cuando la vi.
4: Yo
0: pensé
4: tampoco
0: que iba a ser algo más chico.
4: Sí, yo no imaginé ni que era así, ni que era tan gigante.
0: Es que estas cosas en la foto siempre te engañan. Vos ves una cosa espectacular y vos decís, expectativa de realidad.
5: Siempre te hacen más expectativa de lo que es.
3: Y acá es al revés.
5: Y acá...
0: Es al revés.
5: O sea, tenés expectativa y la cumple. Cumple la expectativa.
0: Yo no, para mí superó. Yo no pensé que era algo tan... Aparte, como está en un lugar, como que no hay nada alrededor.
5: Claro.
0: Esté su impoluto ahí.
5: A mí lo que me parece...
0: Esto es más grande de lo que pensaba.
5: A mí lo que me parece brillante es justamente eso, que el que la hizo, de todos los que vinieron después... Claro, pero el que era como el ministro, el jefe de gobierno de la ciudad de ese momento de París, todos los que vinieron después en ese puesto, nadie hizo nada para que ella pierda
0: para
5: su
0: sacarla.
5: Belleza, para sacarla,
0: claro,
5: para perder
0: para
5: la belleza, para taparla, ¿me entendés? Nadie, todo el mundo creció París y eso se mantuvo.
0: Y aparte, imagínate la gente cuando dijo, empezó a presionar para decir, no la saquen.
4: No la saquen. Claro. Es que París es la torre, es muy loco imaginar París sin la Torre Eiffel.
3: Y arriba hay un restaurante.
0: Chicos, digo lo que son las cosas bien hechas.
3: Claro.
0: ¿Entendés?
4: Cuando las cosas se hacen
3: está
4: con
3: bien
4: ganas.
3: Hecho, va a durar.
5: Claro, y que nadie la arruina, ¿viste?
0: Claro. Sí.
5: Que nadie va después para arruinarla.
0: ¿Cómo es este impoluto? ¿Sí? ¿Cómo lo hicieron?
4: Genial.
0: Mirá,
3: mi viejo, lo bien que me hicieron.
0: Sí, con unas ganas. Por eso dice, tras el paralelismo.
3: Gracias.
5: Basta, por favor.
6: Eso fue una siesta, bueno.
4: Solo. Las apurones fue.
6: Una siesta.
0: No, recordemos que la turca fue virgen hasta después de nacido Sorbo. Porque ella él es hijo del
3: Espíritu
0: Santo. Enviado.
3: Claro.
0: El elegido.
3: Le dijeron
5: acá es el elegido.
3: Es el elegido.
2: Tomá.
4: Sí.
0: Bueno, 7 y 12, chicos. Aplaudamos a Fernando Carlos, que lo presenta. 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
2: Aplaudan.
0: Fernando Carlos y el deporte.
2: Sí, sí, muchas gracias, Fernando.
1: Bueno, lo cierto es que hoy se pone al día en el calendario Boca Juniors. Sí, tiene previsto completar el fixture de la segunda fecha, que no jugó su encuentro por estar participando en la Copa Sudamericana, en aquel encuentro de ida
2: hoy
1: y vuelta.
2: Boca.
1: Claro, sí señor, 19 horas en cancha de Huracán. Boca será local en el estadio de Parque Patricios los próximos partidos, teniendo en cuenta la falta de previsión por parte de los dirigentes, porque reacondicionaron todo el campo de juego, pero no se avivaron directamente que había un campeonato, había compromisos, había un fixture que ya estaba establecido.
2: Puede pasar.
1: No prendió la semilla, bebé, no prendió. De milagro, no se lesionaron todos los jugadores en el partido frente a O'Higgins, donde sí jugó en la bomba. Es raro, ¿no? Porque jugaste un partido y después los próximos, no. O sea,
2: no tienen experiencia, puede pasar.
1: Sí, puede pasar.
2: ¿Cuánto hace que son dirigentes? ¿Un mes?
1: Un montón de tiempo. Y con la cancha ya les ha pasado en varias oportunidades, porque si bien en ese sector de la Bombonera, cercano a los bancos, no da el sol, bueno, la semilla no prendió y tuvieron esa dificultad, se levantaban directamente los panes de pasto. Por suerte, un riesgo enorme para los jugadores.
0: Los panes.
1: Por suerte, sí. Claro, por suerte no pasó
2: a
1: nada.
2: Los panes.
1: Entonces dijeron, la verdad, para condicionarla, algunos partidos de visitantes seguidos en el calendario, vamos a jugar en otra cancha. Se mudan a Huracán y allí jugará frente a Estudiantes de La Plata. Un lindo partido, ¿eh? El conjunto del...
2: Hola, Santi, sí, vamos a ver ahí qué es lo que pasa.
3: Se ve bien la cancha, ¿verdad?
1: Se ve bien, claro, un estadio. Lo que pasa que, es verdad, hay menos capacidad en cuanto a planteas. Me emociono, que en la Bombonera. Entonces, muchos hinchas de Boca que dijeron, che, yo saqué el abono para todo el año, pagué un montón de plata y ahora quiero ir a la cancha y no tengo mi lugar. Y tienen razón en enojarse, pero bueno, será problema de los dirigentes. En cuanto a lo futbolístico, Arruabarrena no confirmó el equipo. Tiene una seguidilla importante, Boca, de partido, ya lo dijo Riquelme, pero bueno, para bien tiene esta seguidilla porque continúa en carrera en la Copa Sudamericana. Hay que ver si le da descanso a Sebastián Villa, que pagó 7 millones de dólares y todavía no ha rendido, uno de los mejores jugadores del fútbol argentino el torneo pasado. Y hay que ver qué es lo que hace con Merentiel. Si le da descanso, Merentiel, el uruguayo, no está marcando y quizás la posibilidad... 19 horas.
0: Gracias, Fernando, por correrlo de...
1: Sorry. Sí, viste. Esa charla, esa merienda no sirvió, viste, para acomodar un montón de cosas, para, bueno, como siempre, para mirar hacia adelante, para resetearnos, Santi, y para mirar para adelante. 2027. Bueno, lo cierto es que hay que ver si lo pone Jiménez o a Merentiel a la espera de Ener Valencia, el ecuatoriano. Uno
2: ¿confirmó?
1: De los posibles refuerzos de Boca, pero eso te lo cuento en un ratito. Hoy juega Boca y estrena camiseta.
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1: De los posibles refuerzos de Boca, pero eso... te lo cuento en un ratito. Hoy juega Boca y estrena camiseta.
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0: toma forma de canción. Así es mi voz.
1: Así es mi voz. Buen día. Chicos, no tienen un poquito de ritmo para
2: nada, nada.
3: Es Valeria.
4: Me encanta, es que Celia Cruz, viste, te lleva a un lugar lindo su voz.
1: O sea que yo era chiquito y la veía Celia Cruz que venía acá a los programas y siempre era una señora tan enérgica y tan buena onda.
4: Mucha.
1: Sí. Y eso es lo que tienen los cubanos, viste, que tienen esa simpatía y ese dejo de dolor.
4: Sí, hay
1: un trasfondo. Bueno, que le pasa a muchos venezolanos, ¿no? Que gente tan entrañable, tan simpática, tan cálida. Y viste que pasan de la risa como el llanto. Pero es la historia de su pueblo también, ¿no? Sí. Pero bueno, la recordamos a Celia Cruz. Hermosa genia, mujer.
4: Una genia. Yo no la conocía, yo la conocí con la canción de los famosos Cadillacs. No, antes.
1: Vasos vacíos.
4: Con Vasos vacíos. Sí. Y su voz es tan particular y tiene tanta personalidad su voz que a mí me llamó la atención inmediatamente en esa canción. Y a mí era del palo del rock. No me tenían que gustar en esa época los Fabulosos Cadillacs.
1: Esta. Temazo.
4: Este es un temazo. Y ella le aporta tanto a esta canción.
1: Bebe, no sabes a quién se le ocurrió esta mezcla, ¿no? Porque es como tan fuera del radar.
2: Uno de los que pertenecía a la productora que manejaba la carrera de los Cadillacs tenía los derechos en Argentina de Fania, que es el sello de música salsa más grande y más importante del mundo. Y Celia grababa para Fania. Así que en un momento fue cuestión de 2+2. La conexión vino por ese lado.
1: Porque eran como si
4: agua y aceite.
1: Era la banda, en ese momento una bandaza, pero no tenía nada que ver con Celia Cruz.
4: No, nada. Y Celia no era conocida en la Argentina en ese momento. Por eso, por lo menos para el público normal como yo, no era una mina conocida.
1: No era masiva.
4: No era masiva. Acá la salsa no es un ritmo que sea popular en ese momento. Sí. Ahora sí, porque todo está globalizado.
1: Bueno, buen día. 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
1: Bueno, un chico, un joven, resolvió un cubo con los ojos vendados en 11,56 segundos.
4: No lo entiendo. Nunca lo voy a entender.
1: Esto no es justo.
4: No, claro.
1: Si yo, con los ojos viendo, digamos, si los ojos tapados,
3: no lo puedo
1: con
3: hacer
1: todo
3: directamente.
1: El tiempo del mundo, no puede ser un solo lado.
4: Con meses por delante. Meses por delante, no, sin locura, ninguna obligación, chicos, de nada.
1: Él lo vio el culo. Viste, cuando vas a los certámenes, te los desarman todos y te los dan. Y él lo vio lado a lado, cuando estaba listo, se tapó, le vendaron los ojos.
4: Qué extraño.
1: Y en 11,56 lo armó.
4: No entiendo, me supera. Para mí es magia. Para mí hacen algo, un truco o algo. Porque
1: igual
4: si
1: hay
4: no se entiende.
1: Con los magos, con el cubo Rubik, viste, yo lo veía el otro día.
3: Que supuestamente como que tenés que copiar 4 o 5
4: tres,
3: pasos.
4: 4 movimientos.
3: Poner para la derecha, para abajo, para la izquierda, para arriba. Y así todo el tiempo. Lo que pasa es que.
1: No, hay un truco, hay un cubo que viene como que lo presionás y se arma solo. Digamos.
3: Vos decís el truco de magia.
4: Un truco de magia.
1: Claro.
4: Es que si no.
3: ¿Cuál es? ¿Dónde lo compro ese?
1: No, pero esto no es truco de magia. Esto
4: no,
1: es.
4: No, esto de verdad.
1: Hay gente que lo arma en serio, claro.
4: No lo entiendo, no.
1: Yo tampoco.
4: No,
3: y viste que hay otros cubos después que son más difíciles, que son como triángulo, tienen más pies.
4: Con mil formas, sí.
1: Hay un campeonato europeo de Rubik. Yo no sabía que la. Pues es que hay. Bueno, hay campeonato de todo igual, pero. El récord lo tiene otro chico con 14,05 segundos y este fue más rápido.

0: rápido todavía. Pero 12 segundos, chico, no es nada.
1: ¡Qué delirio!
0: Segundos,
1: no es nada. Existe.
0: Para hacer todos los lados, ¿no?
2: No, pero sí, con los ojos vendados.
0: ¿Han armado ustedes algún lado, aunque sea?
2: Un lado.
3: Yo un solo lado armé.
1: Yo dos.
0: Yo también con trampa.
1: Yo dos pude.
2: Somos con trampa.
4: ¿Cómo con trampa?
1: No, trampa, despegándole.
0: Un cubo de Rubik con medio trucho, entonces tiene sticker en los colores.
1: Ah, claro.
0: Cuando me faltaba alguno, te sacó el sticker un poquito.
1: Claro.
0: Y yo lo pegaba y quedó.
3: Pero yo armé un solo lado, pero era imposible seguirlo. O sea, me calenté. Ya por eso no tengo mucha paciencia, entonces me
0: Ahora enojaba. Hay tutoriales igual.
3: Ah, yo creo que ni con tutoriales lo logro armar.
1: Igual es difícil.
0: ¿Vos sabés lo que dice una hija mía? Yo le había dicho que cuando cumpliera los 12 años le iba a dar el celular. Y yo se la quería estirar, ¿viste? No quería dar celular a la piba. Chiquita, qué sé yo, me pasé 12 años. Y un día dice, bueno, papá, yo en un momento tengo que tener mi celular. Le digo, mira, hija, vamos a hacer una cosa, le digo. El celular está acá. Le digo, papá tiene una propuesta para hacerte. Dice, le digo, ¿vos armás el cubo Rubik? Y yo te doy el celular. Bueno, me dice. Chico, a los 5 metros yo encuentro cubo Rubik.
4: Ah, bueno.
1: Que lo había buscado por internet.
0: Claro,
1: con tutorial.
0: No me di cuenta.
1: Igual con tutorial tenés que poder armarlo. Yo creo
0: sí,
1: que
0: yo
1: ni,
0: no sé si lo podría armar.
1: No, ni con tutorial.
2: Para, y le diste el celular.
0: Bueno, para, es la gente que arma los Legos estos de miles de piezas.
4: Claro.
1: No,
0: te va indicando el librito.
2: Existe. Pero es distinto, porque ahí te indica el librito. Acá en el cubo Rubik no te explica nada.
0: No puedo seguir el librito ese. Guille me regaló una radio con todas unas piecitas. No puede ser eso nunca, chicos. Nunca.
2: Pero ahí tenés indicaciones.
4: Vas a poder, Santi, hacelo.
0: ¿Pero qué? No se me ocurre, va contra mi naturaleza.
4: Ahora lo vamos a... Voy a hablarle a María para que lo desarme.
0: Mira, le
4: dije
0: que vas a volar. Dale que vas a volar. No
4: y
0: puedes.
4: El fin de semana te sentás tranquilo, sábado a la mañana, con matecito.
0: Me agarraste a quitar solo pensarlo.
2: ¿Y cuánto tiempo tarda en hacer la radio?
4: Y 4 o 5 horas, ¿no?
0: No, pero pará, vos no sabés la fascinación de María, que dejó la radio a las pocas horas, estaba la radio hermosa, armadita.
4: Qué lindo.
0: Y ella tan contenta. Ajá. Y a mí me daba una pena cuando ella hacía eso.
1: ¿Por qué?
0: Porque digo, mira cómo busco una fichita, cómo pierde el tiempo buscando.
2: Están perdiendo el tiempo, decía vos.
0: No, pará.
1: ¿Qué
0: no,
1: pero
4: a mí me pensaba lo mismo, Santi, no, cuando lo hice, que no, a mí no me quedó tan bien.
3: No, yo tampoco puedo. Yo estoy de tu equipo. Soy de tu equipo.
0: Sí.
4: No, pero ponele, Santi, ahora hay uno que te va a gustar también.
0: No, ¿para qué?
4: No. Pero quiero que
0: lo haga. No,
2: ¿De qué?
4: Y tipo una cámara de televisión, ponele.
2: Ah, está bueno.
3: Obvio, la cámara de televisión te gusta, pero lo que no te gusta es armar, lo que lo arme otro.
0: Después lo María compró uno que es el muñequito de los Gremlins.
4: ¿Está también?
0: Lo está para armar, sí. Está todo ahora.
2: ¿Y dónde lo ponen? Tipo, ¿tenés un estante como muchos Legos?
0: No sé yo. ¿Por qué es así? Yo un día, escucha, yo me fui de viaje un día y le compré a ella una orquídea de Lego. La armó y le gustó. Entonces empecé ahí a regalarle, pero yo nunca para mí.
2: Claro, para
0: un día, por el día de la radio me regaló a mí una radio para armar de Lego, pero de un montón de piezas. Y yo no vi cómo eran, son todas unas bolsitas.
4: Claro.
0: Y sacás un montón de piecitas, de fichitas. Y algunas son hasta media parecidas, te sobran algunas. Si
1: admirable,
0: no.
1: Admirable.
4: Son parecidas.
1: ¿Pueden llegar a sobrarte piezas igual a armarlo? No. ¿Ah, sí?
2: No, pero son parecidas, pero
4: a mí me sobran como 15.
5: Siempre sobran.
4: No,
5: cuando son juegos tan grandes, creo que es por un margen de error nomás.
1: Mirá, no, qué loco.
4: Pero y lo bueno es que podés pedir. Si se te pierde alguna, la podés pedir. Y vos te la cobra y te la manda, ¿no?
5: Para mí es una invitación, como dice Edith muy bien, es una invitación a salir del algoritmo, en este caso de la vida.
1: ¿Cómo le gusta?
5: Sí. Es sentarte y hacer otra cosa que lo que venimos haciendo, que es scrollear y ver.
0: Bueno, claro, corta y no hacer la luz, nada. Entonces corta el internet también.
3: Yo lo que digo es que todos tenemos el desafío de no seguir el algoritmo.
4: ¿Qué otra cosa? Ir a las plazas, ¿no?
0: No, pará, hay cosas que están fuera del algoritmo que son muy divertidas.
1: Sí.
0: Meterte a la pileta, jugar a la escondida. Ya. De niños hablo,
5: Cuando vas en el mundo, Lego tiene como locales en todo el mundo y los locales son, pero pisos dentro
1: increíbles.
5: De
1: increíbles.
5: O sea, es tan increíble. tan malo.
0: No, pará, Pablo. Debe ser una de las empresas más rentables y más exitosas de la historia. Lego.
5: Es danesa, es uno de los capitales.
1: Si hay hasta realities para armar Legos. Es
0: perfecto, Lego. Es perfecto.
1: Sí.
0: Es perfecto, pero déjame decirte que no es para todo el mundo. Qué sé yo.
4: Pero animate, tenés que animarte, Santi.
1: Claro.
4: Si nunca lo intentaste.
5: Además es lo que dice Sorbo, vienen bolsitas, son objetivos. Claro. La radio, por ejemplo, son 9 bolsitas.
2: Por ahí lo haces por... Decís, tengo 10 bolsitas.
5: Tengo una horita,
2: uso una hoy. Listo. Mañana...
0: Digo una cosa. Pude. Es medio para gente... Para un poco nava en el tema porque...
3: Nerd.
0: El nerd es el del rompecabezas que te arma todo sin ninguna bolsita, sin ninguna instrucción.
2: No, pero mi cuñado arma rompecabezas, pero le copan mucho los Lego también.
0: Bueno,
2: para mí tiene...
4: Lo puedes armar sin seguir lo que te va diciendo. Eso es el tema.
1: Claro, no hay modo de hacerlo sin las instrucciones.
5: Los Lego,
4: claro, tiene instrucciones.
5: Claro.
4: Paso a paso.
2: Hay de todas categorías, ponerle, si yo quiero buscar, porque vi lo del mundial, estaba el Lego de la Copa del Mundo, pero de fútbol, hay cualquier cosa, hay jugadores también.
5: Van comprando licencias, entonces van saliendo Star Wars, de todo hay.
4: De Fórmula 1.
5: Hay dos maneras de jugar al Lego. Una es comprando uno de estos, como la radio o edición de los Simpsons o lo que sea, y otra es comprar los ladrillitos y armar lo que vos quieras. Claro. Es más para los nenes eso, que jueguen, ¿entendés?
2: No, pero ahí tiene que tener una imaginación.
4: ¿Te un Lego, Sorbito?
2: Oh. Voy a empezar a comprarme Legos. Me copa, tengo ganas. Así bueno, que... Hay uno de Santi del Moro.
0: Apurate. Escucha, viene un Lego mío así de pura cabeza. Escucha.
1: Es una cabecita con un cuerpito.
2: El de Baju.
0: El de Baju con
1: también.
0: Pura tetón. Lola.
1: Los pechos.
0: Sí. El Lego tetón. Escucha. Sí.
2: Fernando. Frentón.
0: Se llama Frentón. El Lego cachetón es el de Edith.
2: Claro.
0: Pero el tuyo es el narigón.
3: El problema es que es difícil encontrar.
0: Cada uno tiene su Lego.
3: Hay una parte de los
2: cachetes. Bebé viene en moto.
3: No sabes.
4: En una bolsita viene el de bebé.
2: Viene armado. Una pieza.
3: Ay, qué gracioso.
4: Vos lo armás y lo ponés en el estante, ¿no? En el de más. Vos sí tenés el Lego bien arriba, ¿no?
0: Sí, bien, el Lego bien arriba. Bueno, chicos, que me dio. A mí no le gustó el chico.
2: No, te gustó.
3: No le gusta. Sí. No le gusta que sorbo.
2: Bebito.
3: Sí. Bebé. Pesado, le va.
2: Bebé.
4: Hablale en el pasillo.
2: Un beso, bebé.
0: Mirá, te si nos enteramos por casa. Si esto fuera una novela, bebé es el padre de Sorbo. ¿Entendés?
2: Claro.
0: Se encuentran acá en la radio y él se da cuenta que él tuvo un affair de joven con la turca y ella no le había dicho nada y se da cuenta y empieza a reconocerlo.
1: Claro, empieza a hilar y fechas.
0: Tiene el mismo talento para la radio. Sí.
1: Esa voz, dijo.
2: Sí. Papá.
4: ¿Me das plata?
1: Papito.
2: Papi.
4: ¿Me prestas la moto?
2: Papito.
1: Papito.
4: Deja la moto.
3: Papá bebé, no, decíle.
2: Papá bebé, ¿me da la llave de la moto?
4: Rajá, nene, sí. Rajá.
1: Salí de acá, pendejo.
2: Pa.
1: Salí, pendejo.
2: Papi.
5: Por última vez te lo digo. Andá a trabajar.
1: No te lo digo, pa.
4: Escucha, la turca escuchaba a Energy.
2: Sí.
4: Y
1: así nos mira.
2: ¡Ay!
1: Energy,
4: bueno, weón.
1: ¿Y ahora?
2: Sí.
1: Ah, así te quería ver. Así te quería agarrar.
3: Te va a pegar.
2: ¿Vas a conocer a la turca, bebé?
5: Sí. Los 90 fueron una fanática, muy complicados.
0: La turca era una fanática de Z95 y lo siguió. Y un día la salida de Energy lo encuentra, van a tomar algo. Y fue solo una noche. Ellos nunca más se vieron. Y era un día trabajando acá con quién es su hijo. Pero él aún no lo sabe. Empieza a descubrir que tiene su misma aptitud, que tiene su misma fisonomía. Conoce acá cuando levanta la mirada. Reconoce casi como si fuera un espejo.
2: Mismo color de ojos.
0: El mismo color de ojos.
1: Los pómulos.
0: Sí, los pómulos.
3: La nariz.
0: Esa nariz.
3: Ay, esa nariz.
2: ¿Qué altura?
3: Ahora que lo dicen, sí.
2: A ver, bebé, mírame.
5: No puedo. Recién comí.
0: Bueno.
4: Buen día.
0: Chicos, huelan.
1: Ay,
0: no huelen.
1: Ay, sí. Qué bien.
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0: Bueno, buen día. Vamos con el hola, hola, buen día. Arrancando esta mañana, los chicos van al cole. Hola.
6: Hola, hola, somos Gaspar y Sebastián de la ciudad de San Luis. Vamos camino a la escuela y bueno, son nuestra compañía firme de cada
0: día. Qué bueno.
1: Qué lindo, un beso.
0: Un beso a los puntanos. Un beso.
7: Hola equipo, buen día. Soy Josefina, siguiendo rumbo a la escuela con mi mamá. Soy de Catamarca.
1: ¡Qué bueno! ¡Un beso! ¡Un beso, Catamarca!
8: Hola, soy Blanca. Ya estoy por ir al jardín. Ay, soy Adolfina.
1: ¡Ay, mi amor! ¡Un beso!
9: Hola, buen día, buen día. Desde Mar del Plata, yendo al colegio con Rufina y con Alfonso. Les mandamos muchos besos.
1: ¡Besos, chiquis!
10: Hola, hola, buen día. Soy Marina de San Juan. Vamos con Valen al colegio. Los escuchamos todas las mañanas. Un beso grande a Fernando Carlos. Somos su gente.
0: Ah, bueno. Claro que sí.
1: Se reía.
0: No, ahí vienen los de Gonzalo.
11: Claro. Veamos los jodas. Hola, hola. Buenos días, chicos. De Salta, la más linda. Un abrazo, un beso. Hermoso programa.
1: Beso.
12: Buenas, acá estamos con el topazo. Se compró el auto y nos está llevando a todos al trabajo. Sí. Saludos, grande.
1: ¡Qué bueno! ¡Qué buen estreno!
13: Buenos días. Hola, hola, hola. Saludos de Rosario, acá llevando a mi hija Abril a la escuela. Estoy muy orgulloso de ella, la amo con toda mi alma.
14: Hola.
13: Saludos a todos, chicos. Gracias por el programa que hacen.
1: Besos, besos para los dos.
15: Hola chicos, ¿cómo están? Mi hola para hoy es para Catalina, mi sobrina, que empezó en un colegio nuevo el lunes. Y bueno, nada, que sea lo mejor en lo que queda de este año, Cata. Mucha suerte, gracias chicos, los quiero.
1: Vamos con todo, Cata.

0: que abran la puerta de la escuela. Me llamo Ignacio y soy de Paraná. Te mando besos.
1: Besos, Ignacio de Paraná.
2: Que junta mi amor. Bueno, 7:34 esta mañana. ¿Cómo va a estar hoy?
1: Vamos a tener una jornada fresca, muy húmeda, con lloviznas en la mañana, después ya no, pero cielo mayormente nublado. Y la máxima va a llegar a 16, 17 grados, la actual 15 grados.
2: Buen día. Bueno, escuchen este dato, chicos. Sí. Aumenta el daño auditivo en menores de 35 años.
1: Sí.
2: ¿Cómo identificarlo y cómo protegerse de cómo proteger el oído, no?
3: Esto me
2: sirve. Están alertando, claro, ahora prácticamente todos los chicos usan todo el día auriculares a un volumen altísimo. Ajá. Hay que cuidar la salud de del oído. Hay que cuidarlo. Pues es que yo cuando empecé a trabajar en radio, lo que intenté hacer siempre es trabajar con volumen más bajo. Porque si no, cada año que pasa es como que el oído se acostumbra y pide más. Y trabajas con volumen alto.
1: Sí.
2: Y llega un momento que te quedas sordo.
1: Sí, yo lo sé, pero lamentablemente no me pude acostumbrar.
3: ¿Vos usás los auriculares
1: altos? Yo uso los auriculares altos. Y un técnico de la radio anterior siempre me decía, te vas a quedar sordo. Y siempre me lo decía, pero pará. Y
2: si yo... quien trabaja con el retorno muy, muy alto, los humoristas.
4: Ah, mira.
2: Para escuchar su voz, ¿viste? O cuando imitan personajes, los imitadores.
1: Claro.
2: Para escuchar sus personajes. Mm. Pero claro, trabajan con un volumen altísimo.
4: Los relatores de fútbol también, y más de radio, ¿viste? Por el tema del ambiente y eso.
3: Te iba a decir, depende del ruido donde están.
4: Rompen todo,
2: ¿eh? Depende del contexto, sí. Bueno, como los DJs también. Bebe, ¿cómo haces vos?
5: Uso muy alto.
3: Pero vos,
6: sí,
3: pero
6: bebé
3: excesivo, bebé. Lo tuyo, a veces cuando vos te vas, en la tanda fuera de joda, con Maju bajamos el volumen porque se escucha.
6: Es impresionante.
2: ¿Y no has perdido la audición, bebé?
5: No, no, me hago audiometrías periódicas y no perdí nada. No.
4: ¿Y te sentís más cómodo escuchando en ese volumen?
5: Yo cuando, por ejemplo, ahora lo tengo con un volumen aceptable. Cuando yo tengo que hacer las locuciones comerciales, necesito que esté bien alto.
6: Ahí lo subí.
5: Y si trabajo con música, también necesito. Me gusta, me gusta
4: eventos,
5: que esté alto.
4: Por ejemplo, que no tenés retorno, ¿cómo haces?
5: En eventos me aseguro de tener retorno.
4: Ajá.
5: Porque si no, gritás como un condenado.
6: Claro, sí.
2: Sí.
6: Sí, bueno, que son maneras también de trabajar. Sí. Cuando trabajas en la tele, siempre los sonidistas te dicen que la gente que trabaja en radio, la cucaracha, por ejemplo, retorno, casi siempre la necesita mucho más alta que las personas que no hacen radio, por la costumbre, ¿no?, de tener el retorno alto.
2: Yo la cucaracha en realidad la uso para el retorno de las voces. El estudio es tan grande el mío para escuchar lo que dicen, ¿entendés? Lo que están
5: lejos. Claro, no escuchás,
6: claro,
5: sino...
6: no escuchás nada.
2: No escuchás.
6: Claro.
2: Entonces tenés todas las voces ahí.
6: Sí,
2: está bueno.
6: Y aparte, como dice el bebé, gritás como un condenado, si no, ¿viste?
3: Bueno, lo que decía Fernando de los relatores, a mí en la calle me pasa, en los móviles también, que necesito tener fuerte por el ambiente.
4: Claro.
2: Pero viste que siempre los retornos de la tele funcionan más o menos.
5: Sí.
2: Viste, por eso banco mucho y felicito a todos los laburantes, los cronistas, los que están en vivo. Hacer un móvil es difícil.
6: Muy.
2: Porque a veces te están hablando desde el piso y vos que sos cronista, Sorbo, o todos los que están ahí circunstancialmente, no escuchan nada.
3: Nada.
2: Tenés que adivinar.
3: Muchas veces directamente tenés problema de retorno que se te puede cortar. A veces no entendés porque... No, y tenés que... dale que va. Tenés que inventar.
6: Tenés que seguir.
2: Por eso vos tenés que saber, cuando estás en el piso, cuando le estás hablando a alguien que está en un móvil, que a veces no se escucha tan bien, la pregunta tiene que ser simple y clara. ¿Viste?
3: Sí.
2: Cuando empiezan a hablar mucho, que no pregunten y vos estás en el móvil y decís, ¿qué preguntó?
3: Sí, y si se te cortaron dos, tres palabras en el medio,
6: ¿cómo?
2: Porque por ahí se corta, ¿viste? O tenés mucho ruido.
6: O mucho zumbido, delay.
2: O mucho delay. Tengo deleite.
3: Yo, por ejemplo, oído derecho, tengo... A los 13 años había perdido el 30% de audición. Yo tengo perforado el tímpano. Y yo uso el retorno en ese igual. Y lo subo al palo.
4: ¿Y por qué en ese?
2: Chicos, con el tímpano roto y todo, aquí está parado.
6: Acá está.
3: ¿Te das cuenta?
4: Es un aplauso.
3: ¿Te das cuenta?
6: Es oído absoluto. Es de locos.
4: Paula Roble.
3: Gracias.
2: Sí.
3: Dame un abrazo.
2: Bueno. Dicen que, claro, llaman mucho la atención los niveles con los que se escucha música hoy, y lo que te daña el escuchar música, no solamente el volumen, sino el estar tan pegado al tímpano. ¿Viste? Ahora estos auriculares que te los metes tan profundo y tan ahí, eso, tan fuerte, generando vibraciones durante tanto tiempo, todos los días, te termina lastimando tu audición. Por eso es importante no permanecer tanto tiempo durante el día con audífonos, y si lo usás, usarlo en volumen relativamente bajo. Esto para que los chicos aprendan. Bajen un poco el volumen de los auriculares.
1: Verdad.
2: Buen día. Estamos en el Club del Moro, la 100. Con premiada Sofer.
4: Sí, que, a ver, justo había bajado el retorno, Santi, que como que me dejé.
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2: 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Bueno, chicos, el Vaticano confirmó que el Papa León viene a la Argentina en noviembre.
6: Mirá, qué bien.
2: Hay que preparar algo, una coreo, una suelta de palomas, algo.
6: Unas canciones, ¿no?
2: Ahora, ¿qué Francisco nos dejó con las ganas y este bien mal llevado dice, ¿sabés dónde le hice?
3: Sí, lo hice a propósito.
6: Es lo único que pidió.
2: Lo único que quiero ir de Argentina. Mirá que Francisco, chico, fue a Paraguay, fue a Brasil, fue a Chile, pasó 3-4 veces por acá por el cielo. Y en ningún momento dijo,
6: bájame acá.
2: Aterrizo acá. Dije, bájame un minuto que lo salude y sigo. ¿Viste cuando pasa por acá algún pariente que decís, pais? Le damos un saludo a la tía y seguimos.
6: Sí, pasamos y seguimos, dale. Sí, y no te dicen, aparte, mira, estamos de pasada. Y pasamos, te saludamos y nos vamos un ratito. Sí.
2: Bueno, el Vaticano confirmó que el Papa viene, va a estar 3 días y va a recorrer Buenos Aires, Córdoba y Luján. Mira, casi como cuando viene Ricky Martin, viste que va
4: hace gira.
2: Hasta que lo lleven a la parrilla, a la noche.
3: Va a parar en el Hotel de los Artistas.
2: Pero para es muy importante que venga el Papa.
6: Súper.
2: Es el líder espiritual, creo que más importante del mundo. O uno de los más importantes del mundo. Digo, por la cantidad de fieles que tiene la religión católica, ¿no?
6: Es un referente. Es
2: Sí, claro. El 8 de noviembre.
6: Ah, no falta tanto.
2: Días. Ya, claro. Chicos, ya. ¿Cuánto hace que no venía el Papa? Desde los 80.
1: Y desde el 82, cuando Juan Pablo II, claro.
2: Mira vos.
1: ¿Tanto de la Guerra de Malvinas?
3: Pero dijiste 3 días nada más.
2: Es un montón.
1: Es un montón. Bastante, claro, sí.
2: Siempre es están mucho. Horas.
3: Buenos Aires, sí. Córdoba, Luján. Acá, Buenos Aires, Luján hace todo el mismo día.
2: Porque hace muchos países, ¿entendés? Capaz que
4: claro. A lo mejor agrega fechas.
2: Va a Uruguay, va a ser Uruguay, Argentina y Perú.
1: Mira qué bien.
2: Es como la Motomami, como
3: Rosalía.
2: Rosalía.
1: Le falta Chile.
2: En abril va a ser el confesionario.
4: En abril del 87, la última vez de un Papa, Juan Pablo II, acá en Argentina.
2: 87.
4: Del 6 al 12.
2: Fue en tren. Ese que contaba siempre Blanca, que fue en tren.
1: Yo no me acuerdo del 87.
2: Yo no me acuerdo de ninguno, pero bueno.
1: No, yo sí, yo me acuerdo de Juan Pablo II en Malvinas. Yo me re era chica y mamá me llevó a verlo cuando pasaba por la autopista que se estaba haciendo.
2: Qué
1: la autopista.
2: Papa espectacular, Juan Pablo II,
6: sí.
2: ¿No?
6: Sí.
2: Fue como el Papa, chico, está como aparte en el Vaticano. De la cantidad de gente que lo va a ver a él.
4: Y sí, claro.
6: Sí, es que aparte marcó una diferencia con lo que venían siendo los papas. No era el tradicional. Rompió un montón
2: de
6: reglas.
2: Juan Pablo II. Bueno, hay que preparar algo para León, chicos.
6: Sí, hay que hacer algo.
2: Coreo.
3: Sí. Un baile.
6: Como coreo y canción. Habría que hacer las dos cosas.
1: ¿Y qué canción?
6: Hay que buscar una pegadiza.

0: un popurrí podemos hacer.
1: Sí. Para, para, va.
0: Pero esa es la de
2: ¿eso qué es? ¿Noticiero?
1: Es de la papa, es del papa. No,
3: es de la papa.
1: De la papa.
3: Escucha, escucha. Pa, pa, pa, pa, pa, pa, pa, pa,
1: pa, pa, pa, pa, pa,
3: pa, pa, pa, pa. Claro, podemos hacer un coro de voces.
1: Le va a encantar. Siento que
2: este efecto,
1: no se vuelve
2: a olvidar. Me gusta.
3: Bom, a ver. No, mam, no, no.
1: No, pa, bom, pa, pa, pa.
0: No, yo hago como el grave. Hagamos como un coro así. Dale. De...
3: Para. Ch, bom. Pa, pa, pa, pa, pa, pa. Pa, bom, pa, pa, pa, pa, pa. No, hay que buscar algo de León Gieco, y hacerlo papá. Pa, pa, pa.

0: En este momento dice
1: Papá, Facundo Moyano lo viene a buscar. Facundo Moyano
2: caminando por Libertad,
1: Facundo Moyano está corriendo. Sí, se brotaron. Qué horror. Vamos,
0: urgente, el Vaticano.
3: Pero era el homenaje. Estábamos preparando el homenaje.
1: Sí.
4: El nuevo orden musical.
1: Pero bueno, no sé qué se iba a confirmar. Viste que se rumoreaba que iba a venir.
2: Sí, claro.
1: El viaje apostólico va a constar de visitas a Uruguay, Argentina y Perú del 6 al 17 de noviembre. Va a ser Montevideo, Paysandú y Florida, Lima, Chiclayo, Cusco y Pucallpa.
5: Capo, que él fue obispo en Perú.
6: ¿Qué gira? Sold out, ¿no?
1: Pucallpa. Hace cuatro ciudades en Perú. Lima, Chiclayo, Cusco y Pucallpa. Pucallpa, no conocía. Bueno, y acá en Argentina va a estar Buenos Aires, Luján y Córdoba. Sí, es como de Rosalía.
3: La moto sí, mami.
5: Claro.
3: El tour la de la moto mami, sí.
5: La moto papi.
0: Y va a ser una fiesta, ¿sabes todo lo que hay que preparar?
3: Moto papa.
1: Bueno.
0: ¿Sigue existiendo el papa móvil?
1: Sí, claro, me encanta el camioncito ese que le arman.
0: Divino. Me encanta.
1: Que lo ponen como en un tubo de ensayo y lo
0: llevan ahí a pasear.
2: El que usaron acá fue exhibido hace un par de meses en el ACA. El Automóvil Club Argentino.
0: Y lo van a poder usar de nuevo.
1: Claro. No. Hace casi 40 años que estuvo.
6: Claro, no creo.
1: Papa.
6: Para mí le tiene que cambiar aceite.
0: Capaz que está oxidado.
6: Es de la correa.
0: Es un peligro.
1: Sí, te queda acá en la nueva.
6: La Polibe.
0: Imagínate que lo esperen con eso despacito, va.
1: Claro, la última visita fue en abril del 87. 39 años pasaron de la visita de Juan Pablo II, la última. Y ahora vuelve, si Dios quiere, Dios mediante, León, próximo noviembre, confirmado entonces por el Vaticano, viene el Papa a la Argentina.
0: Habemos Papa.
1: Habemos Papa. Buen día. Buen día.
7: Hace un par de fechas, no sé dónde estás. Te llamo por teléfono, no me contestas. Me dejaste tirado y no hablamos nunca más. Es obvio todavía, no te dejo de amar.
1: ¿Cómo estás, Santiago?
0: Bienvenido, quédate.
1: ¿Cómo se programa así?
0: Este es Club de Moro.
1: Club de Moro. ¿Cómo va a estar hoy?
0: Hola, chiquilines, después de trabajar Ileana. La querés toda para vos, Toto.
1: Bueno, buen día, 7:47 de esta mañana.
2: ¿Cuándo se te va la anestesia?
0: Qué humedad.
1: Está linda la mañanita.
0: Oh, qué linda la bici.
1: ¿Qué premio tenemos para hoy, Fernando?
2: Sí, tenemos premio para hoy. Tenemos la bicicleta de Tomega, los premios de Barraya, la guitarra de la Margarita, los rogeles de Marcela, la zapatilla Krypton de Calzado Son Buff y la nueva camiseta de Boca.
5: Son buenas ya.
2: Sí, son muy buenas.
1: Bueno, 7:47, buen día. 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
0: Muy,
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1: 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Sé que hoy, si Dios quiere, llega mi hermana de afuera.
5: Qué lindo.
0: Ay, sí, es muy
1: importante. Cuando viene mi hermana, yo soy feliz cuando viene mi hermana. Y lo primero que me pide es los rogeles de Marcela.
0: ¿En serio? Y sí. Claro, lo que debe extrañar.
5: ¿Cuánto tiempo se queda?
1: 10-15 días nomás. Se pasa rápido. ¿Para qué preguntas
0: volando,
1: eso?
0: ¿No?
1: Siempre es una eterna despedida. Estás como mi viejo que llegué y te dice, ¿cuándo se van?
0: ¡No!
1: Pará, recién llegué.
0: ¿Por qué?
1: Cuando yo voy a mi viejo a verlo al pueblo, acabo de llegar al pueblo comandante, ¿sí, cuándo se van?
0: Ay, no se vuelven. No.
5: Y pero porque ahorita sabe cuánto tiempo tiene para disfrutar.
0: Para
1: claro, es por eso, no es que te quiere echar al
5: claro.
1: Contrario.
3: Sos como pero tu papá vos, igual.
1: Igual.
3: 7:48,
1: buen día.
8: 11-3700-06 en nuestra vía de comunicación para que vos dejes tu mensaje para el yendo en el Club del Moro. ¿En qué línea de colectivo? ¿En qué ramal de tren? ¿Saliste con piloto? Pará, buena, la llovizna no me espanta, voy por abajo de los balcones. Bueno, lo cierto es, déjanos tu mensaje, tu planificación para este miércoles 11-3700-06 en el yendo en el Club del Moro.

0: Ya viene Edith, atención, después de las 8, ¿eh?
1: Sí, sí.
0: Contamos con la presencia de Edith Hermida en el Club del Moro. Esperen un ratito.
2: Ya está.
1: ¿Cómo va a estar hoy?
2: Hoy vamos a tener una máxima de 16, 17 grados, cielo nublado, llovizna, fresco y muy, muy húmedo.
1: ¿Cómo la pelean, Edith? ¿Cómo la molestan?
2: ¿Viste?
3: Dale, Edith, vení, que te extrañamos.
1: Buen día. ¿Cómo está el tránsito, bebé?
4: Algunas cosas que están pasando en la mañana: choque en Independencia y Castro Barros, choque en Donato Álvarez y Bacacay, otro en Eva Perón y Araujo, accidente en Independencia y 9 de julio. Trenes, subte, simple metro están ok.
1: Bueno, una humedad, chicos, una llovizna, una cosa. No. Hace días que estamos como adentro de una nube, ¿viste?
2: Sí, es un asco.
1: Sí. Bueno, en arroba Santiago del Moro ponía el tuitazo de hoy. Hoy regalamos bicicletas, la temática son las de Argentina, de Top Mega Divinas.
2: Divinas.
1: La nueva camiseta de Boca que juega hoy a las 7.
0: Sí, señor, en cancha de Huracán frente a Estudiantes, Santiaguito, 7 de la tarde, con nuevas camisetas.
1: ¿Cómo está el Vasco,
0: las tenemos,
1: ¿no?,
0: acá.
1: Con todo esto?
2: Arena.
0: Sí, viste, hay mucho partido.
1: Sí, no, pero está muy presionado.
0: Y bueno, sí.
1: Hay mucha presión.
0: Va en busca de su primer triunfo en el torneo, porque perdió frente a Riestra mal, 3-0, y viene de empatar en Rosario, pero bueno, sigue con vida en la Copa Sudamericana.
1: Bueno, buen día, 7:51. 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
7: Hola, hola, hola, yendo a dónde, buen día.
28: Buen día, Club del Moro, mi nombre es Luciana, yendo de Olivos a Puente Saavedra con el 19.
29: Esa, beso, beso.
30: Buen día, el Club del Moro, que tengan un hermoso día. Yendo de Villa Urquiza a Palermo, Palermo Vicente López a trabajar. Que la pasen lindo, un beso enorme.
29: Vos también, mi amor.
31: Yendo desde Carué a La Pampa a llevar colmenas. Los escucho siempre, la verdad que me alegran la mañana.
29: Besos.
32: Yendo de Microcentro con el 132 hasta Coite Rivadavia, Caballito. Bien. Me alegran siempre el día.
7: Vamos. Beso.
33: Buen día, Club, buen día, Santi. Yendo en el Mitre. Hola. Desde Belgrano R hasta Retiro.
29: Esa, beso.
34: Yendo en Bueno Patín a Montserrat a trabajar.
29: Qué genio, beso.
35: Yendo de Avellaneda a trabajar a Parque Patricio. Me acompañan siempre desde hace años.
29: Un beso.

0: Bueno, ¿cómo va a estar hoy?
1: Hoy vamos a tener un día fresco con lloviznas, muy húmedo y una máxima de 17 grados.
0: Bueno, chicos, fuerte el aplauso nuevamente para Fernando Carlos y el deporte.
1: ¡Ay, qué genio! Oh. ¡Genio!
2: ¡Aplaudan, aplaudan!
1: Fernando Quillana. Ya van a venir, lo estamos esperando.
3: Son muchas ovaciones. Muchas.
2: Muchas gracias, Fernando.
3: Muchas gracias, Fernando. No, la verdad que es. No, la verdad que todo esto. Lo espontáneo me moviliza, sí, es cierto. Sí.
0: ¿Emocionaste?
3: Sí, total. Total.
2: La banda, Fernando Carlos.
3: Bueno, novedades en el mundo River, porque Colidio continuaría su carrera en el Vasco da Gama de Brasil. Y además, el Chacho Coudet me parece que se va desalentando en cuanto a la posibilidad de andar. Una novela de Thiago Almada, el muy buen jugador que estuvo en el Mundial de Fútbol con la selección argentina, bueno, por ahora sigue siendo jugador del Atlético de Madrid, pero veremos porque es incierto el futuro. El Flamengo le ofrece, no se puede, el fútbol argentino no puede pelear, pero ni ahí competirle al fútbol brasileño en cuanto al económico, porque no lo doblan, lo triplican y a veces hasta le ofrecen 5 veces más, digo, números exorbitantes, que por más que esté el corazón, mi familia, mi tía siempre se ilusionó con verme con tal o cual camiseta, es complicado, es difícil. Y aparentemente todo puede cambiar, pero Thiago Almada continuaría su carrera en el Flamengo, se mudaría a Río de Janeiro para jugar con el Mengao. Maxi Salas, mientras tanto, que fue uno de los protagonistas de los jugadores del Container, próximamente en tu plataforma digital. Me pasa una serie. Bueno, lo cierto es que ya está en Mendoza para sumarse a Independiente Rivadavia, que tiene compromiso de Copa Libertadores con una muy buena participación en la fase previa y además está puntero en la tabla anual del fútbol argentino, que no solo te da un título de campeón, una estrella, sino que te clasifica de manera directa a la próxima Copa Libertadores de América. Habló de River para sumarse a la lepra y esto dijo, recontra enojado.
4: La realidad es que no está bueno estar ahí encerrado en un contenedor, que esa es la realidad. Como te digo, no está a nuestro alcance. No es bueno ni para nadie, porque, como te digo, ante todo somos personas y seres humanos, ¿viste? Creo que nunca nosotros le faltamos el respeto al club, siempre estábamos a disposición. Todos los jugadores que están ahí todavía, digo, todos los que estuvimos ahí, siempre tiraban para el mismo lado, siempre. Te enoja, pero si vos llegás ahí todos los días enojado a Cantil o al Container y te querés pegar un tiro, ¿vale? Le poníamos la mejor onda, uno venía enojado un día y aguantalo, otro venía el otro día enojado y bueno, había que aguantarlo, y si éramos nosotros ahí.
5: Tiene razón.
3: Bueno, fue fuerte.
5: Toda la razón.
3: El primero que habla, de los jugadores del Container, y tiene razón, te guste o no futbolísticamente, esa es otra historia, pero desde el humano somos personas. Perfecto, hacerlo entrenar en doble turno, no querés adentro del plantel, para mí también equivocado.
5: Eso te iba a decir, primero ya el malestar de no entrenar con el plantel, o sea, estar aislado con, y después mandarlos ahí.
3: Pero aparte,
5: a una caja de zapatos.
3: Mira, no te lo bancás, juegan mal, son pésimas personas. Obviamente que no, que se entienda. Digo, hasta desde el punto de vista del negocio.
1: Claro.
3: River pagó 9 millones y pico por Salas, por este que jugó un año, tampoco, pero ponele, es malín, no le hace un gol a nada, es mala persona, estaciona en doble fila, tiene fotomulta, deja la baliza prendida, todo lo malo, todo lo que sea. Bueno, lo cierto es que le pusieron un precio de 4 millones. Nada más. O sea, mirá. No,
0: pero el tema es el siguiente:
3: la plata llaman, que está perdiendo.
1: Claro.
0: Imagínate, llaman de jugar de River y todo con semejante club. Decís, ¿cómo vamos a estar?
1: Claro.
0: Espectacular, las condiciones.
3: Olvidar, no falta olvidate. Nada.
0: El estadio, el club, todo. Y te manda la
1: Te manda el container.
0: Es como si decís, bueno, me gané un estadio en un 5 estrellas, sí. Y te dice, mira, por este fin de semana vas a tener que pasar, vas a dormir en un subsuelo.
1: Sí, en el quincho.
5: ¿Viste el estacionamiento cuando estás el auto?
0: En el
5: bueno,
0: futón, ahí. En el futón del aparte, fondo.
1: Es genial como quedó los jugadores el Container.
5: Sí, igual la banda del Container.
1: Pobre.
3: Y aparte lo dicen los jugadores, porque después dicen, che, ustedes los periodistas, qué manejo.
1: Claro,
3: ¿cómo habla? Y bueno, es una situación
0: anormal. Igual para más allá del lugar, porque los contenedores hoy vienen totalmente ocupados con todo.
5: Pero no es
6: sentirte para con ellos.
0: Es sentirte que te dejan como afuera.
6: Como te baja el precio, claro.
0: Te baja el precio, sí.
5: Pero tampoco es un container de los que nosotros creemos de, che, está buenísimo, está bien armado, porque es verdad que ahora tenés hasta casas de esa manera, pero no.
6: Lo que se ve en la foto no es el caso.
5: Claro.
3: Pero aparte, por la figura, independientemente de que tenga todas las comodidades, de la desprolijidad o del destrato por parte de los dirigentes de River para con este tipo de jugadores. Tenés un campeón del mundo, Pesela, que puede continuar su carrera en Arabia Saudita. Hay que ver, es cierto que uno ya se fue a Tigre, Subiabre, a Burgos también, otros jugadores, hay menos, pero se apunta al destrato, que no es común. La figura del container ya quedó como un título figurativo.
7: Ahora, ¿en qué lugar quedan, Fer? Perdón, los compañeros que están en el vestuario, digamos, que no se pudieron plantar.
3: Bueno, algunos fueron, viste, postearon que no gustó demasiado. Por ejemplo, estuvo Acuña, estuvo Beltrán. Y después hay que ver, quizás sí lo hicieron y fue una decisión dirigencial y listo, y no hay vuelta atrás. Cuentan. Bueno,
0: Fernando Carlos comiéndose el programa una vez más.
6: Una vez más.
0: Sí,
6: una vez más.
0: Se lo come, ¿no? Se lo devora.
6: Sí.
0: Fuerte el aplauso.
5: Bien, Fernando.
0: No, es de todo.
5: Gracias, Fernando.
6: Deja solo, te hace las 4 horas.
3: Es de todo, 4 horas y media.

0: Buen día, buen día, buen día a la gente que se va sumando a las 100 en una mañana que va a estar como Edith.
1: Otra mañana gris, nublada, con llovizna, intermitente, máxima de 17 grados, así va a ser todo el día, gris y nublado. Mañana lluvia, si empieza a mejorar a partir del viernes.
0: Ahora, estamos como dentro de una nube hace una semana ya.
1: Ay, sí.
0: Ya estamos.
1: Un invierno, invierno re griste estamos viendo.
2: Sí. Sauna húmedo el clima.
3: El otro día me encontré con dos ingleses que eran de Londres y dijo, no se puede vivir acá en Buenos Aires. Está siempre nublado. Le digo, bueno.
1: ¿Cómo hace?
0: No, pero Maju vino hoy con la ropa de fútbol del nene.
2: Yo estoy con los botines.
1: Y no se seca nada.
4: Los de aluminio te pusiste.
2: Sí. No se seca nada. Y además mi hijo calza más.
0: El ruido que hace. ¿Viste? El ruido cuando camina Maju.
2: Ando chancleteando los botines. Mañana voy a tener que poner el short y no sé cómo voy a hacer si refresca.
0: Bueno, 8:15, buen día, está horrible. ¿Cómo es el tránsito, bebé?
5: Choque en autopista del Plata, Buenos Aires, altura Quilmes, sentido capital. Operativo de bomberos en Venezuela, entre Boedo y Colombres. A esta hora, trenes, subtes y premetro están ok.
0: Bueno, esta es la historia de una joven que la contó, pero me parece que puede... que puede acá abrirse para que compartamos entre todos nuestras experiencias, porque ella fue a ver jugar a su novio al fútbol, pero se terminó enamorando de otro jugador.
4: ¡No!
2: Bueno, rápida.
0: Es la historia que le puede pasar a cualquiera. Vos podés acompañar a tu pareja a un lugar, a verla, a verlo, a hacer algo, y te puedes terminar enamorando de otra persona. Bueno, el joven esperaba para lucirse frente a su
2: pobrecito.
0: Prometida. Aparte, viste que cuando viene tu pareja,
2: ay,
0: tu mujer, vos querés hacer como mejor tu laburo.
2: Claro, ¿qué te parece?
0: Por ejemplo, no sé, Sorbo lleva a Celestita a hacer un móvil.
4: Claro.
0: Querés lucir en el móvil.
4: Sí,
0: Sorbo.
4: Aparte, miro así, le guiño el ojo, como que sabe que estoy pendiente de ella.
2: Mejor móvil de la historia.
4: Tiro una buena pregunta y la mira y me río.
0: Y ella se enamora del camarógrafo, ponele.
2: Claro.
0: ¿Entendés?
2: Sí,
0: del productor.
4: No, bueno,
2: o de un mobilero de otro canal que justo estaba cubriendo lo mismo, estaba con la campera.
0: Ibas a cubrir lo de Moyano. A la Núñez.
2: Estaban todos ayer.
0: Estaban todos. Y vos diciendo, acompáñame, mi amor, que esto queda acá cerca de casa.
4: Te quiero mostrar cómo.
2: El tema del día.
0: Tabú, ¿no?
4: El periodismo, el laburo.
3: Estaba Salway. Y bueno.
0: Son re parecidos.
3: Ojalá se puede confundir.
1: No, pero no te puedes enamorar de Salway si estás con Sorbo, porque son iguales.
2: Pero Salway tiene eso, ese no sé qué, ¿viste?
0: Claro.
2: Que Celestita lo vio. Ahora, pobre pibe.
4: Se
0: enamora de eso.
2: A una amiga mía.
0: Se iba con Salwe. Qué genial. ¿Qué le pasó a tu amiga?
1: A una amiga mía le pasó con el hermano del novio.
0: No.
1: O sea, es tremendo. Como que fue.
3: ¿Era novio y todo?
1: Era novio y conoce a la familia. Y cuando viene el hermano era una bomba. Y ella decía, yo no sabía cómo dejar de mirarlo.
3: Malísimo, tu amiga.
1: Bueno, pero.
4: Se
0: enamora de eso.
1: A una amiga mía.
0: Se iba con Salwe. Qué genial. ¿Qué le pasó a tu amiga?
1: A una amiga mía le pasó con el hermano del novio.
0: No.
1: O sea, es tremendo. Como que fue.
3: Era novio y todo.
1: Era novio.

0: hermano que nunca nombró acá. Mi hermano llamaba a mi mamá. Y
1: ¿cómo
0: Nacho?
1: Llamaba tu hermana todo esto? ¿Nunca lo nombraste?
0: Sí, como Nacho, Juan Nacho. Ignacio se llama.
1: No, Nacho es tío Nacho, el del champú.
0: El del champú.
2: Tío Nacho.
3: Tío Nacho Manzanilla.
0: Es él.
4: Nacho, nunca lo nombraste.
1: No, nos enteramos que tienes una hermana, tu hermana Mercedes, hace
4: dos semanas.
2: Poco.
0: Un beso grande.
2: Sí.
0: Que la quiero mucho.
2: Bastante poco. No abre su corazón.
0: Bueno, y Nacho,
2: no,
0: que la amo, que la quiero mucho.
1: Mercedes es el nombre de gente bien, ¿viste?
0: María Mercedes.
4: Sí, sí,
0: María Mercedes.
4: Claro.
2: Arriba.
4: María
2: Mercedes.
4: De buena familia.
2: Muy arriba.
1: Tienen campo, tienen campo.
4: Sí,
2: claro. Sí, sí,
0: María
2: sí,
0: Mercedes,
2: muy católico.
0: Religiosa, hizo el encuentro matrimonial en su momento.
4: Baja del tractor.
0: Encuentro matrimonial. ¿Te acordás que estaban las calcomanías del encuentro matrimonial? Ustedes son muy jóvenes. Pero
2: son muy jóvenes.
0: Son muy jóvenes.
1: Bueno, escuchen, qué garrón ir a ver a tu pareja a un evento donde tu pareja supuestamente tiene que lucirse y se termina enamorando de otro, de otra, ¿no?
2: Y que sea un flash aparte, un flechazo, sí. Porque esta fue como, bueno, ¿y esto?
1: Bueno, el protagonista, convencido de que sería una noche especial, su mujer lo iba a ver jugar al fútbol. Y ella se termina enamorando del rival, del equipo rival, digamos.
2: Encima era del rival.
4: Ya vos. Pará.
1: A los pocos tiempos se contacta en redes sociales y hoy están casados, claro, cuenta la historia hoy. Hoy se casaron porque fueron uno para el otro.
2: Claro, fue un flechazo. Enamoraron de verdad.
4: Y pero claro, y
2: enamoraron de verdad.
4: Lamentablemente, puede pasar.
2: Puede pasar.
1: A todos nos puede pasar.
2: Sí.
3: Para mí tiene que ser amor verdadero, no puede ser un tirito y nada más. Tiene que ser
1: coincido. Yo banco para... Cuando hay historias que rompen, rompen estructuras y que son fuertes para el contexto y que lastiman por ahí a mucha gente, tiene que ser algo que venga muy en serio. Es decir,
2: exacto,
1: que era imposible evitarlo, que era el uno para el otro.
4: Y, pero no, eso no lo sabes. No, eso no lo sabes.
1: Bueno, pero yo, digamos, por el tiempo desnuda verdades, chicos. Pero, por ejemplo, no sé, estamos acá, somos un grupo de compañeros de trabajo, ¿no? Algunos amigos. No sé. Sorbo se enamora de la mujer de Bebe, ponele.
2: Oh.
1: Que está casado hace un montón de tiempo.
2: ¿Qué?
4: Bebe.
0: Sería de su madrastra.
2: Claro. Hoy le va a pegar. Sigan comiendo.
4: Hoy, usted boludo.
1: Vamos a cambiar de ejemplo.
4: Porque hoy me como un bife.
2: Pará. Te siga jodiendo. Te siga jodiendo.
1: La dije peor. Guille se enamora de Celestita. Para que
4: bueno. No, boludo, Bebe. Pará. ¿Qué está pasando?
2: Pará. Es muy probable.
1: Pará, y vos decís, lastima el vínculo nuestro. Pará, se arma un quilombo tremendo, qué sé yo. Pará, pero pasan los años y tiene una familia hermosa y tiene tres hijos. Bueno.
4: No.
2: Eso ya va, eso ya está.
4: Eso sí que no.
2: Uno de los dos.
4: Ahí está complicado, por otro ejemplo.
3: Si pasa eso, uno de los dos se tiene que ir del Club del Moro. Y me parece que Sorbo se tiene que ir. Obvio, porque acá
2: sabemos.
3: Bidondo
0: no me saca nadie de acá.
3: Sí, está ahí agarrado los botones.
4: Vos decís que, pero no, fuera de algo. Vos decís que no se puede aceptar. Llega un momento que decís, y bueno, ya está.
2: Es que una vez que pasa el tiempo, yo conozco la historia de dos hermanos que un día estaban y uno de los hermanos le cuenta que sentía que su novia estaba en alguna historia, que algo le pasaba, que él lo presentía, y su novia estaba con su hermano. Y estuvieron 10 años sin hablarse.
4: Pero hasta el hermano
2: hasta que en un momento el hermano se casó con la que era su novia, tuvieron hijos, todo, y se reconciliaron, porque bueno fue para otra historia.
4: Pero ahí
1: yo voy a nombrar
4: mayor.
1: Un caso que todo el mundo conoce con un final que no fue feliz, ¿no? Pero en su momento, ¿se acuerdan que se discutía mucho lo de Icardi y Maxi?
2: Sí.
1: Y Wanda. Que si era un amigo, no era amigo, no era... Tuvieron años discutiendo esto. Y llegó un momento que los otros tuvieron su familia, con sus hijos y
2: todo. Chicas,
1: Ya estaba esa discusión. Eso estaba destinado a ser. Después, obviamente, que todo tomó otro rumbo, ¿no? Pero ahí, digamos, vos podés un tiempo decir esto está bien, está mal. Ahora, cuando hay dos personas que se eligieron y que rompieron estructuras, que fueron por todo y que el tiempo...
2: Prosperan.
1: Prospere y se proyecta como pareja, qué sé yo. Claro, ya después deja de ser un tema ese.
2: No es tema.
1: Ya está, era más fuerte todo lo otro.
2: Evidentemente.
1: Y hablarse de hijos, ¿no?
3: Sí, para mí cuando ya hay hijos, ya está.
1: Eso ya está.
3: O sea, en la farándula hay otro caso muy famoso que también eran amigos, trabajaban juntos y bueno, cuando ya hubo hijos, ya está.
4: Ya está, pero después está en decisión.
3: Y Tinelli.
1: Con dice que no eran
3: Guillermina,
1: amigos.
3: Pero trabajaban juntos.
2: Con Sebastián Ortega.
3: Ahí había videos, fiestas, en donde estaban ahí juntos.
2: Fueron socios ellos.
1: Sí.
2: Claro.
1: Pero puede ser socio, sí, igual que fuerte que la mujer de tu socio, sí, es fuerte.
3: Claro, era fuerte para mí.
2: Es fuerte, sí. Pero bueno, una vez que pasa un determinado tiempo,
1: total,
2: después vos...

0: Podés elegir no hablarle nunca más, ¿no? Obviamente, eso después es una elección personal. Pero, bueno, a mí me pasó que me querían presentar a un tipo y me dicen, anda a verlo a tal boliche. Era de jockey el pibe. Anda a verlo a tal boliche, que él ya sabe que vos vas a ir, qué sé yo.
1: De jockey.
0: Imagínate el tiempo que estamos hablando,
2: años,
0: ¿no?
2: Sí. Para France.
0: 112 años. Y yo le digo a una compañera en laburo, le cuento, mirá, me pasa esto, esto y esto. ¿No me acompañás vos? Porque yo sola, ya, ¿viste? Ricardo, raro. Que en blanco y negro era. Y el chabón se terminó poniendo novio con mi amiga. Yo no le gusté, le gustó mi amiga. Y bueno, ¿y qué vamos a hacer?
1: Sí, pero ahí dijo, la cabezona no me gusta.
0: La cabezona no me gusta, me gusta más la flaca. Y esa misma noche, güey, ¿qué voy a hacer? No, a mí tampoco él me había encantado, pero ¿y qué voy a hacer? Estaba ahí y yo
3: feo, al final,
0: noté que había onda entre ellos y me corrí. Dije, bueno, que
3: pero
0: se la pase
3: distinto,
0: bien.
3: Porque
1: hay gente que está, chicos, hay gente que está destinada a
0: claro, y estuvieron años juntos después, ¿eh?
1: A estar juntos, claro.
0: Se ve que tenía que ser. Dije, bueno, sí. Fui el nexo. Sí.
1: El puente.
0: Claro, y después mi amigo me llama y me dice, ¿cómo te fue? Me enteré que fuiste anoche.
1: Imagínate, fue con otro. Imagínate el pibe cuando se da cuenta que la novia, en vez de mirarlo a él como, ay, mete pobrecito, goles, como gambetea y todo, que viste, vos te agrandás, decís, mirá ahora que estoy, mirá cómo corro, qué sé yo. En un momento le mirás la mirada y está todo el tiempo mirando para otro lado y decís, acá hay algo que está mal.
0: Y festejando los goles del otro equipo.
2: Entonces, sí, y aparte ella, que, y ella va no preguntando de a poquito, ay, jugaste re bien, che, y el 8, viene a jugar siempre, ¿o no?
4: ¿Está casado?
2: ¿Qué golazo, tío?
3: No, de repente sabía mucho de fútbol, ¿eh?
2: Vos bien, tapaste una en la línea, qué sé yo, pero...
1: Igual qué lindo estar con una persona que tenga ganas y que le guste estar con vos y que le guste vos. Qué tremendo estar con una pareja que mire todo el tiempo para otro lado.
0: Qué feo es.
1: Sí, en todo sentido, ¿eh?
2: Sí,
1: no
2: sí,
1: solamente.
2: Sí, que no te desbola nada.
0: Sí.
1: Porque qué lindo cuando tu pareja te registra, ¿no?
0: Claro, y qué feo cuando vos te das cuenta
1: te
0: que
1: hace te. Te sentir seguro.
0: Sí. Cuando te das cuenta que el otro ya no gusta más de vos. Cuando ya sentís que la cosa se va desarmando. Ay, qué doloroso.
3: Sí, pero ahí tenés que tomar la decisión.
1: Nosotros a los varones pero se nos nota fácil eso.
3: Sí, somos.
1: Es un momento crucial. Ustedes básico. Pueden fingir mucho más. La mujer puede fingir, tiene más tanta más herramientas a la hora de la simulación.
0: Es más cuidadosa, nosotros creo.
1: Sí, total, más sutil.
0: Cuidadosa.
1: Nosotros los hombres somos más obvios, más básicos.
0: Sí, el tipo
1: de... La mujer tiene más como más cartas a la hora de jugar el juego del amor.
0: Sí, tiene otra sutileza. Yo creo que somos más cuidadosas en general, ¿no? Obviamente que
1: pero
0: hay
1: una
0: de
1: mujer
0: todo.
1: Te puede hacer creer lo que vos quieras.
0: Pero por ahí, lo que pasa es que por lo general
1: aparte ya
0: también.
1: Partiendo de que desde que pueden fingir, nosotros los hombres no podemos fingir.
5: No.
1: Si no está excitado, si no te gusta, no te gusta.
0: No hay
1: y el
0: vuelta
1: cuerpo
0: ahí.
1: Te pasa, no, en parte el cuerpo te lo factura eso.
0: Se nota.
1: Y no te gusta, no te gusta.
3: No, sí, y no hay chance. Y vos decís,
1: no chance.
3: Dame una mano, ¿no?
2: Ay, qué lindo
3: ¿no?
2: cuando te gusta, ¿no?
0: Ay, qué lindo
1: por eso,
0: ese momento.
1: Pero la mujer puede no gustarle tanto y fingir y hacer como que le gusta. Y capaz que vos ni te das cuenta. ¿Entendés?
0: Sí, para zafar.
1: Y puede zafar. Los otros hombres, zafar, para zafar de una relación, algo te tiene que gustar. Algo te digamos, si no te gusta un poquito no puedes zafar.
3: No, si se nota aparte, rápido.
1: No, cuando llegan los papeles, te hablo.
0: Claro, en el momento cómo haces.
1: ¿Qué pasa, Fernando? Disculpame.
6: No, que la amo, que la quiero mucho y le mando un beso muy grande.
0: Es un bombón.
2: ¿Qué voz no tenía?
3: Estaba congestionado.
0: Estaba roto el vago.
1: Escucha, Majita.
0: Ay, qué hermoso. Nacen con Percho You.

0: Gomón.
1: Ahí viste cuando sacan la pista que queda cantando sol.
0: Dale, me encanta.
1: Una parroquia.
0: Esto pone para el Papa, para al Papa León que viene a la Argentina.
1: Le va a encantar.
0: A ver, empezar por la vuelta. Sí, ahí tenés el
1: tema.
0: Para un minuto. Esto me gusta, tributo al Papa. Guille, ¿podés poner de fondo como un león que ruja? Así, ¡wow! Y sale del rugido, ¿entendés?
1: Como que vengo de la selva.
0: No, va a haber un rugido, un león.
1: Zoológico.
0: Alusivo al Papa. No, un león libre. Y atrás del león salís vos.
1: Encanta.
0: Cantando a capela la canción de Titanic.
1: Me encanta.
0: Este es un número que estamos preparando para la visita del Papa.
1: Le va a encantar.
0: A ver, Guille, tenemos el...
2: No, está escondido.
1: ¿Puedo estar vestida de monja?
2: Está escondido en la selva.
0: ¿Te parece de monja? ¿O de leona? De leona.
1: Sí, de jugador de hockey.
3: No,
1: imagina que le digan, dale, venite vestida de leona.
0: Ahí está.
3: Se asustó acá, la cantante.
1: Ojalá te hayan dado de comer.
0: Vasco, no te asustes, vení.
1: No, boludo, es enorme. Me hubieran avisado que esto iba a ser así de peligroso. ¡Ay! Soy católica, pero no para tanta. Porfa. ¡Fuera de ahí!
0: Sorbo para vos agarrar el león, vamos. Vení acá. ¿Para qué tiene que cantar?
2: Claro.
0: A ver, traigo.
1: Me gusta que lo parió. ¡Fuera!
0: Aquí está el. ¿Cómo es el perro? ¡Mire! Aquí está, ¿cómo es el sorbo? El móvil.
1: Acá está el perro, que lo acusan.
0: ¿Cómo se llamaba?
1: Acá está el león.
3: Bruno, ahí está Bruno, no me salía.
0: Aquí está Bruno, el león. Sí.
3: Algunos dicen que es un asesino. Mira lo que es.
0: Tranquilo, Bruno.
3: Bruno.

0: se le mezclaban las canciones. Where I started no more.
1: La puta que los parió, qué cagazo.
2: No, ahí el Papa va a hacerle el gesto que le suelten al león.
0: Sí, que se la coma.
2: Se la come.
0: Sí, que se la coma, chicos. Yo me tengo que ir a Luján. Está esperando.
2: Bueno, hay que preparar este número bien.
3: Es bueno, ¿eh?
0: Puede ser lindo, bueno. ¿Eh?
3: Sí, me gusta.
0: Bueno. Y después enganchamos con este.
2: El Papa viene en noviembre a la Argentina, como decíamos más temprano, confirmó el Vaticano.
0: De acá a noviembre me la prendo, ¿eh?
2: Sí. Hay que preparar, hay que pulirlo.
0: Me voy a buscar el traje de león.
4: ¿Y dónde va a estar colgado un arnés? ¿En el obelisco?
2: No, hay que ver si, lo hacemos en Luján, en Córdoba o en Capital. Hay que hablar acá con la...
0: Sí, ojo que si sale bien, vamos con los tres.
2: Con el obispo.
0: Ojo el obispo.
2: A veces que te lleven tipo de gira,
0: sí,
2: tipo
0: yo. Sí, o sea, viene el Papa Móvil, la vieja y el león. Los tres juntos.
2: Y van a Uruguay, a Perú, todas las giras.
0: A todo. Ah, te hago un Cusco. Cusco Lima, agarrate. Mirá quién te dice que no después
2: Machu
0: no sea la atracción del Vaticano. Ojo.
3: Y antes de que salga el león,
0: ¿viste cómo, euros, chico?
2: Viste como los artistas cuando hacen su gira se llevan un telonero.
3: Claro.
0: Yo sería la telonera.
2: La telonera del
0: la
2: Papa.
0: La telonera.
2: Bueno, qué chicos, lindo. Saquen una hoja, vamos 8:30.
4: Oh, yo pensé que zafaba.
5: Vamos 8:30.
2: No puedo creer cómo era la fasolo.
3: Bebes 8:30.
2: Bebes 8:31.
0: Ahí está, rense.
2: ¿Qué es un escabel? Con B larga, escabel.
3: Escabel.
4: Es como un cascabel, pero.
2: No, había pavada.
0: Un pescado. Ah,
2: es que
0: recuerdo
2: que eran los cascabeles antes.
4: Es sobrino de Laurita Esquivel.
2: No.
4: De Palito
3: Escabel.
2: Escabel. Es algo incómodo.
4: ¿Es cómo? Algo
3: un asiento.
4: Incómodo.
3: Un asiento.
0: Una chancleta.
2: Parecido.
3: ¿Parecido a qué?
2: Asiento.
0: Una hamaca. ¿Una hamaca?
2: No.
3: ¿Un sillón?
0: Un asiento.
2: No. El escabel es sí, ese no. Banquito para apoyar los pies, ¿viste? Que traen algunos sillones.
0: El apoyapiés.
2: No, porque yo veo como si fuera la continuación del como una mesita como forrada vestida. ¿Viste que algunos sofá o sillones tienen como una continuación?
0: Sí,
2: como una mesita, un banquito.
3: ¿Qué hacen tipo L, el sillón?
2: Sí, no, como el banquito si fuera para apoyar los pies.
0: Un puff. Un pedazo más de sillón.
2: Sí, claro, como un puff sería. Pero esa continuación del sillón para apoyar los pies que es muy cómodo.
0: ¿Cómo se llama?
2: Es escabel. Escabel con E.
0: Escabel se llama.
2: Escabel. Qué cómodo eso.
0: Qué sí. Lindo, me encanta cuando los sillones traen eso.
3: Y te tirás. Sí.
0: Viste que los Chester lo traen.
2: Chester. Claro, y vamos con otra palabra, cochambroso.
0: Bueno.
2: Una comida.
0: Una cochambre es un quilombo.
2: Una comida de Colombia.
0: ¿No?
2: Bien majo.
0: Un quilombo.
2: Cochambroso es muy sucio. Una cochambre es un. Sí.
0: Claro. ¿Viste que muriento. Se dice esto claro. Es una cochambre?
4: Cochambre. Sí.
2: Sí. ¿Vieron las casas, los departamentos que están todos así dos vueltas,
0: sí.
2: Revueltos?
0: Una bueno, cochambre.
4: Qué linda palabra, cochambre.
3: Ah, a vos te gusta el CH, el che.
4: A mí me gusta la che, sí. Che.
2: Que podría serle el nombre de un disco de Babasónicos.
0: La sí. Cochambre. Cochambre. Sí. Totalmente.
2: Me es encanta la poesía de Babasónicos.
4: A mí también.
0: Los amo con el alma.
2: Claro.
0: Los amo.
2: Mari lo fue a ver el otro día. Bueno, escuchen, cochambroso es muy, muy sucio o mugriento.
0: Claro, una cochambre, un asco. Esto es una cochambre.
2: ¿Ha vivido la cochambre en algún momento de su vida?
3: No, horrible. De tipo todo desastroso.
0: Cochambre.
2: Si quieren la persona más cochambrosa del grupo.
4: Ya me van a decir a mí.
2: Y,
3: después
4: no
3: de Edith,
4: a lo básico.
3: Después de Edith,
2: la segunda.
3: Queda fuera ella.
2: La segunda quiso decir Santiago. La segunda persona.
4: No, ¿saben que no? ¿Saben que no?
3: Para mí, después de Edith, Guille.
4: No, Guille, yo no soy así. No, Guille, no. Vos es que yo tengo un trauma porque mi mamá es acumuladora y ella tiene la tendencia a ser cochambrosa, digamos.
2: ¿Qué es lo más loco que ha hecho tu vieja como acumuladora? Más allá de las heladeras que guardaba rotas.
4: Bueno, ahora tenemos un problema. Ayer entré a la casa, yo no entro porque me angustio mucho. Y yo, de hecho, suelto todo porque a mí no me gusta. Estoy totalmente en las antípodas de eso. Y entonces ella tiene el calefón roto y no tiene agua caliente. Entonces lo tenemos, estamos ahí con mis hermanas. Se está bañando con agua fría.
3: ¿En invierno?
4: En invierno. Entonces estamos ahí entre mis hermanas tratando de resolver esta situación. Y tiene donde era la escalera, tiene, o sea, cada cosa que tiene en la casa son tres problemas más, ¿entendés? Entonces tiene el...
5: ¿Y un plomero no fijaste?
4: Sí, pero tengo que solucionar el termotanque. Donde está el termotanque está roto, está toda la pared que se cae. Entonces tengo que solucionar el problema, digamos,
3: la albañil y plomero, claro.
4: Tengo un albañil y plomero. La vez pasada le solucioné un problema de eléctrico.
2: Pero consigámosle a alguien.
4: Claro, claro. Bueno,
5: no,
4: pero
5: si no tiene, es como... Santiago, tengo paga que, ella, no lo quiere resolver.
4: Estoy no hablando, y si no pensé en llamar a Fermín, pero es un plomero, es un electricista.
5: Fermín, o sea, hace todo, querido.
4: Todo. Bueno, voy a llamar a Fermín. Claro.
2: Sí, o alguien.
4: No, y vos sabés que yo, por ejemplo, yo a la persona que vaya le digo, vos no la escuches a ella, porque ella no quiere hacer nada. Entonces ella dice, no, yo no quiero hacer nada.
3: Pero
4: está
3: viendo con agua fría, pero se puede enfermar, le puede hacer mal.
4: Claro, así está bien, como está bien. Y no, porque la parte de la escalera se puede caer, ¿me entendés? Y ella no quiere arreglar nada. No quiere arreglar nada.
5: Pasa que es su casa y es su decisión. Hay que
4: es su casa y es su decisión.
3: No, yo no coincido con que hay que respetarla en todo, no. No, ahí tenés que ayudarla.
4: Claro que tenemos que ayudarla.
3: Ahí hay que ayudarla.
4: Claro. Yo le dije, bueno, ayer hablé con ella.
2: Cuando nos volvamos mañana nosotros también ayudarnos.
4: Te callas, claro. Esta vez voy a solucionar yo.
3: Está bien.
4: Pasada solucioné yo lo del tema eléctrico. Y ahora tengo que solucionar este tema.
2: Pero bueno, buen día, chicos. Ay, la vida, qué cochambre.
4: Qué cochambre, 8:36,
2: buen día.
1: Hay que tener un cuidado. Hay que tener.
2: Bueno, siguen los días horribles, chicos.
0: Asco.
3: Lleva esa llovizna fea.
4: Sí, horrible, horrible.
0: Se hincha, aparte, viste que las puertas no cierran bien. Sí. Todo empieza a tomar otro tamaño.
4: Bueno, acá tenemos un problema con la puerta del estudio. Nos quedamos encerrados todo el tiempo. Para mí es por la humedad.
0: Por la humedad.

0: Título, Fernando.
1: Bueno, se está definiendo en las próximas horas el futuro de...
2: ¿De quién?
1: El Cuti Romero. Sí, porque unos vienen y otros se van. El Atlético de Madrid tiene decidido acelerar para contratar al defensor subcampeón del mundo, que fue capitán en el Tottenham, que no terminó jugando por una lesión en una de sus rodillas, a tal punto que había puesto en duda su participación justamente en el Mundial con la selección argentina. Un Tottenham que consiguió quedarse en la Premier, en la máxima categoría, evitó el descenso en las últimas jornadas. Complicado era el panorama, el Cuti era referente, algún que otro cortocircuito también con el entrenador, y las ganas, fundamentalmente, esto es lo que inclina la balanza, las ganas del Cholo Simeone de tenerlo dentro de su plantel. Un Cholo Simeone que se va a quedar en el Atlético de Madrid, que sigue apostando y sigue teniendo mucho dinero a la hora de incorporar. Más allá que después el Cholo dice, no, bueno, el Barcelona, Real Madrid, están años luz, muy, pero muy, muy lejos de nuestras posibilidades. Lo cierto es que hay tiempo porque todavía no han comenzado los torneos. El libro de pases en Europa todavía es extenso en cuanto a su finalización, el último día del mes de agosto, pero el Atlético quiere al Cuti Romero. Y decíamos, uno que puede ir y otro que
3: ¿cuántos
1: puede...
3: ¿Cuántos argentinos hay en el Atlético de Madrid?
1: Y bueno, hay que ver cómo termina la temporada, porque el Milan también ofreció dinero por Nahuel Molina. Hay que ver qué es lo que pasa, pero antes de tu interrupción, yo iba derecho porque unos que pueden venir, como el Cuti Romero, y otros que se van porque Deco, el gerente deportivo del Barcelona, ayer llegó a Madrid para tratar de cerrar cuanto antes la incorporación de Julián Álvarez.
3: ¿El Barça?
1: Al Barcelona. Es cierto que el Atlético, epa, había puesto el grito en el cielo, que no quería. Aquellas declaraciones que la verdad fueron bastante incómodas e inoportunas por parte del jugador durante el Mundial. Dice, bueno, todos sabemos qué es lo que quiero, sí, buscar una salida. Bueno, me parece que se equivocó o pecado de juventud, lo que sea, pero incomodaron ese tipo de declaraciones y me parece que habían estancado un poco las negociaciones. Deco está en Madrid, el gerente deportivo, el director deportivo del Barça, para tratar de cerrar la incorporación de Julián Álvarez al equipo culé.
0: Bueno, 8:39 en esta mañana. ¿Cómo va a estar hoy? Actualizamos un poquito el estado del tiempo.
4: Hoy vamos a tener otro día gris, nublado, con lloviznas intermitentes. A la tarde, ya sin lloviznas, pero cielo nublado, máxima de 17 grados.
0: Bueno, en Oklahoma, Estados Unidos, abrieron un gimnasio,
4: sí,
0: exclusivo para hombres, para no tentarse.
3: Ajá, claro.
4: ¿Qué?
0: ¿Y si es un gimnasio?
3: ¿Y qué?
4: Qué raro.
3: Para no tentar.
5: ¿Es un gimnasio de la montaña?
4: Qué raro.
0: Escucha, es un gimnasio cristiano. Oh. Lo que busca es ofrecer un espacio sin entrenamiento de mujeres para no tentarse.
4: Qué raro, igual. Como si las mujeres estuvieran solo en el gimnasio.
0: Sí, claro.
4: Es una ridiculez total. Qué raro.
0: El tema es que en el gimnasio se mira mucho, esto puede, claro, tentar al hombre.
4: Mucho tiempo libre.
0: Por favor. Igual, viste que en el gimnasio hay dos tipos de personas. La que va a entrenar y la que va a mostrarse.
4: Sí.
0: O las dos juntas.
4: O los dos,
0: la que va,
4: claro,
0: a entrenar y a mostrarse.
4: Y los tipos también.
0: Porque vos te das cuenta, la gente que en el gimnasio que está pensando en lo suyo, en entrenar y en irse, y la gente que va ahí a florear.
3: Está con el celular.
4: Ay, sí.
3: Que no, se siente, vos,
0: y
3: hace
0: se
3: dos
0: pasa
3: horas.
0: Ahora, escucha, se pasa ahora. Y después se lleva al bolsito y se ducha y siguen ahí.
4: Sí.
0: Y están 3-4 horas en el gimnasio. Vos decís, ¿tanto tiempo puede estar acá adentro encerrado?
3: Y que hablan, bueno, ¿viste? De repente se pueden hablar con otro corazón.
4: 3.000 horas aparte.
3: Igual para, obviamente, cada uno puede hacer lo que le divierta.
4: Sí, más,
3: ¿no?,
4: bien. Pero hay un tipo de personaje, sí, muy particular, muy del gimnasio. Muy del gimnasio. Muy del gimnasio.
0: ¿Sabes qué? Lo que yo pensaba, cuando la charla está reducida nada más que a los cuidados del cuerpo.
4: Sí.
0: Digamos, yo les pregunto a ustedes, las pibas, ¿no se las baja que un tipo les hable nada más que de la prote?
4: No, sí, me muero.
0: El peso, lo que levantó.
4: Me muero, pero Entiendo que por ahí hay mujeres que están como en la misma y le parece como
3: claro, seductor para mí,
4: eso. A mí me parece un plomo.
0: Porque es muy común ahora con el nivel de entrenamiento y cuidados que hay, que muchos pibes, más que nada, ¿no? Hay chicas también, pero más que nada los pibes, el unitema es el gym.
4: Ay, qué pesado.
0: Es la prote, el gym, lo que tiraron de fondo, lo que tiraron los huevos y la pechuga.
4: Claro.
0: Y ya está.
4: No, claramente un chico que es así no busca.
0: A la hora de salir con una piba, sí. No, a la piba no se la baja toda. No,
4: depende. Sí. Yo creo que hay chicas que están en esa misma y entonces ahí hay el collana.
0: Pero
4: tiene que
0: estar muy en la misma, ¿eh?
4: Claro.
0: Muy.
4: En el caso, porque un chico super prote no va a buscar una mujer como no, yo, por no ejemplo. No creo que se fije en nosotros.
0: ¿Vos sabés lo que es ir a cenar con alguien que lo único que te hable es de la
4: claro,
0: prote?
4: No. Y que come pollo nomás.
1: Claro, los gramos.
3: Va al restaurante y se lleva el tupper.
4: Pollo y huevo, come el vago.
3: Hidrato. Bebe un vino,
4: saca no, agüita. Después. No,
3: vino.
4: No tomo agua.
1: Vimos hidratos.
4: ¿Qué agua toma?
0: Me parece genial. Igual repito, cada uno puede hacer lo que quiera. Esto es una observación, no estamos juzgando a nadie.
4: No, claro.
0: Pero pregunto esto porque, salvo, no sé, la gente que vive de eso, que vive de su cuerpo, qué sé yo, hay gente que vive de su cuerpo.
4: Sí, y hay mujeres que les gusta y que priorizan por ahí el músculo,
0: pero hablo para,
4: esta cosa varonil.
0: Pero no hablo de la gente que se cuida, ajá, hablo de la gente que el único tema que tiene es el cuerpo. Y lo que come con el cuerpo, digamos, lo único que habla. Vos te sentás a hablar, yo conozco mucha gente así.
4: Me mato.
0: Vos te sentás a hablar y lo único que te hablan es de los gramos, de la prote, de la
4: me
0: cosa,
4: mato.
0: De la.
4: Yo conozco uno solo, pero su mujer es exactamente igual. O sea, son dos pollos cacareando.
3: Y seguramente se conocieron en el mismo ambiente.
4: Unieron, sí.
3: En el gimnasio.
0: O en alguna mira, acá la Katy nos manda acá.
3: ¿Qué?
0: Sí, pero Katy, pero vos tenés otro tema. Otros temas también. No, porque Katy nos manda que esté entrenando.
3: Ah,
0: no es que
4: claro.
0: Katy no entiende la consigna, escuchá.
4: No, pero la
0: no
4: Katy entrene, chupa. Katherine.
0: Claro, no es que entrenes, me parece genial entrenar. Hablo cuando el único tema en tu vida
4: es ese.
3: Y no salís de ahí y le
0: claro.
3: Y cuál es la rutina del gimnasio y cómo.
0: Entonces yo digo, una piba come con un flaco, y lo único que le habla el flaco es los gramos de pechuga que comió, las claras que se comió y la prote que tomó y las horas que entrenó.
4: Sí,
0: y
4: las nuevas técnicas. Ay, por favor, no, porque descubrí que si hago esto, ahora estoy con
0: las nuevas técnicas.
4: Ay, no, por favor. O si no sabés que el vago así, lo conociste en el gimnasio, pero no lo tenés tanto como un fanático, sí, es musculosa.
3: Yo tengo una amiga que salía
0: cuando,
3: con
0: esa gente cuando tiene relaciones.
4: Ay, qué plomo. No, te pide espejo en el techo.
0: ¿Se estará mirando todo el tiempo?
4: Para mí sí.
3: Ah, ¿vos decís en el acto sexual?
4: Sí.
3: Que se mira esa persona.
0: Se mira en ello.
4: Sí.
0: ¿Entendés?
4: Sí. Yo la otra vez escuché a un vago que de repente se había puesto fit, ¿viste? Y se volvió como fitito. Un obsesivo, fitito.
0: Pongo fitito.
4: Y él estaba fascinado con él mismo.
0: Sí,
4: y él
0: claro.
4: Sentía que bueno, que su mujer, que atraía más a su mujer, y qué sé yo. Yo no sé si era así. Pero bueno, como que hay gente que se enamora, ¿viste?
3: Yo tengo una amiga que mismos. Salía con un pibe así, que al principio estaba todo bien, pero después ella, se terminaron separando y ella decía como que él era él y nada
4: se
3: más.
4: Se amaba, claro, estaba enamorado
3: y
4: de
3: eso
4: él.
3: Eso fue el.
0: Igual yo lo que le recomiendo quiebre. A los pibes, por ahí más chicos, ¿no? Que están escuchando. Mucha gente ahora, chicos, se inyecta esas mierdas.
4: No, ojo con eso.
0: Claro, están llenos. Vos te das cuenta los cuerpos que son naturales, que están entrenados, y los cuerpos que están inflados en base a anabólicos esteroides.
3: Llega un momento que el
0: es un horror.
3: No,
0: chicos, pero pará, pero es un horror la cantidad
4: de pendejos.
0: De cosas que pasan. No, y las cosas que se ven en los gimnasios. Es un horror. No hay control de nada. Y vos, chicos, que se meten cualquier cosa con físicos descomunales, todos inflados. En algo, digamos, que no es qué sé yo, que no,
4: o sea, que ver
3: sí,
4: si
3: vos te das cuenta,
4: no es sano.
3: El músculo llega un momento que crece hasta este lugar, hasta acá.
0: No, y después vos te das cuenta que eso tiene una vuelta, después el cuerpo te pasa factura. Pero claro, bueno.
4: Igual a mí me gustaría ser un poquitito más fit.
0: Bueno, vos estás fit ahora. Vos
4: sí, ¿no? Pero igual me gusta.
0: ¿Sabés de qué sos fit vos? Vos sos un influencer como del pubis. Viste que pone la cámara abajo
4: ¿viste?
0: Y en vez de mostrar, ella muestra la chola.
4: Bueno,
3: Elsa.
4: Está bien. Elsa se llama. ¿Cómo sabés que se llama Elsa?
0: Elsa por rico.
3: El sapo.
0: Escucha. Viste que
4: a
0: se
4: mí
0: pone
4: me gusta.
0: Ahí.
4: Sí. Yo hablo de Miriam.
0: Te la hace hablar.
4: Habla, tiene vida propia. Ella. Pero a mí me gustaría. Ya. Yo hablo de envidia, chicos.
0: Dale, Pepe.
4: Hoy voy a ir al gimnasio y le voy a hacer una foto.
0: Sí. Bien debajo, bien
4: de abajo.
3: Con calza.
4: Con la calza, sí. la mejor, la que más se luce.
2: Yo tengo un sapo que se llama
0: Pepe.
2: Que salta y salta por
0: el papo Pepe.
4: Hoy voy y me saco foto.
0: Bueno. 8:47, buen día. Escuchen los premiazos que tenemos hoy.
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1: Hablar, es buena. Genera
4: una
1: música.
4: Una buena.
0: Bueno, 8:48, buen día.
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0: ¿Cómo está el tránsito, bebé?
6: Actualizamos la información en una mañana con muchos choques. Choque en Hipólito Yrigoyen y Paseo Colón, accidente en Estrada y Doblas, accidente en Bucareli y Pedro Ignacio Rivera, choque en Panamericana, ramal Pilar, altura kilómetro 47, 4 autos involucrados, sentido Capital Federal, choque en Directorio y Curapaligüe, choque en Juan B. Justo y Ruiz de los Llanos y demoras en la línea B de subterráneos.
0: Está todo resbaloso hoy, chicos.
4: Sí.
0: Claro.
4: No, está peligroso.
0: ¿Hasta
4: estos
0: cuándo
4: días
0: estos días? No sé, cara, ropa, nada, todo húmedo.
4: No, aparte te da la sensación que está todo como sucio, ¿viste?
3: Y le agarra olor.
4: Patinoso, sí.
0: Y vos que venías con los olores a
3: los
0: churas.
4: Vos que venías con la churita.
1: Ay, ahora todo. Pollo, la... churín. El viernes sale el sol, ¿eh? Viene el frío, pero sale el sol.
4: Sí, importa, que venga el frío.
0: Con el sol me encanta.
4: A mí mañana, me encanta,
1: sí. Mañana llueve mucho y hay mucho viento también, así que ojota, ¿eh?
4: Que sé, que por ojota.
0: Bueno, una mañana gris, pero acá le ponemos onda. Onda y premios, porque hay de todo.
1: Sí, señor.
0: Hay en @Santiago Moro, pon el tuitazo. Por ahí vamos a YouTube a regalar de todo.
1: Ah, bueno,
0: ¿eh?
1: A la comunidad.
0: La 100 FM en YouTube, ahí está, se suscriben, le dan like. Bueno, ya llega la frase de la pizarra, pero antes les cuento algo. A ver.
1: ¿Qué?
0: Aquí estamos. 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
9: La gente le gusta hacer algo a fuerza.
10: No, pero ¿cómo es tu nada?
9: A fuerza. Y yo les quiero enseñar a la gente a no hacer nada. Entonces, siempre que hablo con una persona, le digo... Ahora te voy a enseñar a no hacer nada.
10: Nada. ¿Y cómo es tu nada?
9: Porque siempre quieren hacer algo las personas.
10: Pero, Cristian, yo voy a tu casa y desamarré.
11: Pero, ¿qué?
10: No la entendía.
11: ¿Qué hacemos? ¿Llego y, no. ¿Y qué hago? ¿Me siento?
9: Nada, no hagas nada. Solamente mira esto negro.
10: Y nos quedamos.
12: Nada, claro.
13: Bueno, lamentablemente no existe el reembolso para el tiempo malgastado, así que pensá bien en qué y en quién lo vas a invertir, chicos. Para pensar, ¿eh? No gastes tu tiempo en quien no lo vale. Buen día. Depurar.
14: Depurar.
13: Elegir. ¿Qué querés y qué no? No era bien a 5 minutos. ¿Cómo va a estar hoy?
14: Hoy vamos a tener un día fresco, nublado, muy húmedo. La humedad actual es del 95%, 14 grados 6 la temperatura, la máxima de 17 grados. Mañana lluvias y empieza a mejorar a partir del viernes.
13: Bueno, escuchen. Extraño comportamiento en algo que ya es una tendencia laboral en el mundo.
14: A ver.
13: Decirle no a un ascenso.
15: ¿Cómo?
13: En las, claro, toda la vida el ascenso estaba directamente relacionado con el éxito.
15: ¿Sí?
14: Sí.
13: Y creo que esto pasó después de la pandemia, donde la gente no quiere ascender, o mucha gente, no la gente, mucha gente no quiere ascender porque no quiere más responsabilidad de las que tiene.
15: Claro, la que ya está, con esto estoy bien.
13: Sí. Sí.
14: Sí,
13: aunque eso traiga, no sé, o se traduzca en más dinero, en más en un sueldo más importante, no quieren más responsabilidades porque se está replanteando la idea de las responsabilidades y la pérdida justamente de tiempo, que
14: claro,
13: es lo que venimos hablando, porque vieron que, no sé, ahora se llenan estadios con mucha más facilidad, la gente va a más lugares, hay más shows, hay más todo, la gente después de la pandemia sale más.
16: Y pues nos dimos cuenta que el tiempo era finito,
13: o sea
16: que todo podía cambiar
13: que,
16: digamos, de un momento para otro.
13: Sí.
16: Ahí fuimos conscientes. Uno
15: creo que a lo mejor también, viste que ha cambiado la tendencia, en algunos trabajos, por supuesto, no en todos, lo del home office, y a lo mejor te da también más tiempo administrar tu propio tiempo de yo tengo amigos, por ejemplo, que están en la casa trabajando y van a buscar a los chicos al colegio,
16: claro,
15: y no se resiente nada, eso. ¿Entendés? La calidad de su trabajo. Juegan al pádel una hora de 4 a 5, pues yo sé que tengo la reunión 5 y media y en ese tiempo puedo. Digo, a lo mejor hay más gente.
17: ¿Qué?
15: ¿Y
17: tal vez el ascenso hace disponible que tengan que ir a la oficina?
15: No, pero por el ascenso
13: al pádel, sí, dice Fernando.
15: Sí, sí, sí. No, pero por esto que decía Santiago, que hay gente que sale más.
16: No, pero
17: para mí igual eso es de mediocre.
15: Pero espera, no es mediocre. ¿Qué es mediocre?
17: No
15: aceptar el ascenso.
17: Decir, no acepto el ascenso porque no quiero más responsabilidad.
13: No sé si es re personal eso.
16: Mira, tenía un compañero de laburo en su momento que era un gran productor, pero viste cuando decía este tipo está sobrado. Y cuando le ofrecieron la producción ejecutiva de un programa, dijo que no. Y yo no lo entendí. Yo dije, ¿por qué? Y él me dijo, yo no quiero más responsabilidades de la que tengo. O sea, la plata que me van a dar no paga la calidad de vida que yo pude lograr.
17: Ahí está bien. La paga no corresponde a la responsabilidad que supuestamente te están ofreciendo. Y ahí está la decisión de cada
13: chicos,
17: uno.
13: Chicos, esto es re personal y es el momento de la vida que te encuentres con las necesidades que tengas.
16: Claro,
13: también,
16: por eso.
13: Porque la mayoría de las veces uno no puede elegir.
14: Claro.
13: Nadie, muy poca gente puede elegir.
14: Sí.
13: Pero para, pudiendo elegir lo que habla esta nota, este artículo, porque pudiendo elegir, siempre, claro, ante un ascenso, ante una propuesta superadora, la gente se tiraba de cabeza y hoy no, lo que están viendo que hay otros aspectos de la vida que son tanto o más importantes que el dinero.
14: Claro.
13: Esto obviamente que es en países de economías mucho más acomodadas que la nuestra.
16: Sí, ¿no? Que la gente tiene la posibilidad de elegir, acá no podés elegir nada, hay que agarrar lo que venga.
13: Lo que hay,
16: cuando hay. Sí, cuando hay, tal cual.
14: Yo, a mí me cuesta mucho eso. Yo soy parte de una generación en donde casi esclava soy, que agarraba todo, claro, pero viene como de...
13: Pero eso no es por vos, es como que nosotros,
14: claro,
13: ese contexto en el que vivimos.
14: Exacto.
13: Acá te quedas para sin laburo y estás sin trabajo 5 años.
14: Claro, a mí me cuesta mucho ser así, como esta nueva tendencia, agarrar esta nueva tendencia. Pasa que viste que yo siempre estoy atenta a las nuevas tendencias, me cuesta mucho agarrar esta nueva tendencia, porque yo soy parte de una generación que fue criada de otra manera.
13: No, total, y aparte con la culpa y con
14: la culpa,
13: de
14: que vos tenés trabajo, que ser alguien, el trabajo y esto y lo otro. Sí. Por eso a mí hay algo de esta nueva generación de cristal que a mí me gusta. A mí me gusta porque yo no lo tengo, ¿viste? Entonces yo digo,
13: el tema para que se puedan bancar solo, el tema es para si a vos te alcanza.
14: Claro, pero
13: cuando vos sos libre.
14: Sí,
13: por ejemplo, hay cosas que te dan mucha libertad. Cuando tenés los hijos criados, o no tener hijos obviamente, pero cuando vos tenés hijos que criar y tenés un montón de responsabilidades que no sos vos solo, no es tan fácil tampoco decir, ay, sí, yo quiero hacer esto o lo otro, porque no sos vos solo. sos un montón de gente que depende de vos.
14: Claro,
13: no, pienso un papá o una mamá que tiene uno, dos, tres, cuatro pibes.
14: Sí.
13: Y bueno, no es tanto lo que quiere uno, es lo que es tu responsabilidad.
14: Sí, pero hay algo más allá de la responsabilidad. Yo el otro día veía un dibujito en las redes que me gustó, que era como una abuelita grande que te venía con una piedra y se la pasaba a su hija. Y esa hija se la pasaba a su otra hija. Y hay una generación que corta eso y deja la piedra y le pone como una corona de flores a la hija. Hubo como un quiebre ahí en la forma de criar a los hijos, ¿me entendés? O sea, yo vengo de una generación, pero yo soy siempre, la que carga la piedra.
13: Pero pará, vos siempre, todo cambio es igual a bueno. No sabemos cómo va a salir todavía.
14: Sí, no sabemos cómo va a salir, claro, ¿verdad?
13: No sabemos. Digamos, la generación nuestra fue superadora en un montón de cosas, sí. Nuestros viejos en algunas cosas y en otras no. Y la de nuestros abuelos igual. Obviamente que toda la educación va cambiando. Hay cosas que para bien, otras cosas para mal.
14: Claro, que el mundo cambió.
13: Claro, totalmente. Bueno, esto lo que han empezado a ver ahora es que la gente le da mucho más importancia a algunos aspectos de la vida que son muy, muy importantes. Pero claro, yo pensaba recién, no es lo mismo la responsabilidad que tiene ante la vida o la libertad que tiene Sorbo que la que tenemos nosotros que tenemos hijos.
17: Totalmente.
14: Al igual.
13: Totalmente. No es lo mismo.
15: Sí, señor.
14: Totalmente.
13: Nosotros no somos tan libres como él en ese sentido. Bueno, 9 y 11, buen día. ¿O hay algo que nos quieras decir, Sorbo?
17: No todavía.
16: ¡Ay, chachina!
15: ¿Qué va a hacer? ¿Libre de Sorbo? Se tiene del collar agarrado.
13: Habla de otra cosa, Guillermo. No sé celoso.
15: Ya lo sé.
16: Ya cómo estás,
17: ¿Cómo te bueno, chicos, ¿cómo te parece?
13: Pasaron 30 años y volvió a sentarse en la mesita de la computadora Shakira. Shakira recreó, ¿vieron la foto viral donde ella está con una computadora re vieja, sentadita, con unos pantalones celestes?
17: Remera celeste te iba a decir yo.
13: Bueno,
17: eran pantalones, remerita,
13: sí, me acuerdo. Pantalones, remera negra y celeste, bueno.
16: Ay, no me acuerdo.
13: Shakira volvió a hacer su meme. La foto original fue tomada en el año 97 en una redacción de un periódico, El Heraldo, en Barranquilla. Y ella, 30 años después, se sentó y posó junto a un escritorio con una impresora, aunque copiándose de aquella pose que se volvió icónica. Uh-huh. La verdad que el es un gran meme de Shakira, ese que está sentadita bien.
17: Sí, que te mira de costado.
16: Ay, ya me acuerdo. Perfecto, es verdad. Está igual. Che, que está igual, qué bien que igual. Está.
17: El igual. Color de pelo nomás cambió.
16: Sí.
17: Idéntica.
16: Me había olvidado de la foto con los pantaloncitos. Uh-huh. Qué genial.
13: Qué genia Shakira, chicos, porque vieron que aunque le pongan toda la plata del mundo, sigue siendo Shakira.
16: Sí.
13: ¿Viste? Bien. El otro día ese traje que usó para el final quedaba tan pobretón, tan hecho por una modista, era espectacular, una marca italiana muy arriba.
16: Pero
13: y,
16: no.
13: Y en ella, viste, que da todo. Ella es,
16: no le luce.
13: Porque ella no es. El talento lo tiene ella.
16: Claro, es que ella es otra cosa.
13: Sí, ella no, bueno, un poquito de Shakira, música de Shakira.
16: Y aparte es muy fuerte también la personalidad.

0: El vestido que usó es el mundial, la de Roberto Cavalli. No sé cuánta gente se lo estuvo bordando durante tantos días. Y viste que en ella apareció un vestido de papel crepe hecho por una mamá del cole.
1: De Cavani era.
0: Sí, de Cavani. Roberto Cavani.
2: ¿Qué pasa que es? Viste que hay gente que tiene ojo y hay gente que no, ojo para elegir, ¿no? O sea, por ahí va las mejores marcas.
0: Sí.
2: Queriéndose asegurar algo, pero ella tiene un ojo que elige otra cosa. ¿Entendés? Puede ir a las mejores marcas, pero a ella le gusta el trapito. Entonces va a elegir el trapito de Cavalli. Es así.
0: Hablamos del vestido ese que parecían plumitas para la final del mundial.
2: Sí, una pobreza parecía. Y sin embargo, andás a ver los millones de dólares que salían.
0: Claro, si vos ves la cantidad de artesanos y artistas que bordaron plumita por plumita de esos petalitos.
3: Y no le luce. Bueno, yo me siento identificada. A mí, yo también.
4: ¿Sí?
3: Yo
4: no te luce.
3: No me luce.
4: No te luce. Lo que te ponen no te luce.
3: Las cosas no me lucen.
4: Claro.
3: Sí, yo me siento identificada.
4: Vos decís, compro esto de marca, no me luce.
3: Lo único que veo es que ella se viste como en el 2001.
4: Se quedó en el pasado. Yo pienso lo mismo.
3: El otro día la vi cuando llegaba a un restaurante arriba y un prensa, un video que habían puesto, tenía puesto el pantalón que usaba Britney Spears, tiro bajo, estaba vestida como el
2: que antigua.
0: Como que ella no cambió la ropa.
3: No cambió la onda, no está a la moda, digamos, a la tendencia de ahora.
2: Pero es que no tiene gusto. Entonces, cuando uno nace sin gusto.
0: Pero lo que pasa es que ella es tan grosa como artista, tan grosa.
4: No, que no necesita.
2: No te importa. No necesita,
0: para mí no está nada.
3: Para mí, un poquitito ella podría asesorar, dejarse asesorar.
2: Para mí no se deja asesorar.
0: No se deja.
2: Puede ser. No se deja.
3: Claro,
2: no.
3: Puede ser, claro.
2: Porque está convencida, a ella le gusta su estilo.
3: Claro.
0: Y que mira cómo le fue.
3: Está bien.
2: Mira,
3: bueno,
2: mal no le fue.
0: Que me está mandando un mensaje. Sí.
4: Muy cuidado.
2: Nos vayamos a cagar, dice.
0: Sí. Que ella no hable de mí. Por vos, le dice. Que no me compare con ella.
3: No,
0: con ella, con esa chirusa.
3: A mí no me luce la ropa también.
4: Te la viste a la hermana.
3: Yo hago un esfuerzo.
4: Tu hermana.
0: Sacame de esa foto al lado de. Bueno.
3: Yo tengo un par de fotos con Jackie.
0: Buen día.
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0: Bueno, chicos, tenemos programa porque en San Andrés de Giles se están preparando para vivir la quinta fiesta del salame más largo del país.
3: ¡Vale!
0: ¡Fuerte el aplauso!
4: ¡Buena, Gonza!
0: ¡Salame más largo!
3: ¡Es el embajador! Pero la
4: verdad,
3: bueno, ¿por qué se dice salame como un insulto? Porque es riquísimo, chicos. ¿Por qué se le dice salame, el salame? ¿Qué salame?
2: Salame.
3: ¡Qué rico!
2: Bueno,
0: el próximo fin de semana en el Parque Municipal de Giles.
3: Ay.
4: Buena, Gonza.
0: Van a estar festejando
4: Giles y Salame. Giles y Salame.
2: Sí, es raro.
4: Bebé.
0: Van a estar festejando el quinto certamen del salame más largo a beneficio de los bomberos voluntarios. Claro, esto es un beneficio.
2: Ay, qué bien.
3: Tiene que ser Sorbo a conducir ese evento en Giles y
4: Salame. Ellos tienen el récord del año pasado, ¿no?
0: Mira, ellos año a año están con Tandil, se sacan chispas, ¿viste? Tienen que superar el récord, que igual lo tienen ellos.
4: Sí, lo tienen ellos, por eso.
0: Pero después de Tandil le sacan otro y se lo hacen.
4: Se van peleando todos los años.
0: Sí.
4: Un año uno, un año.
0: ¿Vieron? Es ese que lo van como enroscando. En realidad no enroscan, hacen como si fuera un.
3: En Giles.
4: Ellos tienen el récord del año pasado, ¿no?
0: Mira, ellos año a año están con Tandil, se sacan chispas, ¿viste? Tienen que superar el récord, que igual lo tienen ellos.
4: Sí, lo tienen ellos, por eso.
0: Pero después de Tandil le sacan otro y se lo hacen.

0: tenemos el Salam Meipan.
1: Salam Meipan.
2: Para, es el domingo R9, ahora.
3: Sí, escuchá, Santi, tengo familia en Areco, que nos puede hospedar.
1: ¿Dónde?
3: No, perdón, en San Andrés de Giles tengo familia.
1: Sí. ¡Vamos!
2: Ah, bueno.
4: ¿Cuántos, Pablo?
3: ¿Cuántos somos?
2: ¿Cuántos somos?
0: 14.
1: Sí, 14 por las dudas.
2: ¿Puedo ir con mis amigas también?
4: No, para un poco.
0: Tiene que ver.
4: Se suman las amigas siempre.
2: Y bueno, pero porque... Che, yo voy, San Andrés de Giles. ¿Cuántos kilómetros estamos?
3: Es lindo Giles.
4: 100 kilómetros.
3: ¿Cuánto? Pasando Luján, ahí cerquita.
2: Un poquito más. 150 fui, serán.
1: Yo tengo ahí.
4: Sí, me parece que es...
0: Y en Giles Sordo, Ciudad del Ilustre.
4: Ah, mirá, bueno.
1: Mirá que... Mirá vos, espera para cortar dale. La cinta.
4: Mirá que venís,
3: Muy Fernando Carlos todo.
4: Sí.
2: Bien, ¿qué festival harían ustedes? ¿Cuál es el festival de ustedes? Sorbo el de la chura.
4: Sí, yo del chinchulín.
2: Sí, sí. Chinchulín. Sí, claro. Sí. La fiesta del chinchulín.
4: La fiesta del chinchulín. ¡Oh! Sí.
1: En la churita.
2: Vos la vas.
4: Vos
2: la
4: vas. Venís segura. Dale, vos venís.
2: Yo voy, sí. Venís al festival del canje.
1: No, yo quiero hacer la fiesta nacional del ricotero. Ahí lo llamamos.
2: De la tanga usada.
1: De la tanga usada. Y ahí sacamos toda la tanga.
2: O de la chola. La chola.
4: Del sapo
2: lo que quiere la chola, por
4: el sapo Pepe.
2: Por lo que quiere la chola, lo que quiere que la besen.
1: Lo que quiere la chola.
2: Sí.
1: Ay, así viene
2: la fiesta.
4: Ya. Ahí viene.
2: Ahí está, va, palma.
4: Ahí sale.
1: Vamos, chicas. Venga todas.
2: Se viene el Festival de la Chola.
4: Muchísimas gracias. Y
2: chola abierta, vengan.
1: Sí, sí, vengan en calza, en momachudos, como quieran. Acá se

0: tuyo, Fernando Carlos?
1: El mío es del buen humor, del chiste, de la ironía. De la solidez.
2: La patita de pollo.
1: Sí, del cheddar, del smoothie.
2: De la
1: limonada, de menta y jengibre.
2: La fiesta de los pelados.
0: Y empieza Fernando Carlos que está para festejar un cumpleaños en un pelotero.
3: Sí, a nada.
0: Y entramos bailando.
1: Voy a Little Park.
0: Como ahora te miro.
1: Un acorio.
0: ¡Voy!
1: Y después terminamos todo haciendo el videoclip, el reel con un acorio de Coldplay.
3: ¡Ay! ¡Oh! Con los celulares. Qué hermoso.
2: En bicicleta, todo reciclado.
0: Y al festival de Fernando. ¿Y cómo se llama el festival de Fernando Carlos?
1: Sólido. El Festi Carlos.
0: El Festi Carlos.
2: Obviamente el
3: Festival se llama.
2: Festival. El festival de bebés motoquero.
0: Tenés
2: razón.
0: Rockero, así con.
1: Rider.
0: Sí,
2: Papo Festival. En mayo está la fiesta del mondongo y la torta frita.
3: ¡Ojo! Vamos ahí.
2: En el mismo lugar.
0: Mayo
2: todo.
0: Ya pasó.
3: En Giles.
2: No sé. A ver dónde es.
0: También. Para, ¿y el festival country dónde es?
2: San Pedro.
3: San Pedro.
0: Hay otro que se hace, Santa Anita de. No me acuerdo.
2: No, mondongo y torta frita es en Santa Coloma, partido de Varadero.
3: Podemos
0: ir. Es cerca, ¿eh?
3: Es pesado. Mondongo y torta frita, hay que preparar el estómago.
2: ¿Por qué lo juntaron?
3: ¿Por qué juntaron dos cosas tan pesadas para comer?
0: Bueno, hay que tomarse un protector hepático.
3: Tal cual, hay que preparar.
0: Ah,
2: el mismo día.
3: Sí. Le cerraba así. Pone mondongo.
2: Nos sobra.
3: Ver quién es guapo y viene.
0: ¿Y el de Majo qué es? ¿Cuándo vamos?
2: Majo es de Corpiño.
3: Sí, o de Pechito. Pechito de cerdo.
0: Hay sanguchito de Pechito de cerdo.
3: Todo Pechito.
0: Qué
3: todo
0: rico.
3: Pechito.
0: De Pechito también.
3: De Pechito. De Pechito.
0: De Pechito. El mío.
2: El tuyo.
0: Ya pasó. Ay, no, ya. Es muy rápido.
3: Nos perdimos. Claro.
0: Hay que estar rápido, me lo perdí.
1: Terminó ayer. Che, el festival de Santiago terminó ayer.
3: Ya terminó. Y Santiago no, ya se fue.
0: No,
3: Santiago.
0: Igual a mí me gusta el de Santiago porque sería todo rápido.
2: Es de pasada.
0: Se come rápido.
2: Sí. Va trotando. Agarras algo y seguís.
3: Comí parado.
0: Claro. Yo soy así. Sí. Mis hijas me criticaron, ¿no? Que estuve de vacaciones. Me decían, yo iba, foto, listo, chao. Va.
2: Para, disfruta, tranquilo.
0: No, yo soy todo rápido.
3: No hay apuro.
0: Basta, no se pierde el tiempo acá.
4: Bueno, buen día, 9:22.

0: Pero van tres fechas.
1: Ahí está, ¿viste? Muy bien, sí señor, porque Walter Zunino dejó la dirección técnica de Platense, el Calamar, venía de...
0: Para. Tiene gancho esto, parece los portales cuando publican cualquier verdura, que después que haces otra cosa.
2: Sí, te metes
0: bueno,
2: y otra cosa.
0: Tiraste por otro club.
3: Yo entré claro. Como un campeón.
2: Todos, claro, todos pensamos.
3: Algo. Sí.
1: Ah, o sea que los mal pensados son ustedes y me quieren arrastrar a mí.
3: Bueno. No, tirate, yo te digo, tirate la hook, tirate la piña en el reel, claro. Y entramos.
1: ¿Cómo lo vendiste? Que hay un técnico que se quedó sin trabajo en el fútbol argentino.
3: Pero venís. Claro, hace una semana que venís hablando de la banda del container. Claro.
1: Pero que juega River solo en el torneo argentino.
3: No, bueno.
1: ¿Tuve mal o no?
4: Impecable lo tuyo, Fernando.
1: Gracias, bebé, lo tuyo también.
2: Venías tan áspero con River que...
1: Venía de ser goleado frente a Talleres de Córdoba, si bien está clasificado a la siguiente instancia de la Copa Libertadores de América, no fue bueno el inicio del Calamar con un empate y dos caídas, por eso a Zunino le dijeron muchas gracias, mucho gusto. Es cierto que es el primero de este campeonato, pero... El primer cambio del año, de la temporada, mejor dicho, bueno, también del año, había sido con Instituto, con Daniel Oldrá. Después le siguió Eduardo Domínguez, la dupla Orsi Gómez en Newell's y la renuncia de Marcelo Gallardo en River con la salida de Colace en Atlético Tucumán. Y ahora, ¿quién se hará cargo de Platense? Bueno, bien, varios candidatos. El que pica en punta es Martín Palermo.
2: ¿En serio?
1: De Godoy Cruz de Mendoza, sí, que estuvo con participación de comentarista en el último Mundial de Fútbol, sí, para una cadena televisiva. También es cierto que hay sondeos, o al menos están arriba a la mesa, los nombres justamente Orsi Gómez, en la misma dupla que lo sacó campeón a Platense hace ya un par de temporadas.
3: Fernando Carlos. Ah, no, es el mismo.
1: No, es uno solo.
0: Qué molesto.
1: Es irrepetible.
3: ¿Y quién más?
1: Salame, Giles. Bueno, lo cierto es que están esperando, por supuesto. Hablarán con entrenadores y la dirigencia de Platense decidirá. No tiene demasiado tiempo porque el campeonato continúa. Hay partidos de fútbol el próximo fin de semana y fundamentalmente Platense tiene los compromisos de la Copa Libertadores de América. Así que Zunino se fue del Calamar, el primer técnico en este torneo clausura que deja su cargo.
0: Bueno, escuchen, chicos, escuchen este dato. De los hombres solteros que llegan a un gimnasio.
2: Sí.
0: Hombres solteros que llegan a un gimnasio. El 73% deja el gimnasio una vez que consigue pareja.
2: Está bien, está lógica.
0: No, hablo de la gente que entrena, hablo de la gente que llegó al gimnasio.
2: Sí, que se separó, anota.
4: Objetivo se cumplido. Anota,
0: claro. Es decir, entrena, pero una vez que consigue pareja, 7 de cada 10 daban por el gimnasio.
2: Para, es muy alto
0: es que el objetivo está
2: muy
0: cumplido. Alto la estadística.
3: Está sí. Bien.
2: Pero me parece bien, creo que está bien.
3: ¿Se cumple el objetivo?
0: Es decir, la mayoría de los hombres vamos al gimnasio para estar en forma para conseguir pareja.
2: Ay,
0: una vez que conseguimos pareja, ya está. Ya nos
2: sí, echamos
0: al
2: abandono. No hay nada que hacer.
3: Sí, sí, sí. Está bien.
2: Está bien. Bueno, tiene un propósito. Ir, ¿no?
0: No, pero no debería ser así, porque uno debería estar bien para por uno y por la persona.
3: Sí, pero tampoco nos vamos a mentir.
2: Sí. Entre nosotros claro. No. Ahora vos conocés al tipo en el gimnasio, ¿no? Sí. Y a los 3 días deja.
3: Claro, la encontraste.
2: Pero a mí ya me está. Gustabas en el
1: yo me quedo
2: gimnasio.
1: En casa, mi amor, anda vos. Entre...
2: Claro, no te acompañamos a decir, uy, por fin encontré un compañero, vamos a ir juntos al gimnasio.
0: Ese momento que tenés que poner el equipo de deportivo y todo para ir al gimnasio y todo, estás en tu casa y decís, hoy no voy.
2: Qué difícil que.
0: Hoy no voy.
3: No, está lloviendo, con el frío, sí, no un calor, siempre hay una excusa nueva.
2: Siempre, estoy cansado, bueno, después, bueno, más
0: por
2: tarde.
0: Por eso tenés que estar movilizado por algo para ir al gimnasio. Por eso mucha gente, bueno, el objetivo es conseguir pareja y todo, consiguiendo un poco mejor, que le levanta la autoestima, consigue pareja y bueno, chao, ya se abandona.
2: Se van.
0: La próxima ruptura no vuelve.
2: Claro.
0: Sí.
2: Está bien, tiene su lógica igual, pero
0: y
2: es muy alto.
0: A pensar, lo que uno pedalea, la fuerza que uno hace al pedo.
2: Y para no quebrarnos de viejo.
0: Pero a la Katy, si vos le pones una... Yo le quiero poner una especie de represa hidroeléctrica, ¿entendés?
5: Claro. Qué buena.
0: Digamos, con toda esa energía que ellos gastan, vayan generando electricidad.
2: Claro.
0: ¿Entendés?
3: Claro, lo pones en la bici, lo pones en la cinta.
0: En todos lados.
2: Claro, en los aparatos.
0: Sí.
3: En Japón no lo hicieron con...
0: en muchos lados.
3: En algunas calles donde la gente pasa caminando.
0: Bueno, los Coldplay ponen bicicleta para generar...
2: con las bicis.
5: Claro, en el... Claro. Sí, hay posiciones de bicicletas en la locación de campo de juego.
3: Claro.
5: En los recitales y generamos la energía.
3: Vienen pedaleando en el avión.
2: Hay unos lugares que vos cargás el celular andando en bicicleta. O sea, una bicicleta fija, vas generando energía y vas cargando el celular.
5: Es excelente.
2: Está bueno. Pásate que pedalear.
0: ¿A esta altura de los tiempos las cuestiones energéticas iban a estar mucho más avanzadas?
2: ¿Vos sí pensaste eso?
0: No puedo creer que haya tanta cantidad de autos con combustible aún. No puedo creer que la electricidad de solar sea tan cara. Los almacenamientos.
2: Claro.
0: No puedo creer que los autos, digamos, que son híbridos, pero contaminan mucho las baterías que usan.
2: Sí,
0: o los autos eléctricos lo que contaminan.
2: Y
0: ¿cómo
2: sí.
0: no es todo solar? ¿Cómo no es todo, digamos, o no hay...
5: Más sencillo.
0: ...una energía con agua? Por ejemplo, le cargas agua al auto y anda con eso.
3: Y con eso que sea el combustible.
0: Claro. Que genera electricidad.
3: Y no se pierde el negocio.
2: Pero tendría que ser con agua salada, porque agua dulce tampoco hay tanta.
0: Bueno, agua salada, con agua.
2: Agua dulce, agua salada.
0: Claro.
2: No, igual, algo antiguo para mí son los cables.
0: Hablando acá me siento Nikola Tesla.
2: Sí. Nikola Tesla. Estás para dar una charla TED.
4: Con Elon. Hace un par de años me enteré de que hay una forma de generar electricidad. En algunos lugares lo hacen. Parece una gilada.
5: ¿Con la basura?
4: No, básicamente te instalan, por ejemplo, en la entrada de una estación de servicio, por ejemplo, un lugar que tiene mucho tráfico de autos.
2: Sí, un subte. De auto.
4: Una plataforma, básicamente como si fuera un lomo de burro, cada vez que un auto pasa por ahí, presiona y eso genera electricidad.
5: Mira, es buena
2: eso. Eso está muy bien.
4: Entonces cada auto que entra o que sale,
2: va de a generando.
4: Poquito, va generando un poquito de electricidad. Y me decían que en algunos lugares se usa.
2: Es que debería ser todo así.
0: Hay un montón de estudios y cosas que ya hasta se implementan algunas las vemos. Pero yo pensé que año 2027 casi ya todo iba a funcionar así.
2: ¿Entendés? El tema es que es carísimo todo.
0: Yo cuando era chiquito y tenía la calculadora solar, me pareció una genialidad. Y yo pensaba que en el futuro todo iba a ser así.
2: ¿Y cuántos años hace que existe la calculadora solar? 1000 años.
0: Y hay un montón de cosas solares, pero no hasta ahí. Entonces, todavía seguimos enchufando todo, todavía seguimos cargando.
2: A mí lo de los cables me parece una locura. Me parece antiguo el tema de los cables. Que todavía estamos peleando con los cablerías de todo, me parece una antigüedad.
4: En Turquía, que visité el año pasado, era llamativo la cantidad de autos de casas con paneles solares.
0: Sí, acá también es un montón.
3: Lo que pasa que
0: es muy llamativa la del viento.
3: Los paneles
0: solares. Es caro el almacenamiento.
2: Es caro, claro.
0: Sí. Un día yo iba a poner en mi casa, ¿viste?
2: Un panel
0: solar. Claro, el tema es que vos tenés que tener un lugar también para derivar esa energía que sobra, una pileta.
4: Pero se devuelve a la...
3: Te queda a favor.
4: Lo sumás a la...
3: Tengo un conocido que tiene y...
0: Por eso.
4: A la red.
0: Cuando hice todo el proyecto, era tan caro poner eso...
3: Ahí está el tema.
2: Es muy caro.
0: Que no lo amortizaba nunca.
3: No, totalmente.
0: 50 años tardaba.
3: Sí, sí.
2: Claro.
3: No lo amortizás, pero te queda... A ver, vos lo tenés. Yo se lo pregunté a una persona que conozco y que tiene. Y le queda a favor, entonces después no se lo cobran. Pero él lo que me dijo es, la realidad es que gasté mucha más plata.
0: Es muy caro.
2: Claro, no
3: lo voy a amortizar nunca.
2: Económicamente no te conviene. Pasa que, bueno, es sustentable.
0: Bueno, es como algunos de acá.
3: Sí.
2: Económicamente
3: no conviene.
2: Y en 50 años recuperamos lo que cobran.
0: No.
2: Bueno, es plata, chicos, malgastada, ya lo sabes.
0: 9:32, ¿qué premiazo tenemos, Fer?
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0: Bueno, en Twitter, en arroba Santiago Almonro, puse el tuitazo. Qué buenos premios, chicos, todos los días. Y recuerden que estamos ya jugando por la casa número 12 de Vivienda Roca, ¿eh?
2: Qué lindo.
0: Divina,
2: qué
0: divina. Así que hacer los deberes.
2: Qué divina.
0: Ya pones en X el hashtag número del Club del Moro. Bueno, quiero que escuchen algo.
1: A ver,
0: dale, Guille.
6: Me encantan los alfajores. Pero de 10 veces, 8. Bueno, voy a ser ahora un extremista. 8 elijo la mandarina. ¿Eh? Y 2 bueno, puedo elegir el alfajor. Pero 8 claro, la mandarina. 8 mandarina. Claro que nos tienta lo otro. Nos vamos acostumbrando y te vas acostumbrando.
0: El médico, el doctor Conrado Stoll.
2: Sí, te iba a decir la voz
0: de Conrado. En una charla que está a favor de las mandarinas. Dice: me encantan los alfajores, pero de 10 veces, 8 elijo mandarina y 2 alfajores, uno es como que se va acostumbrando. Poné de vuelta el audio y vamos a debatir acerca de alfajores o mandarinas. A ver.
6: Me encantan los alfajores, pero de 10 veces, 8. Bueno, voy a ser ahora un extremista. 8 elijo la mandarina.
0: Claro.
6: Y 2 puedo elegir el alfajor. Pero 8, la mandarina. Claro que nos tienta lo otro. Nos vamos acostumbrando y te vas acostumbrando.
0: Oh. ¿Uno se acostumbra a la mandarina ante el alfajor?
2: Uno se acostumbra a cada cosa. Lo sí, que pasa es que una cosa es acostumbrarse y otra cosa es que te guste.
0: Sí. Que para mí son dos colegios diferentes.
2: Es que son muy
0: dos distintos. Caminos diferentes. No me metas a la mandarina en el mismo casillero del alfajor. ¿Entendés?
2: Porque son
0: la
2: mandarina, muy desiguales.
0: Mandarina me encanta, la fruta me encanta, me gusta la manzana verde, me gustan las frutillas, me gustan los... ¿Vieron las frutillas que hay ahora?
3: Oh,
0: que
3: son una, increíbles.
0: Sí, un zapallo de
2: una
0: grande.
2: Sandía.
0: No entiendo cómo han generado esa frutilla tan grande y tan dulce y tan roja, pero
2: no,
0: bueno.
2: No, porque mejor no preguntemos.
0: El tema es esto, la fruta entra en la categoría postre, dulce.
2: Para mí rica. La fruta no es postre, pero bueno, es saludable. ¿Bere?
4: Yo la verdad ninguna de las dos, pero igual considero que no es postre.
2: ¿Qué de postre? Fruta.
3: ¿Pero ensalada de frutas? Sí.
4: No es postre.
3: Sí.
2: No lo elijo como
0: ensalada
2: postre.
0: De frutas siempre con una bochita de helado.
3: La bochita de helado.
7: El problema de la fruta.
4: Nadie que no esté internado en el tercer piso de Otamendi se pide
2: una ensalada de fruta.
3: ¿Ensalada de fruta con bocha de helado? Es postrón.
0: Sí, repostre.
4: Ahora te vienen a poner el papagayo.
2: Igual le estás poniendo helado. No estamos hablando de ensalada de fruta sí, sola.
7: A mí me gusta la fruta, pero tiene que tener una crumble.
3: Una magia.
7: Una magia de otra cosa.
2: Dame banana, pero con dulce leche.
7: El mango es rico, chicos. Acá no llega.
0: Igual la fruta bien cortada es rica.
2: Sí, pero no podés compararla con un alfajor.
0: No.
3: Pero el alfajor tampoco te lo comes de postre.
0: Lo que dice este médico es que uno se va acostumbrando.
2: Sí, a todo.
0: Uno tiene que elegir, esto va para todo, ¿no? Lo natural ante lo procesado. Sin tampoco ser un extremista, es decir, de vez en cuando darte algún gustito. Lo que pasa es que no, digamos, vos tenés una mandarina. A mí me gusta mucho lo dulce. A mí la mandarina me encanta. Pero tengo el alfajor, no hay
3: No tiene competencia.
0: No.
2: Es que como rico, es bastante rico. Las frutas, las verduras son ricas. Ahora me pones una acelga y me pones una hamburguesa.
0: Claro.
2: Me estás dando.
0: No hay mucha competencia ahí.
2: Me pone Brad Pitt y me pone.
3: Ahí
2: dudo igual, ¿eh?
3: Pobre Brad Pitt.
2: Perdón, Brad, pero me voy con sorbo.
7: A mí me encantaría que me pase lo que dice el doctor. Me encantaría, pero no me pasa. Me voy con el alfajor.
0: Sí, a mí también me
7: encantaría. Me encantaría que veo una mandarina y veo un alfajor y agarrar la mandarina.
0: Estaba en el canal y cené y después dije, hoy sí, me comí una tita, una arroz de cepa.
3: ¿A las dos?
7: Las dos.
2: Sí, las dos. Estás hecho un loco.
3: Estás
2: hecho un loco, Santiago. Frená.
3: ¿Estás bien? ¿Tenés fiebre? No.
2: Flaco,
3: frená. Deliraste.
0: No, bueno. ¿Y la noche anterior sé que comí de postre?
3: ¿Qué?
0: Rumbas.
3: Tres.
2: Epa,
0: cuatro.
2: ¿Qué te pasa?
0: Cuatro mucho.
2: Hay que llevarte al médico.
7: Te estás repremiando. Yo si abro el paquete, me lo como entero.
3: Edith,
0: ¿en serio?
7: Te lo juro por mi vida.
0: Para todos los aspectos de la vida.
2: Sí. Una tita y una rodecia no es nada, o sea, ni para empezar.
0: ¿En serio?
2: No. Yo rodecia por lo menos cuatro.
7: No, yo una tita sola. Cuatro es para mí es mucho.
3: Una no es nada.
2: Fría de la heladera.
7: Ay, qué fría. Rica, pero fría.
2: Tranquilamente cuatro.
7: Bueno, acá tenemos en este en la radio y en las máquinas hay. Yo siempre que paso y la tita me dice, Dito.
0: Tito rodecia.
7: Yo prefiero la tita.
2: Rodecia. Fresca la rodecia.
0: Para mí, rodecia. Doctor puso, escucha, el doctor puso en cuanto al reino natural la mandarina y a lo procesado puso un alfajor. ¿Cuál versus harían ustedes? Para que salga 8
2: de fruta y cosas.
0: 8 natural, 2 procesado. ¿De qué? ¿De qué? Por ejemplo,
2: banana, caramelo masticable.
0: ¿Y qué?
2: Caramelos masticables.
0: ¿Y 2 caramelos masticables? No, sí. No hay comparación ahí.
3: No.
2: ¿Por qué?
3: No, para mí
0: es... 8 bananas, 2 caramelos.
3: Para mí es...
2: No digo 2 caramelos, porque muy poco 2 caramelos, pero un puñado de caramelos, 2 puñados de caramelos.
3: Yo voy al tomate, que me gusta mucho.
0: Pero vas a gastar las calorías en caramelo, Maju, dejate.
3: Claro, yo voy al tomate, que me encanta.
2: Sino que 2 rodecia.
3: No, helado.
0: Claro, sumá rodecia, sumá otra...
2: 2 kilos de helado, entonces.
3: Claro.
2: Banana, 2 kilos de helado, listo, la tenés, la pera, te la di.
0: Conrado.
2: Pumba.
0: Va, Conrado.
2: Conrado.
0: La proporción. 8 a 2. Claro.
2: Listo. Dale, Stoll. Atajate esta, Stoll.
7: Sí. Stoll le dice.
2: Fue mi médico, Stoll.
0: 2000 bauquitas.
2: Ahí está, claro.
0: Sí. Claro. Sí, 8 a 2.
2: 2 toneladas de bauquita. 8 manzanas. Claro. Ahí la tenés, sí. Agarrala al ángulo.
3: Ahí está. 8 naranjas, 2 rogeles.
0: No está bien, 2 rogeles.
7: Yo digo, venís un día.
0: 8 a 2.
2: 8 a
7: 2. Lo mío es, tenés una tarde re sedienta, te morís de sed. ¿Viste cuando se seca la.
2: Sí, que no das más.
7: No das más, necesitas algo para tomar.
0: 8 litros de agua.
7: No, te pongo un vaso con 3 hielos y Coca-Cola fresca. Y te pongo un vaso con pepino y un poquito de. Una
2: tipo limonada, tipo de detox. Pepino, ponele.
7: Limón y pepino.
3: 8 a 2
7: agua.
3: Tiene que ser, Edith.
0: 8 a 2.
3: 8 a 2.
2: 8 vasos de. No.
3: ¿Estás escuchando?
2: No. Serían 2 vasos de coca por 8 de pepino.
7: Por 8 de pepino. Un vaso de coca, 8 de. 2 vasos
2: de coca. La cadera, 8 de pepino.
0: Ese refresco de pepino no va con vos, Edith.
3: Claro, tirate, decíste la.
2: La detox.
0: Terma obrera.
2: Limonada, ponele.
0: Sí.
7: Limonada con. Pero ya viene con azúcar. No hay que comer azúcar.
3: No, sin azúcar.
2: Sin azúcar.
0: Vos, Fernando.
8: Yo haría 2 pancakes de avena con 8 porciones de pizza con fainá.
3: No, es al revés.
2: Pero el pancake.
3: Bueno, 8. Tú, no entiendes. No entiendo. ¿Qué le pasa a los pibes?
2: Es muy difícil.
8: Está bien. El anti-stall soy yo.
2: Es muy difícil la consigna.
8: El anti-stall.
0: Yeah. Chicos, 8 tiene que ser lo saludable y 2 lo que no lo
2: claro.
0: es.
2: Claro.
3: Fernando.
0: ¿Entendés?
3: Me extraño.
0: Lo que dice, pues, no sé, 8 de brócoli y 2 de panceta.
2: 8 ensaladas. Y 2 hamburguesas doble completa con cheddar.
0: Dos docenas.
2: Sí, 2 kilos de salame.
0: Vos es que recién Edith decía lo que tiene azúcar. Vos es que yo soy muy observador de eso, porque es cierto que hay que regular el azúcar. Pero yo cuando me voy a poner cuando me la voy a poner con azúcar, yo no me voy a tomar la gaseosa, entera o, trato de regular el azúcar en esas cosas y después con bombazo de azúcar, un buen helado, un buen rogel,
3: dulce de leche.
7: Claro. Como que la cuota de azúcar se la metes en algo que realmente te guste. Claro.
2: Claro.
7: Claro.
0: Todo lo que podés sacar de azúcar, de las cosas que podés sacarlas, para cuando querés darte un bombazo de azúcar, darte lo que
3: capitalizalo bien.
2: Sí, no te tomo una gaseosa común, no te la cambio.
0: Claro.
2: Prefiero un alfajor.
0: Porque es azúcar puro.
3: A mí me gusta mucho.
0: ¿La cafetería que suena puro café, el café es puro azúcar? No, ese azúcar me lo guardo para un
2: me lo gel, reservo,
0: un helado.
2: Sí.
0: Bien puesto.
2: Claro.
3: Bueno. Te abrió el pantalón para respirar después.
2: La pera.
0: En la pera.
2: La pera, mira, dila.
0: Cuidado. Conrado Botón. Sé que le estuve juntando a mi hermana que viene hoy de viaje alfajores, ¿viste?
2: Dale, ¿estuviste? ¿Sí? ¿La esperás con unos buenos alfajores?
0: No, quiero que pruebe ahora los de Galán, ¿viste?
2: Ay, sí,
0: los
2: son muy ricos,
0: Oh,
2: sí.
0: Claro, eso es un gusto, ¿ves? Si vamos
2: ahí
0: a comer,
2: sí, claro.
0: Esto. Obvio.
2: Claro, no me des un.
0: No me hagas un jugo,
2: ¿verdad? No, un jugo.
0: Azúcar con jugo, claro.
2: No, sacame el jugo, dame el alfajor.
0: 9:42. Buen día. Fernando sigue sin entender la cosa.
3: Sí, todavía está pensando.
8: Yo al contrario.
2: Y le está escribiendo a Conrado para ver cómo era. Doctor, disculpe.
0: Para, en beneficio de la mandarina, estamos en época de mandarinas.
2: Sí, están muy ricas.
0: Qué rica la mandarina, qué fruta gaucha.
2: Están muy ricas. Sí.
0: Bueno, primero, buena para el corazón, Fernando.
8: Bien, me gusta.
0: Disminuye el colesterol malo, el...
3: L.
8: El malo es el LDL. LDL, correcto.
0: Fortalece el sistema inmune. Previene la diabetes. Regula el peso. ¿Qué más? Controla la presión arterial. Fer.
8: Bien, me gusta.
0: Esto para todos igual, ¿no?
8: Sí, claro.
0: Mantiene la salud de la piel. Trata la anemia. Regula el estrés y la ansiedad, para mí, mirá. Combate el estreñimiento.
3: Maju.
2: Sí.
0: Mantiene la salud de los ojos. Tiene luteína.
2: Luteína.
0: Chicos, tiene flavonoides, es buena para prevenir el cáncer. Así que es muy buena, ¿eh?
2: Ah, mirá.
4: Es compañera, la comes en el desayuno y se quedan tus manos hasta la cena. Sí. Más o menos.
0: ¿Saben cuánta energía nos cuántas calorías tiene una mandarina?
3: ¿Cuánta?
0: Una mandarina estándar, no más de 50 calorías.
3: Nada.
0: Muy pocas calorías.
2: Sí. Ah, nada.
0: Que es puro líquido. Sí.
7: Qué bueno.
0: Qué rica la mandarina. Y ahora han hecho una que no tiene prácticamente semillas.
2: Sí, me encanta. Anoche comí esa.
0: Qué cosa rara igual.
2: Sí.
0: Hay frutas. Chicos, las frutillas que hablábamos recién. Hay unas frutillas que son extremadamente grandes. Cuando éramos chicos, la frutilla era ácida y chiquitita. Ahora es gigante y dulce.
2: Sí.
3: Viste que después comprabas la bandejita y te venían millones. Ahora son 3, 4.
0: Ahora, otra cosa, la uva sin semilla, la mandarina sin semilla. ¿Cómo hicieron? La cereza que es grande como una ciruela. ¿Cómo hicieron? Sí.
3: ¿Por qué no hace la sandía sin semilla?
0: Es lo que viene.
3: Sí.
0: Sí.
3: Porque en un momento le hicieron cuadrada.
0: Hay cosas en la vida que tenían que ser... ¿Cómo el mundo con algunas cosas cambiaría rotundamente, no?
2: Sí.
0: Pequeños... Imagínate que pudiéramos controlar las cuestiones de enfermedad de transmisión sexual. Que fuera libre la sexualidad.
3: Ah, que no haya enfermedades.
2: Claro,
0: que no haya enfermedades.
7: Que no te persigas nada.
0: Sí, claro. Porque hay de todo. La enfermedad, por más que haya cura para muchísimas cosas o tratamientos, hay miles de enfermedades y cosas que siguen pasando. Y es un horror, digamos, chicos. Las cosas que pasan. Y las enfermedades que han vuelto, por ejemplo, el sífilis. Por eso hay que cuidarse más que nunca. Después, no sé, pienso en. Ni hablar de enfermedades jodidas como puede ser el cáncer. Que hay un montón de avances también, pero todavía falta.
3: Pero ¿cómo puede ser? ¿Cómo puede ser que tuvimos una pandemia?
0: El mundo con 4 o 5 avances así fuertes, lo que sería, ¿no?
3: Sí. Yo lo que pienso es, en una pandemia, tuvieron que sacar vacunas tan rápido.
0: Sí.
3: ¿Cómo para otras enfermedades estamos pasan los años y la vida y la vida?
0: Ya había investigaciones previas con una otra modificación del mismo virus. Se venía trabajando en eso. Pero es cierto.
3: ¿Pero vos decís que en el cáncer no se trabaja?
0: Sí, espero que sí. De hecho, hay muchos avances. Últimamente ha habido muchos. Pero uno no puede creer que a esta altura ya no esté controlado.
2: Claro.
0: Lamentablemente. Bueno, qué maravilla la ciencia igual, ¿no? 9:46. Hoy somos Tenetecno, ¿eh?
3: La verdad,
2: sí,
3: terrible.
2: Sí, menos mal que me lo grabé esta parte.
0: Sí. Buen día. Hasta las 10. ¿Cómo va a estar hoy?
7: Hoy vamos a tener un día nublado, ya no hay llovizna, pero sí va a permanecer la humedad, que está al 95%, 14 grados la actual y la máxima de 17 grados para el día de hoy.
0: Buen día.

0: Por el título, Fernando.
1: Bueno, señor, lamentablemente, pero si van tres fechas, yo hago la pregunta para que ustedes no me la hagan a mí.
2: Bueno.
1: Hay un técnico que ya se quedó sin trabajo en el fútbol argentino.

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0: Bueno, hijo a Boca, Fer.
1: Sí, señor, claro. Para ponerse al día con el campeonato, 19 horas, equipo sin confirmar, el del Vasco Arrobarrena, frente a Estudiantes de La Plata. Boca estaba jugando competencia internacional, la sudamericana, por eso debió posponer aquel partido de entre semana que tenía frente al Pincha. Estará Villa desde el comienzo, Merentiel o Jiménez es una de las dudas en la ofensiva, a la espera de Ener Valencia, el ecuatoriano de 36 años, que va a incorporar Boca y que en su último paso por el Pachuca quedó libre y no tuvo una gran actuación. Pero es el apuntado por Riquelme y compañía para reforzar Boca. Y no solo es el único partido, sino que también Tigre, que también estaba jugando Copa Sudamericana y con éxito porque avanzó de ronda, eliminó a Nacional de Uruguay, jugará frente a Belgrano para ponerse al día con el campeonato. 19 y 21 a 15, dos partidos del clausura.
2: Qué presión, chicos, el Vasco está.
1: Sí, tarde. Claro. Aparte ya dijo, viste, soy un seleccionador con poco tiempo para trabajar, sabía dónde venía igual, me la banco y acepto las condiciones, pero hay poco tiempo para entrenar, modificar, dar una idea.
2: Claro. Porque aparte en este momento los DT de Boca y de River están con el láser acá en la frente.
1: Más sí, más. Bajo la lupa. Claro. Aparte se van comparando, ¿viste?
3: Yo ganar digo, o ganar.
1: Aquel perdió.
2: No, ¿cómo dormís? Yo digo, la familia acompañando.
4: Qué presión, sí.
2: Sí, qué presión. Porque aparte con hinchadas que están muy agitadas, con gente que quiere resultados ayer, sí. No para hoy. Bueno, 9:50, vamos con el horóscopo.
5: Dale. Dale, vamos.
2: A ver qué dicen los astros.
5: Vamos, viejo.
2: Aries. Administrar, el número es el 11.
1: 1-1, el minero.
2: Tauro, descanso, el número es el 16.
1: 1-6, el anillo.
2: Géminis, avanzar, el número es el 25.
1: 2-5, la gallina.
2: Cáncer, amistad, el número es el 89.
1: 8-9, la rata.
2: Leo, estabilidad, el número es el 09.
1: 09, el arroyo.
2: Virgo, propuesta, el número es el 77.
1: 77, pierna de mujer.
2: Libra, traición, el número es el 71.
1: 71, el excremento.
2: Escorpio, distancia, el número es el 30.
1: 30, Santa Rosa.
2: Sagitario, abandonar, el número es el 22.
1: 22, el loco.
2: Capricornio, fantasías, el número es el 68.
1: 6-8, los sobrinos.
2: Acuario, hogar, el número es el 03.
1: 03, Ancono.
2: Y Piscis, fortaleza, el número es el 43.
1: 4-3, el balcón.
2: Repasamos.
3: Vamos. Aries, administrar 11. Tauro, descanso 16. Géminis, avanzar 25. Cáncer, amistad 89. Leo, estabilidad 09. Virgo, propuesta 77. Libra, traición 71. Escorpio, distancia 30. Sagitario, abandonar 22. Capricornio, fantasías 68. Acuario, hogar 03. Piscis, fortaleza 43.
2: ¡Ay, qué formalidad, Sorbo!
3: ¡Qué bien! ¡Qué bien!
2: Para mí se concentra para no decir la Z.
3: Claro, esa.
1: En realidad no es que dice la Z, es según el viento, es por la posición.
3: Depende del cómo pongo el micrófono.
1: La posición del
3: lado
1: viento,
3: izquierdo o el derecho.
1: No.
2: No, para mí, ¿sabes lo que es lo tuyo? Es como mordés vos.
1: Claro.
2: Es como cierra tu boca.
3: No, ¿sabes qué linda mordida que tengo?
2: Pero para, cuando te pongas aparato y te tiras para atrás los dientes, para mí te va a corregir eso.
3: Puede ser, sí.
2: ¿Entendés?
3: A ver, dame tu brazo, Edith, que lo muerdo.
1: Tampoco no, el narigón. Es como pone la, es como muerde la nariz.
2: Igual es la manera de él. Para mí es tu marca registrada igual.
3: Gracias, amigo.
2: Es que todo te queda fachero, Sorbo.
3: ¿Viste? Ay, estaba pensando lo mismo. Estaba pensando eso.
4: Entrar por la puerta, vamos a tener que ampliar la puerta de la radio.
3: Dame un beso, Edith, vení.
4: Salí.
3: Dame un beso.
4: No entra.
3: Pa, me das un abrazo.
2: Del ancho que está, del entrenado que está.
3: Papi, me hace un abrazo.
1: La Torre Eiffel, creció 20 pero, centímetros.
4: Ustedes lo toman a broma y él se lo cree.
3: ¿Qué dice, bebé? ¿Qué papá, dice, me das un abrazo? Papi.
0: Papá. Ay, 8 minutos faltan para las 7 ahora.
2: Bueno, escuchen. 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
3: Ropa, por favor,
4: el clima no, la temperatura y el clima no consigue establecerse. O sea, no, hoy si no te tuvieran que explicar en primaria cuando te hacían pintar los mapas,
3: sí,
4: las partes, qué sé yo, que subtropical, que no sé qué, acá no sabe qué poner. ¿Cuántos grados?
5: 14 hay en estos momentos, Guido. Máxima para hoy 16, inestable que durante la mañana y después nublado.
4: Definir. Decime.
5: No, que mañana llueve todo el día.
6: No.
4: Por eso. Pero de última, cuando llueve, definió su estilo.
6: Sí.
4: Definir el estilo, claro, definir el estilo de uno, es una cosa que hay que lograr, que es insistir mucho con la... A veces vos te copias estilo, pero no es tu estilo.
6: No.
4: Y en un momento vos decís, la verdad, este es mi estilo. Si vos tuvieras que definir tu estilo, Eduardo, ¿por qué estilos pasaste? ¿Qué estilos tenés hoy? ¿Qué fuiste? ¿Y qué sos? ¿Cuál es tu estilo?
7: Bueno, yo fui grunge en los 90s.
4: No, pero tenés que explicar quién eras vos, cómo estabas, porque es grunge.
7: Corrí el año 1993, Eduardo Seguido usaba pelo largo.
4: Tampoco sos una biografía de Netflix.
7: Pelo largo, camisa leñadora, jean rotos en las rodillas, en el 92, arito. Al día de hoy, pelo cortísimo, casi rapado, no arito y uniropa. O sea,
4: manejas una sola ropa.
7: Siempre la misma.
4: Siempre la misma ropa.
7: Siempre la misma ropa.
4: Dos cambios, lo lavas uno y otro.
7: O sea, cada 3-4 días.
4: Ok, perfecto.
5: El calzón entra también.
4: Ah, sí. Ahí no importa, porque eso no es el estilo, el calzón, salvo que ande mucho en pelotas. ¿Vos qué estilo?
6: ¿Vieron Sex and the City?
4: ¿Tenés copita?
6: ¿Viste Sex and the City?
4: ¿Qué es eso?
6: Pará.
5: Ah, porque tiene que ser una de
6: ellas.
5: No,
6: Jessica, no, lo deja ¿no? muy arriba. Ah. No. Más Charlotte. Viste que es más clasicona, más sí, fina.
5: Yo acá. Porque ella es fina.
6: Lo intento.
5: Sí.
4: Ok, vos sos Charlotte de Sex and the City.
6: Sí, de Sex and the City. ¿Vos? La versión rubia.
4: Dani. ¿Qué estilo sos, Daniela? ¿Cuál es tu estilo? Daniela, o sea, ¿qué estilo tuviste y qué estilo tenés?
8: Y tuve un estilo medio hipón en la adolescencia, más todo suelto, y ahora creo que estoy en todo lo contrario, más formal.
4: O sea, clásica. Fina,
8: clásico.
4: Fina, clásica.
8: Nada, porque, zampado,
4: claro, pero no sos como Copito.
8: No,
4: otra onda.
8: Otra onda.
4: Ella dice que Charlotte de Sex and the City.
6: Sex and the City. Mucho chalequito, viste, blazer.
4: Chalequito porque es Charlotte.
6: Claro, chalequito.
4: Escúchame, vos marrón, ¿qué sos?
9: No, yo el estilo, viste, que uso muchas camperas de equipos del mundo, ese estilo deportivo.
4: 3700-0100 el WhatsApp, ¿cuál es tu estilo? ¿Qué estilos tuviste? ¿Y cómo resumirías hoy tu estilo? O sea, ¿qué sos? ¿Sos un tipo? ¿Sos una mujer que qué? ¿Que cómo es?
9: En mi caso, un estilo de mucha campera deportiva de clubes, pero no con jogging. O sea, generalmente jean, con jean, exactamente cuando vengo para acá.
4: Pues
9: es un estilo
4: ese
9: para la radio. Es un estilo street deportivo, por decirlo de alguna
4: adolescente
9: manera.
4: ¿Adolescente?
9: No, no es tan adolescente. Los adolescentes no usan mucha de esa ropa. No, yo en mi adolescencia sí me gustaba la ropa de la L, la ropa de la B larga, la ropa de A positivo, que se usaba mucho con las remeras que tenían inscripciones italianas sobre el fútbol.
4: Lo que se ponía Nicolás Cabré,
9: por ejemplo, eso en el año 2006. La gente no sabía dónde quedaba el local y hacía la cola cuando llegaban las canitas. Yo lo descubrí porque me grabé un capítulo, no me acuerdo de qué era, de
4: Son Amores.
9: No, Son Amores era la campera que decía soccer, que también la tenía. La había conseguido, que era de Soho.
4: ¿Llegaste a ponerte en la remera, o sea, vos en la remera y dice Capo Cañoneri?
9: Sí, pero la original.
4: Mami.
9: La original, que costaba mucho conseguirla en 2005-2006. Giocatore tenía una también, celeste con azul, muy linda.
4: ¿Todavía?
9: No, esa no la tengo. La marca era A positivo.
4: Oíme, a ver, estamos hablando del estilo. ¿Cuál es tu estilo?
5: De chiquitita era tipo frutillitas, colita, muy así. En la adolescencia fui dark. Me vestía toda de negro, me pintaba toda de negro y eso.
4: Ah, sí.
5: En los 90 medias hasta la rodilla. Y ahora tengo estilo, y la gente de Zona Sur me va a entender, Banfield Adrogué.
4: ¿Qué es eso?
5: Banfield Adrogué, las mujeres de Banfield Adrogué tenemos un estilo propio para vestirnos. Muy tranquilas, muy un jean con una remerita en blanca, crudo, negra, de ahí no pasamos, un verdecito, una morocha arrepentida. Todo eso.
4: 10 y 12 minutos. El estilo de uno. 3700 en el WhatsApp.

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1: El estilo, bueno, hablando de estilo, los 80, eso era estilo.
2: Un estilo total.
1: Sí,
2: fuertísimo.
1: La gente sentía que tenía mucho, mucho estilo.
3: Sí, y en la música, el estilo de los 80 en la música.
1: Ay, por suerte, Ale, va a venir el Papa y va a traer un mensaje de paz y unidad.
3: Ay,
1: porque
3: sí,
1: con vos, te digo, no, solo el Papa viniendo acá te puede calmar realmente.
3: Qué lindo, en noviembre viene.
1: Qué lindo.
3: El Papa.
4: Sí. Sí. Bueno, mi estilo es chupines de siempre. Se usen los anchos, se use lo que se use. El jean chupín desde que soy adolescente, ahora tengo 50 años, es el chupín. Y abajo, en general, borcegos negros o zapatillas.
5: Yo de chico era todo ropa muy ancha, muy hip hop, porque siempre fue esa mi cultura, ¿no? Pero hoy en día soy un poquito más formal, sí, con buzos canguros, viste, con pantalones cargo,
1: tremendo,
5: ropa deportiva.
1: Pantalones cargo me gusta, mucho bolsillo, mucha cosa.
6: Yo era un estilo panqueque cheto. Cadenitas, No Fear, Bad Boy, esa onda.
2: Claro, todo lo que se compraba en el local de Cristóbal.
3: Ah,
2: era bastante oneroso, por cierto.

0: Por ahí eras muy
1: arriba.
0: Muy arriba. Y abajo planísimo. Entonces te quedaba grande la de abajo.
2: Yo soy chato de abajo.
0: Claro, vos sos más como yo. Más tetón.
2: Mucho más tetón.
0: Que cola tenemos.
2: A la cola
0: entonces
2: se
0: no nos quedaba
2: se chupa,
0: bien.
2: Se me chupa.
0: Claro. No nos quedaba bien. Cuando teníamos un lindo 90 de arriba,
1: claro,
0: abajo te quedaba que, no sé, se te salía la cachufleta por todos lados. Estabas como Neustadt, abrías así, se te salía.
2: Ah, ¿te acordás?
0: Sí, cuando se le
2: escapó el huevo. Y puedes sacar una foto y tenía un huevo.
0: En la playa.
2: Fue la primera vez que yo vi un huevo.
0: Está bien.
2: O sea, es increíble, yo ya había visto un huevo. Pero ahí entendí lo que
0: de hombre
2: es un huevo
0: mayor,
2: o sea, fue,
0: claro,
2: fue como, no, pero no, en general
0: pobre, no, porque no por ahí un bebito le viste,
2: pero
0: el
2: no
0: huevito
2: era, y el mío también, pero me doy cuenta que mi huevo no es tan huevo como el huevo de Neustadt, ¿entendés? Yo no tengo ese huevo, ¿entendés?
0: Es verdad.
2: O sea, el verdadero huevo fue el de ese hombre. De algún modo fue como una clase, un,
0: sí,
2: una,
0: es una, que una el clase. De él, el de él era de el nombre científico, que no lo queremos decir.
2: Un testículo.
0: El otro.
2: Un gobelino.
0: Ese era el verdadero.
2: Sí,
0: ¿cuál era la forma de él?
1: La caída, sí.
2: Era una bolsa justo para llevar las gaseosas y que no se
0: despegue. No.
2: Esa bolsa tenía.
3: Mi estilo oído es color de boca. Ando todo el tiempo con cosas de boca, pero todo, campera, pantalón, remera, todo. Salgo a cenar con mi novia, algún bar y algo de boca tengo que tener. Una remera de salida, más tranquilo,
0: qué lindo.
3: Una camiseta, pero claro, mi estilo es boca.
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0: 10:24. ¿Sabes que me gusta mucho la facha del Papa León? Me gusta eso que se pone, ¿viste?
1: Sí.
0: El Francisco era más austero, me gustaba mucho el significado.
1: Sí.
0: Este me gusta la pilcha, es como parece San Martín. Impresionante. Dice que el gobierno, dice Quirno, que trabaja con la Santa Sede para la visita del Papa, ¿eh?
1: Sí, del 8 al 11 de noviembre.
0: Sí. A mí que no me saquen el lugar de estacionamiento acá abajo. ¿Viste?
2: El estilo ahora de grande, 46 años, bombachita de campo, todo el día, y zapatillas.
3: No sabés lo que me gusta el hombre con bombacha de campo.
4: Estuvo de moda en un momento más allá del campo. Con alpargatas. Sí.
3: Sí. Ah, vos lo usaste una vez, ¿no? Recuerdo.
0: Yo lo usé más de una vez igual. Lo estrené para un civil que tenía. Fue con bombacha de campo, con zapatos de gamuza.
1: ¿Lo que era? ¿Al aire libre?
0: De Nobuk.
1: ¿Era al aire libre el casamiento?
0: Una de mis tantas parejas me vistió.
3: Claro.
0: No importa boina. Cuál de todas las parejas muchas. Que tuve.
3: Boina.
0: No llegó boina, pero sí una camisa cuadriculada que me la remangaba para mostrar un brazo que no daba.
5: Mi estilo de toda la vida fue el estilo Stone, aún en día cuando no estoy con la ropa de trabajo, porque trabajo en una empresa de fumigación, mi estilo es el Stone.
0: Me encanta.
4: Bueno, en época fue furor,
3: Que dicen.
0: Y te digo la verdad,
4: Alina,
0: así como te digo que el brazo no daba, tuve mucho beso con estilo Stone.
4: ¿De ella o tuyo?
0: Los dos, no.
4: Perfecto. No, pero...
3: Sí, con la boca de ella,
4: ¿cómo estaban vestidos?
0: ¿Con qué? No. Yo lo que digo es, estuve mucho chape.
4: Sí.
0: No importa, en los boliches, tuve mucho match con chicas de estilo Stone.
4: Eso te quería preguntar, si vos lo tenías.
0: Evidentemente, yo también tenía mi onda Jagger. Eso fue, no importa cuándo, no voy a dar. Eso es lo que perdí, yo perdí mi estilo Jagger.
3: ¿Y hacías la gallinita?
0: Mira, yo tenía una remera que me había regalado alguien, no me acuerdo, en la tele, de Banana Republic.
3: Sí, la marca.
0: Pero Banana Republic
3: es lo más anti-Stone que hay.
0: Pero era muy ajustadita, muy chiquitita.
3: Opa.
0: Y era como medio nevada.
3: ¿Torerita?
0: Celeste nevada.
4: Buenísima.
0: Los ojos.
3: ¿Y pantalón de qué color?
0: Pelo mucho.
3: Tenía lindo pelo
0: Mafalda,
3: en esa época.
0: Pero bien, Mafalda. Todo. ¿Sabes cómo era? Tenía el pelo de Lusto.
3: Sí.
0: El pelo de Lusto.
3: Sí, y el de Kavak en una época también. Así como más.
0: No, Kavak te tenía...
3: hacían como unos flequillos para allá.
0: No, me hacía brushing para algunas escenas. Qué vida la mía.
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1: Mi estilo es siempre, siempre de punta en blanco, tacos. Siempre verano sandalia, invierno bota, siempre tacos.
0: Hay gente que es así, que es muy estileto. ¿Sí? Muy estileto.
2: Mi estilo es el de Leo Mattioli. Oh. Con anillos.
0: Transpirado.
2: Pelo largo. Sí. Leo Mattioli.
0: El león santafesino. Sí. Señoras y señores, hay un estilo que fue cambiando en el tiempo, que fue cambiando, y que es un estilo que siempre te llama la atención. Se ha puesto mucho más fachero ese estilo. Mucho más fachero. Y es el estilo médico. Es el estilo médico. Cambiando. Yo de lo que me acuerdo, el estilo médico se fue poniendo cada vez más fachero.
3: Pero es un estilo médico que los pacientes se refieren a ellos como hola doc.
0: Hola doc.
4: Hola doc.
0: Señores, para dar prueba de lo que estamos hablando, está el doctor Capulla, está la doctora Gigliotti.
3: Sí, buenísima la doctora Gigliotti también.
5: Qué presentación, espectacular. Vos sabés que acá en este mismo estudio, que está divino, quiero decir, acá empecé hace más de 20 años a hacer radio.
0: ¿Ah, sí?
5: En este estudio. Claro. Tengo las fotos, estamos buscando las fotos ahora con Marcelo Bonelli, cuando estábamos acá en San Juan.
0: Ah, Bonelli, que ahora está bien.
5: Claro, y esto tenía una ventana, era... Mirá, voy a buscar la foto.
0: Eso se corre, mira, Marrón. Mostrale al doctor, por favor.
3: Mostrale la ventana del showroom, mostrale. Porque estamos haciendo un emprendimiento. Mirá.
0: No.
4: Eso,
0: ahí apareció.
5: En mi nivel. Época, esta ventana era de madera. Con vidrio repartido. Claro. Esto es un lujo.
0: Estamos hablando con el doctor Capulla, señoras y señores, el hombre del fino quieto, el hombre, bueno, igual no necesita tanta presentación, lo conocemos, lo conocemos muchísimo.
5: Gracias, Guido, un placer estar acá con ustedes, siempre agradecido de poder sentarnos en estas mesas y poder hablar acerca de temas médicos, y particularmente hoy queremos contarte acerca de una vacuna que es la vacuna contra un virus, se llama sincicial respiratorio. Quizás para la gente común le parezca un poco raro este nombre, pero si yo le hablo de los chiquitos en invierno que tienen bronquiolitis, van a decir sí, claro, sí. ¿Y por qué se internan? Se internan justamente porque la bronquiolitis principalmente es causada por este virus sincicial respiratorio. Pero uno pensaba siempre que era un virus de chico, pero este virus también afecta a las personas mayores, principalmente adultos mayores y también personas con mayores de 18 años que tengan alguna comorbilidad que le pueda afectar la parte pulmonar baja, quiere decir los pulmones. Sabemos que este virus no es un virus nuevo, por la gente me pregunta, pero doctor, nunca oímos hablar de este virus. Y este virus, digamos, se descubre en 1956 a través de chimpancés que tenían problemas respiratorios, y después se dieron cuenta que este virus mismo lo tenían nosotros los humanos. Y cuando una persona adulta mayor se interna a veces en terapias intensivas por un tema respiratorio, no sabíamos que bien que podía ser, o se complicaba una neumonía provocada justamente por este virus. La buena noticia es que hoy por hoy en la República Argentina, en el calendario nacional de vacunación, está esta vacuna para mujeres embarazadas entre la semana 32 y 36. ¿Qué significa esto? Que una mujer que va a tener un hijo y está embarazada a la semana 32 y 36 se vacuna contra este virus, genera anticuerpos, genera defensa, pasan por la placenta al bebé y ese bebé no va a tener bronquiolitis al menos los primeros 6 meses de vida, con lo cual es una noticia fabulosa. Y en los adultos sabemos que esta enfermedad lleva a las personas a veces a hospitalizarse, a internarse en terapia intensiva, e incluso, bueno, como cualquier enfermedad respiratoria, una persona adulta mayor puede provocarle, obviamente, el deceso. Personas de 18 años en adelante que pueden tener una enfermedad respiratoria, como puede ser, por ejemplo, EPOC, o asma, o inmunodeprimido por cualquier situación de un trasplante, también pueden vacunarse porque la vacuna está, digamos, autorizada o está descripta para mayores de 18 años. Pero la idea es que las personas mayores de 60, no está en el calendario de vacunación, también deberían vacunarse contra este virus. Muchas veces no sabemos, cuando viene un paciente a la guardia, que viene complicado, que viene con problemas respiratorios, que viene con un poco de fiebre, con tos, con dolor de garganta, con mialgias, dolores musculares, articulares. Diferenciar a veces entre lo que es una gripe, un COVID o por este virus, a veces no es fácil. Y hay que hacer estudios para poder determinarlo, que no siempre sucede esto, ¿no? Y entonces el tratamiento es empírico, le das algún tratamiento sintomático y esperar que esto pase. Y habitualmente una persona joven como son ustedes, seguramente pasará esto, pero la idea de que esté vacunada la persona con una vez en la vida, con una dosis.
4: Ah, es solo una.
5: Es una sola dosis. Acá con Romina Gigliotti, que es la directora, la presidenta de Vacunar, y agradecemos a Radio Mitre que siempre se ocupa de su personal.
0: Siempre viene, la presidenta no habla tanto, la presidenta. Es que
6: yo hablo mucho, pero acá me inhiben.
0: Ah, ok, la radio es.
6: Habla un poquito de más mi compañero acá.
0: Ok, porque yo siempre la veo, escucho. La presidenta siempre está, pero no.
5: Entra, me controla. Sí.
0: Ah, ok.
5: Y me controlo,
0: audita,
5: a ver qué digo.
0: Audita, o sea,
5: sí, audita.
6: Claro,
5: sí, si yo digo algo inconveniente, me patea por debajo de la mesa.
6: Lo
0: siento.
6: Lo único que no dijo Guille, que sí voy a agregar, es que en el calendario, que es muy importante, están incluidas las vacunas de gripe y neumonía, que también son enfermedades que se dan mucho en mayores de 60 años y que los pueden hospitalizar si se enferman. Entonces, si está en calendario, quiere decir que es una vacuna que es gratuita. Esta vacuna todavía no está en calendario, entonces bueno, hay que estimular un poco a la vacunación. Es una vacuna que al no estar en calendario no todo el mundo va a tener acceso, pero bueno, es muy importante que las autoridades en algún momento la puedan incluir, porque eso es lo que hicieron con las otras dos vacunas y mucha más población se puede vacunar y tiene más acceso.
5: Hay un dato interesante que tiene que ver con la vacunación, porque obviamente siempre hay personas, grupos pequeños pero fuertes, antivacunas. Hay un dato que llegó recientemente de Inglaterra. Inglaterra en el año 2008 incorpora otra vacuna, es lo que voy a hablar ahora, la vacuna contra el HPV. Para vacunar, se llama papiloma humano, el virus papiloma humano. Esta vacuna, este virus provoca principalmente cáncer de cuello, cáncer de garganta, cáncer de ano, cáncer de pene en el hombre. La estrategia de Inglaterra fue vacunar al sistema público a los chicos entre 12 y 13 años, hombres y mujeres. Entre años 20 y 24, por primera vez en la historia del Reino Unido, ninguna mujer murió por cáncer de cuello uterino. Vale decir que la gente que se ha vacunado, la vacuna tuvo una efectividad del 100% en este caso. Oh. Estamos hablando de vacunas que previenen cáncer, como puede ser esta o como puede ser la vacuna contra el virus de la hepatitis B, evitando el cáncer hepático. De alguna manera, que yo hablo mucho de longevidad, también cuando hablamos de longevidad siempre hablamos de vacunas, y hablamos de las vacunas del adulto y cómo desde chico nuestras madres, mi madre por ejemplo, tenía pánico a la polio, y porque hubo una epidemia de polio en el mundo.
0: Esa es la gran vacuna. Esa es la Solt.
5: La Solt que es ahora, sí. La Solt y la Sabin.
0: Claro, dos vacunas. Esa vacuna es como muy, muy simbólica, muy significativa.
5: Tremenda, tremenda, porque fue, digamos, la década del 50. Y hace poco murió una mujer y un hombre que vivieron prácticamente en un aparato de hierro que era un pulmotor. Y hemos visto, y yo veo a veces por la calle, entrevisté la vez pasada a un médico, lo llamó también Pergolini, que era el jefe de trasplante cardíaco del Hospital Garrahan, que tiene, camina con dificultad porque tuvo polio, secuela de polio. Hubo gente que murió por polio, claro, obviamente. Y si uno recuerda a Sister Piller, por ejemplo, él también tenía secuela de polio. Yo veo gente de 70 y pico de años, 80 años por la calle y digo, este hombre fue afectado, esta mujer fue afectada por polio. Y la gente joven, yo le pregunto a ella, por ejemplo, no tiene idea que hablo de polio, no, pensará que hablo de pollo.
0: No, bueno, es no, igual no. Ojo, yo tampoco llegué, pero es un poco llegado. Pero es un cuento que tengo más presente, porque sea.
5: Pero por ahí tus viejos,
0: mis viejos
5: que tuvieron la edad esa, los padres de tus abuelos.
0: Claro, los abuelos. No varía, realidad, pero mi mamá me cuenta que era chiquita y que era como todo un terror en los colegios. Sí, si tenía polio, si le agarraba, no le agarraba.
7: Hay un exceso de higiene también.
5: ¿Cómo?
7: Un exceso de higiene, mucha gente que trataba de prevenir de alguna manera. Yo me acuerdo a mi abuela le quedó ese terror.
5: Claro, y había colas.
3: Fue una epidemia como.
5: Colas
3: como
5: en Alpi.
0: En Alpi. Claro, Alpi.
5: Asociación Liga Parálisis Infantil.
0: Sí.
5: Lucha Parálisis Infantil. Mi vieja me llevaba, me daba el terroncito de azúcar con las gotitas.
3: El terroncito de azúcar.
5: Y quiero decir, Yolanda, yo voy delirando, que estas dos personas, tanto Solk como Sabin, no patentaron la vacuna. Lo hicieron por la humanidad.
0: Qué bárbaro.
5: No cobraron un sope.
0: Esto es maravilloso. Y nunca olvidarse del bypass cuando se habla de gente que no patentó y que lo hizo por la humanidad el gran Favaloro. Sí. Señoras, señores,
5: un placer, Guido.
0: Les agradecemos mucho.
5: Nos vemos el sábado. ahí en Sol para los
0: Niños. Y en el Sol para los Chicos, sí, Capucha. Perfecto, nos vemos ahí. Y si quiere la presidenta, también la recibimos. Hoy habló la presidenta, chicos.
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0: entonces.
1: Exactamente. Juega Boca un partido trascendental por un montón de temas. Primero necesita ganar en el campeonato local, algo que no ha conseguido en lo breve. Boca es un partido pendiente, este de la fecha entre semana. Este partido se tendría que haber jugado la semana anterior, durante la semana. Lo que pasa es que Boca jugaba Copa Sudamericana con O'Higgins y por eso canceló su partido, al igual que lo hizo Lanús y también lo hizo Tigre. Decía dudas en la formación porque hay mucho partido acumulado en el medio. Para Boca jugó dos partidos de Sudamericana, jugó su partido de Copa Argentina, jugó dos partidos de torneo local y hoy juega uno más. Hoy es local en la cancha Huracán también, porque tiene que mejorar su césped, posiblemente con Vélez, ya confirmó AFA, pese a que Boca no lo había hecho, que también va a ser de local en la cancha de Huracán. Hoy va a atajar Álvaro Montero, seguramente forme con Leandro Lozano, Lautaro Di Lolo ocupando el lugar de Fical, que no dio tantas garantías en el último partido, sobre todo el jugado en Rosario. La presencia de Ayrton Costa y Malcolm Braida jugando para que descanse un poco Lautaro Blanco, que viene sumando muchos minutos. Ascacíbar, que se reencuentra con el equipo que lo vio nacer y en el que tiene una referencia absoluta, Estudiantes, el rival de Boca. Leandro Paredes, que viene acumulando muchísimos minutos, pese a que no jugó con Riestra, estuvo presente en el viaje a Chile, jugó con O'Higgins 4 días después de haber jugado la final de la Copa del Mundo, presente en los últimos partidos de Boca, el técnico lo evalúa hoy. Lo que pasa es que también vienen partidos trascendentales en lo inmediato, porque hay que definir la otra serie de Sudamericana, porque se viene Vélez, porque el partido de hoy es importante por la tabla anual y por la tabla del campeonato. Entonces Paredes se necesita. Yo creo que va a terminar estando. Milton Delgado, Flores, Milton Jiménez y Aranda. Para mí le dan descanso a Villa y lo propio a Merentiel. Después voy a contar algunas cosas más de la llegada de Ener Valencia, de lo que puede pasar con Ávila, de todo lo que está pasando en River y de lo que se acerca el próximo fin de semana.
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0: siento, ¿sabes qué? Ayer cuando hablábamos en un momento marrón, sí. Estábamos hablando y me dijo, no, ahora no sé, una menos, no me acuerdo cómo fue, como que se había separado. Y está haciendo el duelo marrón, lo veo.
1: Es duro.
0: Es duro. Pero no hay que hablar más. ¿Volvieron a hablar?

0: es el motivo?
1: 11 y 10, ¿eh?
0: Ay, dale, dale.
1: Son las 11 y 10 y faltan 10, 9, 8, 7, 6, 5, 4, 3, 2, 1.

0: Vos fíjate las reseñas de gente que ha comprado cosas.
1: A ver.
2: Mira cómo se menea, cómo le gusta caminar.
0: Compró perchas esta persona.
3: Ah, buena
0: por
3: compra.
0: Un sitio, sí. Por un sitio.
3: Buena compra porque a veces están vencidas.
0: Me mandó a comprarlas mi señora y me dijo que estaban bien. Hace 25 años que no hago nada bien para ella. Menos la compra de estas perchas. Así que mirá si serán buenas, gracias.
1: Buena reseña.
2: Su cintura me hace temblar.
0: Secador de pelo. Sí. Malo. Malísimo.
3: Hay que tener cuidado.
0: Le pone una sola estrella. Muy malo. Es más, mi mujer me lo tiró por la cabeza.
3: Había que secarlo.
0: Tres mira. Puntos, pero no para vos, para mí, en mi cabeza.
3: No, le dieron tres puntos. Secador de pelo pasa cabeza.
0: Fíjate acá, alguien deja una reseña en este mismo del secador de pelo y pone: Cristian Federico, te extraño, nunca te olvidé. Ojalá algún día sepas y te des cuenta que nos separó tu mamá.
3: No. En la reseña del secador de pelo.
0: Por meterse. Y que fuiste, sos y serás el hombre de mis sueños. Sí, lo metió en el secador de pelo. ¿Cómo sabe que le va a mirar esa reseña de ese secador de pelo?
1: ¿Y a la mujer que le tiró el secador por la cabeza y los tres puntos?
0: No. Fíjate acá, en este caso, un calefón. Dice: por ese precio, ¿incluye a tu germu o qué onda le pone? Y el vendedor del calefón le contesta: no, a mi mujer te la doy gratis, le pone.
1: Ay, qué feíto.
0: Un abrigo, chicos, pone la reseña. Le pone muchas estrellas, casi 5, 4. El producto es de linda calidad, abrigado y lindo color. La medida muy justa, por más que pedí XXXL. Se lo dejé a mi señora porque me apretaba la panza. Igual quedé como un duque y me gané una buena cena y noche de películas y un buen sexo. Así que valió lo que pagué el abrigo. No tenía una alegría desde que ganamos el mundial.
4: Claro.
0: Bueno, colchón. Muchas estrellas colchón. Le pone. Muy buen colchón. Ya lo había probado antes de comprar y el resultado es el mismo. Es tan bueno que se te cae la baba y quedas pegado, impidiéndote levantarte para ir a trabajar.
1: ¡Ay, Dios!
0: Y cumplir con el sistema capitalista en el que estamos inmersos todes les argentines. Saludes, chingüengüenches.
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buena música, un clásico mejor que el otro para seguir transitando esta mañana juntos en este especial Back to 80s. ¿Cuántos recuerdos ya se te vienen a la cabeza con estas canciones? Andá avisando ahí en la oficina a tus amigos porque hasta la medianoche volvemos a los 80s en la 100.

0: 11:23, ¿cómo está el tránsito?
1: Avenida Santa Fe y Avenida Callao. La traza ya está liberada, había obstrucción de calzada y también liberado Avenida 9 de Julio y Avenida Independencia después de un siniestro vial.
2: ¿Has tenido oportunidad en estas vacaciones de invierno de hacer un viaje en pareja, en familia? ¿Se han transportado a algún lugar?
1: En este año no, pero en otros años sí.
2: En otros, pues, todos sí. Tenemos alguna experiencia, claro, de viajar con la familia, eso. En la pareja siempre hay uno de los dos que le gusta llegar al lugar de salida, sea un aeropuerto, sea un ómnibus de línea, entre 3 y 4 horas antes.
1: Ay, sí. Por las dudas.
2: Si vos tenés un viaje de... Sí, dale. Si vos tenés un viaje de 8 horas y media, de 10, de 12, porque sí. Si vas a, no sé, a Salta.
1: Claro.
2: En ómnibus tenés, no sé,
1: sí,
2: ¿cómo decís?
1: Un montón.
2: O si vas, no sé, tenés la suerte de ir a Bariloche en avión, que son
1: 3 horas.
2: 3 horas, el señor o la señora quiere llegar 3 horas. Tú te estás fumando un viaje,
1: sí,
2: de
3: extendido, 8 horas, digamos. Claro.
2: Porque desde que sale, ay, la puta madre.
1: Sí.
2: Ay, la puta madre,
4: no,
2: lo que
4: pará,
2: dicen.
4: ¿Te pasó?
2: El viaje se disfruta desde que salgo de mi casa.
1: Desde que salimos empiezan,
2: ay,
1: las vacaciones.
2: No.
4: Es verdad.
2: No lo disfruté.

0: viaje lo disfrutás cuando llegás al lugar.
1: Exacto.
0: Cuando vos llegás al hotel o al departamento, que quédate a la casa de la gente que te invitaron.
1: Sí.
0: No hay ni... ¿Qué disfrute hay?
2: Te pedís un cafecito.
0: Ay, no, no.
3: Sí.
1: No.
3: Te vas al VIP de la tarjeta y ahí comes. No, tres horas antes comes.
2: Eso encima en un salón,
4: bueno. No, pará. Yo he frenado en Retiro un colectivo ya saliendo de la plataforma.
0: Sí, igual bien, copit.
4: Y salió corriendo.
2: Qué feo viajar así.
4: No, me encanta. Salió corriendo uno de los trapitos, los chicos que estaban ahí, y me lo frenó en el medio de la calle afuera de Retiro. Y yo me subí y me pidió mucha propina. Mucha.
2: Ah, ¿te dijo cuánto?
4: Sí.
2: ¿Qué te dijo?
4: Me dijo, dame, son 30.
0: Lo vale.
4: Y el pasaje me había salido 16.
2: ¿30 mil?
0: No, lo vale.
4: Le dije, no tengo.
2: ¿Y cómo fue? ¿Cómo fue? ¿No tengo y...?
4: No, no tengo y me tiré arriba del colectivo. Le di el efectivo que tenía. ¿Cuánto? No sé, habrán sido 3 mil pesos.
2: Dame la data.
4: 3 mil pesos habrán sido.
2: Sí.
4: Bueno, no tenía más.
1: Sí, yo te lo había frenado. Ah, listo, te subí.
4: Claro.
2: Ah, el tipo te hizo un favor. Mira si te va a poner un precio.
0: Lo valía. Cada peso de eso que tuviste que pagar porque te...
4: Es que me sacó.
0: Igual tampoco llegar que se te esté yendo porque perderlo es un garrón.
4: Sí.
0: Pero como llegar en un vuelo internacional, entiendo que tengas que ir mucho más antes. Sí. Pero es tanto antes un vuelo, a algo que vos sabés, o a un ómnibus, que sabés que con estar una hora antes llegar.
5: Yo lo que pasa es que tengo miedo que pase eso.
4: ¿Qué?
5: Yo llego antes al... Cuando tengo que ir un micro, por ejemplo, yo una época iba a visitar a un gran amigo mío que vive en Necochea. Y ese cuando lo perdés y cuesta un montón porque no salen a cada rato.
0: Digo, no que llegues a ese filo, pero 3 horas antes.
5: No, pero iba a veces, iba, hermoso, porque bueno, yo salía de...
0: Cafecito.
5: Yo salía de Lomas de Zamora para llegar hasta Retiro.
0: Claro,
5: y por las dudas, por si en Lomas de Zamora pasaba algo en la llegada a Retiro, ya tenía que salir antes. Entonces después llegaba a Retiro y me gustaba.
2: No hay nada más feo en la vida que perder un...
5: O que llegar tarde. Llegar tarde a lugares.
1: Lo peor de las plataformas,
5: el estrés,
1: es que no se siente.
5: No sabes.
1: El primero número de plataforma, porque
5: no te dicen. Escucha y no se lee bien tampoco de dónde salen. Entonces vos ahí necesitas tiempo.
0: Bueno, pero también
5: eso te da paz,
0: uno necesita tiempo para vivir, porque estás perdiendo 4 horas en una terminal.
2: Vos sos muy... Vos ya no querés ir, ni querés ir. Vos no querés ir. Vos le haces la vida imposible al otro. Vos lo hostigás al otro. Vos lo ponés nervioso.
0: Me gusta llegar 4 horas.
2: Imponés tus mañas. Sos mañoso. Imponés tus mañas. Es muy difícil vivir con vos.
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8: Yo creo que había llegado el momento de hacer algo como esto. Y si hay una canción que podía definir este momento, es esta. Por todos vosotros, Lobo Hombre en París.

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0: mucho bla bla, pero no está todo dicho. La ciencia.
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2: Hola, Rocío.
3: Hola, Guido, ¿cómo estás?
2: Bien, ¿vos?
3: Bien, muy bien, feliz.
2: Rocío, ¿a qué te dedicas?
3: Soy contadora.
2: ¿Contadora pública?
3: Así es, contadora pública.
2: ¿Y te recibiste en dónde?
3: Me recibí en la Universidad Nacional del Litoral, en Santa Fe.
2: ¿Vos sos de Santa Fe?
3: En realidad soy de Entre Ríos y me vine a estudiar, y bueno, me quedé acá.
2: ¿Conoces a Ceval?
3: ¿Cómo?
2: ¿Conoces a Ceval?
3: No.
4: Rocío, ¿en dónde estudiaste? ¿Santa Fe Capital o en Rosario?
3: En Santa Fe Capital.
2: Ah, claro. Ahora, arrancó a hablar como que es Messi, ¿viste? Como la dueña de Santa Fe.
4: Sí, o sea, sí, chicos.
2: ¿Viste cómo arrancó? Disculpame. ¿Y vos dónde? Oíme, contale cómo es Aceval, que no lo conoce.
4: Rocío, te cuento que te estás perdiendo de un gran sitio. Somos unos 5.
2: Y nada más, ¿viste?
4: Cinco,
2: te cuento que te estás perdiendo de un gran sitio.
4: 5.000 habitantes.
2: Bien. Nos conocemos todos en Aceval. Oíme, Rocío.
5: Bueno, porque pariente más caliente.
3: Originalmente, también un pueblo chiquito. Sí. 5.000 habitantes aproximadamente. Así que bueno.
4: ¿De Entre Ríos de dónde?
3: De Aldea Valle María.
2: Ah. ¿Estás en pareja vos?
3: Sí. Actualmente.
2: ¿Qué música te gusta?
3: Me gusta mucho el folclore. Principalmente Abel Pintos. Soy muy fan. Me encanta.
2: Qué cantante, Dios.
3: Ay, sí, tremendo.
2: Lo digo, lo veo todos los días, pero me impresiona, es una sorpresa escucharlo cantar al lado.
3: No, sí, es emocionante.
2: Muy impresionante, muy impresionante. Rocío, ¿la contraseña es?
3: Venda.
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2: Dice Venda.
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2: ¿De qué cuadro sos, Rocío?
3: De Boca.
2: Bueno, te va a hacer un relato de gol marrón. En el caso que sea, vos, si es gol, te ganás 2.400.000.
5: ¡Ay, por Dios!
2: Si la pelota se va, no entra, es porque es incorrecta. Señoras, señores, Rocío, entonces, que es de Boca, va por su gol con la palabra venda.
7: Saliendo Álvaro Montero desde el fondo, Boca enfrenta a Estudiantes. Plata que viene primero para Lozano, toca para Dilolo, el pase viene al centro para Santiago Ascacíbar. Va a devolver para Braida, encara Malcom por costado izquierdo. Levanta para Leandro Paredes, que la encuentra a Rocío. Allí va Paredes, toca por el círculo central, entrega para Rocío. Va recibiendo, mata con el pecho, encara con pierna derecha, suelta para Flores. Devuelve para Milton Jiménez, toca para Rocío, le pega a Rocío, tira a Rocío, tiró. Se fue por arriba.
4: ¡Ay, no!

0: Hola, Alicia.
1: Hola, Guido. Hola, chicos de la radio.
0: Hola. ¿Cómo estás? Feliz. Alicia, mirá cómo está, el país de la maravilla.
1: No
0: Alicia.
1: No puedo creer que estoy hablando con ustedes. Ay,
0: oíme,
1: Dios, qué
0: Alicia,
1: lindo.
0: ¿De qué cuadro sos?
1: A veces soy de River, a veces de Boca y a veces de Independiente.
0: Ay, y hoy son más de River. Pues lo nombraste primero.
1: Sí.
0: Sí, más de River.
1: De River, sí.
0: Okay.
1: Y a veces soy de Independiente también.
0: ¿Querés ser de Independiente?
1: No, soy de River, Independiente y de Boca.
0: Ok, pero hoy, ¿qué sos? ¿Más de quién?
1: De River.
0: ¿Qué música te gusta?
1: Mira, yo pedí algo como Los Charros, La Nueva Luna.
0: Ah, La Nueva Luna me gusta. Oíme, y decime...
1: Espera, sí. Hace una semana abrí mi localcito acá en Caseros.
0: ¿Cómo se llama? Contenta. ¿Cómo se llama?
1: La página en Instagram se llama Mali25.12. Mali25.12.
0: Escuchame una cosa, Alicia. Decime la palabra 2.400.000 en Cetrogar. La palabra.
1: Mira, yo no escuché mucho la contraseña, escuché dos, pero me voy a jugar.
0: Sí,
1: igual. Claro. Pensame para saludarlo a ustedes.
0: Sí, dale, ¿sabes que se lo lleva? ¿Sabes que se lo lleva?
1: Vos decís.
0: A ver.
1: Bueno, yo voy a decir acetona.
0: ¿Cómo?
1: Acetona.
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0: Alicia dice acetona, quiere hacer gol y llevarse de Cetrogar 2.400.000. Es de River. Dice acetona, quiere hacer gol.
3: Muy bien, sale River desde el fondo. Pelota que viene para Beltrán, toca
0: Alicia,
3: para Alicia.
0: Sí.
3: Alicia va saliendo desde abajo, va girando para Martínez Cuarta, toca otra vez para Otamendi, gira para Aníbal Moreno, cede para Fausto Vera, toca para Freita, viene para Alicia. Alicia empieza a meter en el área, tocando rápidamente para Facundo Colidio, devuelve para Alicia, encara con pierna derecha, encara Alicia, toca para Pereira, devuelve para Santo Borré, vino para Alicia. Alicia deja el arquero en el camino, tiró, se fue la
4: pelota. 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

0: un clásico mejor que otro para seguir transitando la mañana bien juntos, y en este especial Back to 80s, dale que todavía hay tiempo, subí bien fuerte el volumen que hasta la medianoche volvemos a los 80 en la 100.
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7: Gracias.
8: Esto para mí está en los 80, hoy que estamos en Back to 80s, 12 y 12 del mediodía. Porque los 80 son según para quién, qué cosa. De hecho, hay gente que ni nació en los 80 ni estaba.
9: Yo.
8: Por ejemplo, ella. ¿Qué son los 80, Marrón, para vos? Te digo los 80, decime algo.
10: Batman 1989, la infancia total, la alegría extrema.
8: Hiperinflación en Argentina.
10: En el 89.
8: Sí.
10: Exactamente.
8: Para vos, Copito, Maradona. ¿Los 80 qué significan? ¿Qué son? ¿Qué pensás de los 80?
9: A mí, te juro, se me viene una bola de disco girando.
8: Perfecto, es que es eso. Eso.
9: Es eso.
8: ¿Ves que todos tenemos una imagen, aunque no hayamos estado? Es una bola de boliche girando.
9: Sí, girando.
8: Sí. Girando y los espejitos dando espejito, vueltas.
9: Exactamente.
8: Exacto, es
9: eso
8: que pará. Si hay que hacer un logo de los 80, posiblemente tengas que poner eso. Guille, ¿qué es para vos los 80?
11: Cambio absoluto. Salgo de la ciudad y vengo a la capital a comerme el mundo acá. Me comió el mundo a mí, pero en realidad buenísimo, un recambio.
8: Muy bueno, a comerme el mundo me comió
11: muy
8: a mí
11: acá.
8: ¿Qué va? ¿De San Pedro?
11: De San Pedro, acá, las ambulancias, el ruido, los autos.
8: ¿En qué año naciste, Facu?
12: 95.
8: ¿Qué son los 80 para vos?
12: Bigotes.
8: ¿Cómo?
12: Bigotes.
8: Ah, bigote tipo escobillón, bigote grueso.
12: Sí.
8: Muy de bigote grueso. ¿Qué bigote
12: qué
8: son los 80? 3700-100 el WhatsApp. ¿Qué son los 80 para vos, Gunda?
13: Disco Mirage de Palomar.
8: ¿Qué son los 80, Calzaroto, para vos?
14: Para mí es Maradona.
8: Maradona.
14: Maradona.
8: Maradona es los 80.
14: Maradona es los 80, sí.
8: El sí, Diegote.
14: El Diego.
8: El Diego. El Diego. El Diego Armando Maradona. ¿Quién?
14: El Diego Armando Maradona.
8: ¿Para vos los 80 qué son?
14: El Diegote.
8: ¿Para vos qué son los 80?
14: El Diegote. El Diego.
8: son los 80, Eduardo.
15: La gaseosa Tab.
8: ¿Qué cosa?
15: La gaseosa Tab.
13: Total. Tab.
8: Ah, Tab, la Tub.
13: Tab y Mountain Dew.
8: Ah, no, la Tab.
10: La Tab.
8: Ok. Mountain Dew. ¿Qué son los 80 para vos?
13: Mi colegio, el ENAM. Viaje egresado, joda, adolescencia, boliche.
8: ¿Qué son los 80, Calzaroto, para vos?
14: El Diego Armando Maradona. El Diego.
8: ¿Por qué es así el Diego? ¿Cómo es? ¿Los 80 son él?
14: El Diego.
8: Oh, Diego.
14: El Diego.
8: Bueno, 3700 WhatsApp. ¿Qué son los 80 para vos?
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0: miércoles en todo el país. Día muy especial porque hoy hasta la medianoche compartimos canciones como estas, clásicos de los 80s en Back to 80s, el especial que armamos en la 100 para vos y suena todo el día.
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0: 12:25 del mediodía.

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7: ¿Qué pensé de los 80? Claro, yo infinito. Yo nací ahí prácticamente, pero era, es hace tiempo y sin embargo, qué cosa que existe los 80. También para mí, viste, como es la vuelta a la democracia para la Argentina. Es como algo, es como que empezó, algo empezó ahí de cero, ¿no? Todo se empezó a concebir de otra manera.
8: Para mí los 80 son los videojuegos fichines, el Galaga sobre todo.
7: El humor con Santiago Calzarotto.
9: ¿Por qué no ponen en el mismo corral a todos los toros?
7: ¿Por qué?
9: Para evitar una pelea de toros contra toros.
7: ¿No ponen en el mismo corral?
9: A todos los toros.
10: ¿A toros?
9: A todos los toros.
7: Sí.
9: Para evitar una pelea de toros contra toros. Lo que pasa es que es un humor tan elevado que a veces puede ser que te quedes afuera.
7: Me quedé un poco afuera, la verdad. Es más de los 80. Oíme, y vos, Facu... ¿Tenés humor?
11: Sí, tengo.
7: ¿Qué década?
11: ¿Cómo? Más de ahorita.
7: A ver.
11: ¿Cómo se llama la aplicación favorita de los abuelos?
7: ¿Cómo?
11: Netflix.
7: Por nieto. Forzado.
11: Sí, sí.
7: A ver. ¿Tenés otro o no?
11: No.
7: Es el único.
10: Temática 80.
11: The only one.
7: Es pieza única.
11: Sí.
7: ¿Vos tenés, Guille?
11: Sí.
7: A ver.
11: Pero tened paciencia. Entra un tipo al bar... Le dice al barman: una cerveza para mí, una para vos y una para todos los presentes. Llega el momento de pagar, dice: no tengo guita. Lo agarra el barman, lo refaja y lo tira a la calle. Al otro día, entra de nuevo el barman, dice: este boludo no va a venir otra vez sin guita. El tipo le dice: una cerveza para mí, una para vos y una para todos los presentes. Otra vez no tiene guita, lo recontrafaja el barman de nuevo, lo tira a la calle. El tercer día vuelve, es un boludo, dice el barman. Y el tipo dice: una cerveza para mí y una para todos los presentes. Y el barman le dice: y para mí no, no, vos cuando tomás te ponés violento.
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16: Bueno, Guille, te voy a decir una sola palabra y esto va a disparar un montón.
18: A ver.
16: Furia.
18: Furia. Hay muchas furias, pero hay una nueva furia, que es una serie que está en Disney Plus, que van a ser 8 episodios. Cuando digo van a ser, es porque las van subiendo semanalmente, todavía no están los 8. 8 episodios, decía, de unos 60 minutos más o menos. ¿De qué se trata Furia? La protagonista es Emmy Rossum. ¿Quién es Emmy Rossum? Quienes vieron Shameless, la versión de Estados Unidos, era la hija mayor.
16: ¿Quién es Shameless?
18: Shameless es una de las mejores series que podés ver en tu vida. Tenés una versión británica y una versión de Estados Unidos. Las dos son increíbles.
16: ¿Cuál es mejor?
18: La historia de una familia. Las dos son increíbles y te recomiendo.
16: Si no viste ninguna de las dos, ¿cuál miras primero?
18: Es más fácil encontrarla de Estados Unidos en plataformas.
19: Pero en Netflix.
16: Pero te gusta la británica, te veo.
18: Me gustaron mucho las dos, porque las dos tienen la idiosincrasia de sus países.
16: No vimos ninguna.
18: ¡Ah, Guido! La de Estados Unidos. Bueno. Me quedo con la de Estados Unidos. Bueno, ella hace de Fiona Gallagher, por eso en Shameless le digo como referencia a esta actriz llamada Emmy Rossum. Ella se va de la policía por una situación de violencia extrema y pasa a trabajar en el FBI. En el FBI empieza a investigar una serie de asesinatos de tipos de guita que siguen a una asesina serial, obviamente. Hasta acá me vas a decir, es un thriller más de suspenso, de policial, investigación. Sí, lo es. Pero tiene una temática que me parece que no está tan desarrollada en los policiales, que tiene que ver con la violencia de género. Me empieza a profundizar de a poquito la serie en los sucesos que ocurrieron para que esa chica que fue víctima de trata se convierta en una asesina serial, y por otro lado, ella, la policía, golpeada, abusada, ahora parte del FBI, investigando. Entonces la serie va tomando un cariz y un tono,
17: claro,
18: que tiene que ver con una mirada que no es una mirada que se regodea en el barro, sino que es muy inteligente, muy sutil y verdaderamente muy profunda. Entonces estás viendo un policial y por otro lado hay un montón de cosas que te va contando la serie que son interesantísimas para ver y para pensar sobre todas las cosas. Va más allá de la justicia, va más allá de todo. Y no solamente se queda ahí, sino que está muy bien contada, los episodios tienen suspenso, termina uno y te morís por ver el otro. La verdad que es una gran, gran serie de esas sorpresivas que llegan a la plataforma sin casi que te enteres. Ponés un día y ves que está ahí, decís, ah, mirá, Emmy Rossum, voy a ver de qué se trata. Bueno, y te enganchás con una gran, gran serie. Se llama Furia y la pueden encontrar en Disney Plus.
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0: Muchos recuerdos que traen estas canciones. Qué época, los 80. Yo te veo chusmeando en las redes sociales para ver en qué andan los amigos, los compañeros de aquellos tiempos. O buscando en tu casa las fotos de antes, mirando a tu pareja y diciendo, sí, sí, esta fue nuestra década. Hay tiempo para seguir recordando, porque hasta la medianoche, esto es Back to 80s en la 100.
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2: 1:10. En la Cien, como todos los días, con tus mates, con tus galletitas, con tus almuerzos, con tus colaciones, con tus barritas de cereal, con tus colas, con Lagunda Fontán, con Guillermo Coppola, con Marcela Tauro, ¿eh? Con Calzarotto, con Ale Salas, con Aldana Roldán.
3: Pero
2: quedó bien, ¿eh?
4: Buenísimo. Sí,
5: que yo pensé.
3: Roldán. Roldán es el que más me convence.
4: Aparte con presencia, sí. Roldán.
3: Pero yo soy Esquivaloqui.
6: Cambiaban los nombres artísticos.
2: Exacto.
6: En los contratos de cuando ibas a grabar antes a la tele, te ponían nombre,
4: claro,
6: nombre artístico.
4: Moria Kazán, Ana María Casanova.
6: Mirta Legrand. María Rosa.
4: María Rosa Fugazot.
2: Qué actriz. Que más descanse, me da una fenómena. Guille Hernández.
6: Epa.
4: Luno.
2: Y el señor Juan Pablo Elegí Tu Color Preferido.
6: Algún día puede ser violeta.
4: Hay muchos apellidos de color.
6: Algún día puede ser rojo.
4: Está Marcos Rojo, por ejemplo.
3: Claro.
4: Blanco. Lautaro Blanco.
3: Eduardo Blanco.
4: Un celeste que jugó en Boca también.
6: Gran novela de Andrea del Boca.
4: Exactamente.
2: Chicos, estamos desvariando.
6: Me encanta. Sí.

0: las tortas no vuelven a tener crema y duraznos, este país no se va a recuperar.
1: Gran verdad. Gran verdad. Gran verdad.
0: ¿Algún vecino mío se compró el mismo perfume que mi ex? Y cada vez que subo al ascensor,
2: ¿te acordás de él?
0: Los puteo a los dos. Evento traumático del día. Entré a la cerrajería porque se me quebró una llave. Situación de emergencia. El cerrajero metiéndose de a dos dedos dentro de la nariz.
3: ¡Ay, por favor!
0: Le tuve que dar las llaves.
3: ¿Para qué tengo la herramienta acá?
0: Y cuando le miro, al darle la llave, veo que un dedo está mojado. Esta es la vida misma. Las cosas que suceden en esta vida. Mil disculpas. Pero solo soy el mensajero, el que lo tiene que vociferar.
1: No maten al mensajero.
0: Mi mayor miedo es que entren a robar en el negocio y descubran que tengo medio sándwich de milanesa en el bolsillo de la campera. Porque te hacen sacar todo. Le mostré a mi mamá los tacos que me compré. Y lo primero que me dice es que te tenés que buscar un novio alto y con auto para usar eso.
3: Buen consejo el de la madre.
0: A un amigo mío le llegó un mensaje que le habían puesto una multa por exceso de velocidad. Cuando me dice que le conviene pagarla antes porque es más barata, le digo, no entiendo, vos no tenés auto, pero me dice que anda muy rápido en monopatín.
3: ¡No! Te pone multa.
0: Lo peor de salir con un pibe que salió con 5 chicas en un año es que, se los digo en el próximo bloque.
3: Ay, no.
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0: una de la tarde, 21 minutos. Tengo una cosa, hay que, tenemos todos, yo me incluyo, hay que hacer un recambio. Un recambio porque no estamos, te digo.
1: Sí. Hay que hacer un.
2: Un refresh.
0: Refresh. Un F5.
3: Vayámonos a Orlando. Vayámonos a Disney.
0: Mira, la única que trabaja.
3: Sí. Muy bien. No, ¿sabes qué lindo viaje todos?
0: Por lo menos que hace que es la única que trabaja. ¿Cómo es el viaje? A ver, contanos. 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A veces que no falten datos.
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0: En lo que va del día, todavía no resolvimos ningún problema. Pero qué bien la estamos pasando. ¿O no? No está todo dicho.
1: Hasta las 14.
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2: 1, 2, 3. Hola, Leonardo de Filipitis.
3: Filipi es difícil de escribir.
2: ¿Cómo dije? ¿Lo dije mal?
3: Es de Filipis. Es re difícil de escribir.
2: ¿Y
3: en
2: yo qué dije? Mal. ¿Yo qué
3: de
2: dije?
3: Filipitis, no soy algo así de sí. Filipitis.
2: Ah, Leonardo de Filipitis.
4: Te bautiza.
2: Leonardo de Filipitis. Escúchame.
3: Sí.
2: ¿Cuántos años tenés, Leonardo?
3: 49, mañana cumplo. No, 49 cumplo mañana.
2: Ah, pensaste que cumplía 50.
3: Sí, 50 el año que viene.
4: Nah, y se viene, y sí, se viene la fiestanga.
2: Y se viene la crisis. Sí, las dos cosas juntas.
3: Hoy,
2: ¿tú cuánto cumple?
3: 52.
2: Ah, más grande.
3: Ah,
2: mirá
3: que sí, ella 52 o 49 mañana.
2: O sea que cuando vos tenías 3 años de diferencia.
3: 3 años y un día.
2: O sea que cuando vos tenías 47 y ella tenía 50, era como que re se comía un pendejo.
3: ¿Viste? Y antes sí, también, cuando empezamos a salir también.
2: Pero sobre todo en el cambio de década se siente claro. Mucho eso, ¿entendés? Es como... Calzarotto, a mí me parecía re chico hasta que tuvo 40.
5: No, los 40.
2: Y ahora estamos iguales, ¿entendés? Porque así es la vida. Oíme, ¿con quién te vas entonces? ¿Con la señora de Filitipis?
3: Quisimos ir hace unos años y no pudimos. Y nada, es el sueño de los dos ir para allá.
2: A Orlando, qué cosa linda, ¿no?
3: Sí, a Disney.
2: Filitipis. ¿Perdón? ¿Qué es esto? Ya cargada no me gusta, Filitipis,
3: Ya estoy acostumbrado, a 49 años.
2: ¡Filitipis! Te equivocas. El aplauso para el señor.
4: ¡Vamos, Leo!
2: ¡Vamos!
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0: Dios, dame el pronóstico que el Papa va a venir a mi país.
1: Ay, bueno, para
0: ay, la... ella se cree que es Dios.
1: Para la llegada del Papa no tengo, pero sí para mañana, que va a llover todo el día.
0: Hablale al Papa, que entiende todos los idiomas.
2: A León, hablale a León.
0: Que viene en noviembre.
1: Le hablo en castellano porque habla castellano.
2: Ay, claro.
1: El Papa. Mañana Dios va a estar triste porque va a llorar. Eso decía mi mamá cuando llovía. ¿Qué hiciste que Dios está llorando? Mañana llueve todo el día. 14 la máxima para mañana. Pero el viernes vamos a ver el sol.
0: Dios se ríe.
1: Y baja la temperatura, mínima de 5
0: Dios
1: grados.
0: Dios se pone una campera.
1: Máxima de 15 grados. Y el fin de semana va a estar soleadísimo. Vamos.
0: Dios sale a caminar.
1: Lindo. El sábado mínima de 7, máxima de 14. Y el domingo mínima de 4, máxima de 13.
0: Gracias, Dios.
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16: Semillas en un girán por Levonia Nar. 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

0: de galletitas cookies.
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1: Estamos al aire, ¿qué pasó?
2: Estamos
1: Julieta?
2: Al aire.
1: Julieta, por Ay, Dios.
3: Te pido mil disculpas.
1: No, pero no a mí, no a mí. Tengo miedo de que estés hablando algo que por ahí es de tu intimidad y no lo querés gritar a los cuatro vientos.
4: Hablo fuerte, fuerte arriba para que nadie escuche.
3: No, no.
1: ¿De qué hablas?
3: Hablando, no, de todas las mejoras.
1: ¿Quién me dejó esta foto de Virginia Lago acá?
4: No te la puse.
2: Es una estampita.
4: Ay, qué para que lindo. Te lleves la Virginia Lago de la suerte.
1: Ah.
4: En una época.
1: Como que yo iba a ver en Avenida Brasil.
4: En una época Guido dejaba su billetera acá. Dejaba la billetera.
1: No, pues no tengo más billetera.
2: No, porque se la robaron. No.
4: Tenés todo en el teléfono.
1: En el teléfono.
4: Bueno, y yo le ponía siempre alguna foto de algún famoso para cuando vaya a pagar lo encuentre.
2: A modo de estampita.
1: Sí, a modo de estampita.
4: A modo de que gracias. En algún momento del día lo iba a encontrar.
1: Sí, me metí
4: en alguna noticia.
2: Están buenas esas jodas. Un amigo mío trabajaba en una redacción de una revista que creo que ya no existe más. Y si vos te dejabas abierto el ponerle la mensajería, el MSN, o el WhatsApp también.
1: O el ICQ.
2: No, pero era el WhatsApp. De repente alguien se sentaba ahí y le mandaba a todos tus contactos algo tipo: estoy en el baño del primer piso de tal shopping. Me cagué encima, tráeme ropa.
3: ¡No! Pum,
2: me mandaba el mensaje a...
4: Horrible.
2: Buenísimo. 100 contactos, ¿entendés?
5: Buenísimo.
4: No, esa...
2: La persona venía en la máquina con el café, se encontraba con 100 respuestas. No, boludo, ¿qué te pasó? ¿En qué baño? ¿Qué ropa te llevo?
3: No, no.
5: Buenísimo.
1: ¿Hicimos alguna vez algo así? No me acuerdo, Facu. O Eduardo, vos. ¿Algo hiciste, Eduardo?
2: No te van a contestar porque están congelados. Entre ahí el aire está en 19.
1: Ah, ok.
6: No, hubo invitación a un asado general una vez en los contactos del mail de la radio.
1: Ah, perfecto.
6: Sí. Una compañera en el canal que yo trabajaba antes dejó el mail abierto del canal y un productor puso: hola chicos, me acabo de separar de Pablo, mi novio, estoy abierta a nuevas experiencias.
3: No, buenísimo. No, no va.
0: A mí me lo hicieron en Twitter en esta empresa y el director lo retuiteó. Retuiteaba lo que me ponían en Twitter.
2: Queremos
0: cosas.
2: Nombre,
0: Diego Pozo retuiteaba las obscenidades que me ponían en Twitter.
1: Hay una gran joda. No lo haces quedar bien en LinkedIn.
4: Yo no quiero estar escuchando esta conversación.
5: Hay una gran joda que hacía Pachu Peña, que a sus compañeros le dicen: che, ¿sabes que fui a comer, por ejemplo, a Don Julio, un restaurante muy conocido, y el dueño me firmó tarjetas para que vayan todos a comer?
4: No.
5: Se la repartían en el equipo, pero vayan porque lo están esperando, no le van a cobrar nada. Y era una firma de él, una tarjeta. Y entonces todos los integrantes del equipo iban.
2: Y aparte, claro, si vienen de arriba, hasta un rayo se comen.
5: Claro. Y en el momento de llegar la cuenta, pero yo tengo esta tarjeta que me la firmó el dueño.
3: Qué desesperación.
5: Y esta no es la firma del dueño.
3: Ay,
5: y entonces lo llamaban a Pachu Peña: boludo, estoy acá, me están cobrando. No, no te puedo creer que fuiste a comer ahí, pero vos sos un pelotón. Y tenían que pagar.
3: Claro. No, tremendo.
2: Tremendo.
3: Mi papá, por ejemplo, fuma mucho. ¿Fuma? Entonces mi hermano, ¿qué le hace? Le sube la perillita del encendedor. Y cada vez que va a prender el pucho, se quema la cera.
1: Sí, muchas veces lo llevaron a la iglesia.
4: Sí,
1: por eso.
4: Sí. Se quema.
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2: Arranca Sarasa y arranca una nueva tarde con este Back to 80s, esta vuelta a los 80.
3: ¡Hermoso!
2: Este especial que arrancó a las 10 de la mañana, Juli, está todo el día con temazos como este,
3: claro,
2: que suena.
3: Claro que sí, bienvenidos. Despegamos la nave ochentosa.
2: Sí, claro.
3: Ochentera de Sarasa y de la siempre.
4: Ochentista.
3: Ochentista también.
4: ¿Qué más?
3: ¿Querés sugerir alguna, Santi?
5: Estaba pensando, pero no se me ocurrió. Pero quizás hasta las 5 alguna se me ocurre, te la digo.
2: Bien.
5: Vos quédate ahí.
3: ¿Cómo hacía Riverito?
5: El 8.
2: El 80. El 80. Imaginemos en este miércoles 5 de agosto, en este especial Back to 80s, vuelta a los 80s. Imaginemos volver por un día a los 80.
3: Sí. ¿Sabés qué hago, Marian?
2: ¿Qué haces?
3: Me meto en el videoclub.
5: Ay, qué bueno.
3: No necesito volver al videoclub.
5: Ojo, no Blockbuster, que vino después.
3: No, el del barrio.
4: El del barrio.
5: El del barrio. Uh-huh. El del barrio. Ese que le decías.
3: Sí.
5: ¿Cuál me recomendás?
3: Sí.
5: Llegó una de Chuck Norris.
3: Ah, pero
5: que
3: para,
5: no te la podés
3: para,
5: perder.
3: Se la acaba de llevar el pibe. No. Eso hasta el sábado.
5: Ay, este.
4: No estaba la tuya. Había uno, dos, tres ejemplares. No sé.
5: Porque aparte
4: había.
5: Me la devolvió, no me la devolvió rebobinada. Ahora tengo que ir a rebobinar.
3: Debe estar en el buzón, pero no me puedo poner a buscar ahora.
5: Claro.
3: El
2: otra. Más. Si no la rebobinabas, te cobraba.
5: Sí, claro, claro.
2: Escucha, ¿sabes qué hago yo?
3: ¿A dónde
2: me
3: vas?
2: Voy a ver un recital de Soda Stereo.
5: Sí,
2: pero
5: claro.
2: Ya no los últimos, los primeros de Soda, cuando tocaban en Bolivia.
3: En algún bar.
2: En algún bar de boliche de zona sur. Pensé que había noches en boliche de zona sur, creo que en La Casona ha ocurrido, por ejemplo, que era por la zona de Banfield, La Casona, era por allá, que de repente una noche tocaba Soda Stereo, Viudas e Hijas de Rock and Roll.
5: Claro.
2: Y de repente tocaba esas tres bandas.
3: Claro.
2: Una noche.
5: Bueno, y Julieta se va a Vélez a ver a Queen.
3: ¡Claro! Obvio, tengo la oportunidad de oro de mi vida.
2: ¿En el 81?
3: Claro.
2: Espectacular.
4: Volvería al kiosco a comprar las gallinitas con ese mejunje, que es el liquidito que tenían adentro. ¿Se acuerdan,
2: sí,
4: de las gallinitas?
2: La gallinita.
4: Sí, las gallinitas que eran de azúcar. Juli me mira raro.
3: No sé cuál es la gallinita de los dos.
4: Bueno, no importa. Sí, sabe, te voy a buscar una foto.
2: Anda con él, pará, anda con ella a los 80.
3: Voy con vos y me compro las panchitas en la gallinita.
2: Vos la panchita en lata suelta y que te compro una gallinita.
4: Y los chupetines de gelatina. Esos que eran bien chatitos.
3: Sí,
4: tenía forma de algo y era todo gelatinoso.
5: Claro.
4: Eso me gusta.
2: El chicle jirafa también era muy de los 80.
3: Qué rico.
2: Un chicle largo, una tira de chicle larga.
3: La rellenita y la cremacoa.
2: Sí, ni hablar.
5: Nos podemos ir a México 86 también.
3: Aprovechar.
2: A ver, Argentina campeón. ¿Sabés qué haría? Me iría a Flores, a los fichines, que habían Flores para jugar a los fichines y al pool.
5: Ahí en la calle de Rivadavia.
3: Y ya que estamos, compraría acciones en algo que dentro de unos años va a ser un éxito.
5: No,
3: no
5: te vayas muy lejos. Comprate unos metros cuadrados, si te sobra un manguito, en Puerto Madero. Un gran terreno baldío que nadie quiere poner un mango.
3: Nadie.
4: Nordelta tampoco, ¿no? No existía.
3: No existía.
2: Era un humedal.
3: Claro.
2: Bueno, ¿qué harías si volvés por un día a los 80? A ver, che, arranca Sarasa, arranca nuestro Back to 80 y Saracero y te escuchamos, dale.
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0: estamos acompañándote en esta tarde, viajando juntos en el tiempo, en este especial que armamos para vos. Durante todo el día repasamos buena música, pero también esas cosas que hicieron de los 80 una década inolvidable. Hasta la medianoche compartimos Back to 80s en la 100.
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2: 9 minutitos pasaron de las 2 de la tarde este miércoles, Back to 80s. Yo volvería a los 80 y me compraría de nuevo mi Walkman.
3: Sí.
2: Iría a todos lados con mi Walkman.
3: Por favor.
2: Y me traería muchos cassettes para ahora, ¿viste?
3: Claro,
2: que me duren.
3: Igual, para escucharlo.
2: Obvio.
4: Volvería a la noche de mi casamiento, septiembre del 84, con mi vestido de novia de encaje y las sombreras.
2: La pregunta es si se casaría con el mismo.
3: La pregunta es si diría que sí de nuevo. Sí,
5: me parece que sí, por eso quiere volver. Que viva el amor.
6: Volvería a comprar mi escarabajo que tenía color amarillito y amaba, y me iba de joda la noche.
7: Qué lindo el escarabajo.
3: El de Volván, el lindo auto.
7: Sí, que lo usaba Juan Carlos Calabró.
3: Claro.
8: Hola chicos, de Sarasa, ¿cómo andan? Si volviera a los 80 me compraría el Tubi 1, el Tubi 2, el Tubi 3, el 4 y todos los números de Tubi.
3: Yo era un tubi que andaba solo por una ciudad de Han.
7: Qué lindo. Qué linda publicidad.
9: Si volviera a los 80, me iría de viaje de egresado y cuando llegaba, miraría la final del 86 con el Diego en su plenitud.
3: Qué lindo. Yo me fui de viaje de egresado en los 80 también. Me fui en el 88. A ver. 87-88, me fui. Sí, lindo también los 80. ¿Qué harías si volvés por un día a los 80? Especial Back to 80s.
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1: Qué bien le quedan estos clásicos a esta tarde de miércoles. Estamos en un día especial, Back to 80, solo en la 100. ¿Qué tema para vos? No se puede quedar afuera. Dale, que todavía hay mucho tiempo, hasta la medianoche. Volvemos a los 80 en la 100.
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1: 2:30 pasaditas y Back to 80s, volvemos a los 80. ¿Y qué harías si volvieras por un día a los 80? A ver, contanos.
3: Estaría los carnavales con las bombitas de agua, poníamos los baldes con todas las bombitas de todos colores. Nos juntamos un grupo de chicas y chicos y los chicos nos juntamos en la calle ahí, que no pasaban ni los autos y nos tirábamos.
1: Sí, pará, y el bombero loco.
4: El bombero loco.
1: Lo cargabas de agua y tirabas
4: el bombero loco.
5: Buenas tardes, Araceros. Lo cierto es que vivimos una de las mejores épocas de todo el mundo. Yo volvería a escuchar todos los temas y a vivir todo lo que viví.
6: Sí. Todo, no deja fuera nada.
1: Y las películas de los 80.
7: Y me meto en el Little Park también.
1: ¡Oh, qué lindo!
8: Chicos de Sarasa, yo volvería a la confitería Azteca en Flores, en la avenida Rivadavia o Londres, porque cuando trabajaba ahí en Flores, salíamos de la oficina y nos íbamos a desayunar o a merendar a esa confitería.
1: Qué lindo, los 80 en Flores, había una movida la noche. Estaba Amadeus, estaba Tarot, había unos boliches lindos, che.
4: Se armaba lindo.
1: Yo hice la primaria en Nuestra Señora de la Paz, Pergamino y Rivadavia. En la esquina estaba el Cine Teatro Fénix. Después pasó a ser un boliche que se llamó The End. Y ahora no sé qué hay, creo que hay algo tipo boliche, también hacen recitales, hacen shows. Pero era un cine teatro que tenía una sala de teatro tremenda, sí, claro.
9: Volvería a los sábados a la noche, los preparativos para bailar, los zapatos con plataforma, pantalones Oxford, el plush y el pelito larguito peinado todo con blue bucle. Qué vida, ¿no?
1: Pelito medio larguito para atrás, para Triqui. Qué lindo.
4: Las mujeres con tapado de piel.
1: Sí, muy de los 80, muy de los 80. ¿Qué harías si volvés un día a los 80? A ver, contanos.
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21: Bueno, es momento que nos cuentes en el 11-3700-0100, en nuestro número de WhatsApp, si querés con un mensajito de audio, si querés con un textito escrito, que nos cuentes tu lore, che, lo que te preocupa, lo que te tiene angustiado, afligido, consternado.
22: Acá y lo vamos a desmenuzar
21: exactamente
22: todo.
21: Exactamente.
22: Y alguna solución le vamos a encontrar.
21: Alguna vuelta le vamos a encontrar, sí, a tu lore, ¿sabés? Y si querés que te toquemos un poquito la voz, la tuneamos para que no te reconozcan, sí, o cambia protagonistas, cambia lugares. Así despistamos un poco, pero contanos tu lore, que acá total, entre nosotros y la comunidad salacera lo sacamos andando. 11-3700-0100, alto lore habilitado.
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0: Ahí arranca la segunda hora de Sarasa, 3 de la tarde, nuestro miércoles a full, nuestro miércoles de Back to 80s. Bienvenida, Romy, ¿cómo
1: gracias,
0: estás?
1: Gracias, buenas
0: cada
1: tardes.
0: Miércoles la tenemos de visita a nuestra Nutri de cabecera,
1: claro.
0: Pero primero participando del Lore.
1: Ella viene a esta hora porque ella quiere participar del Lore.
2: Quiero meter púa.
1: Obvio.
2: Quiero chisme.
1: ¿Cómo no?
0: Llegaste al lugar indicado.
1: Al lugar indicado, totalmente. Bueno, el alto Lore de hoy viene por escrito y dice: hola chicos, me pasó que compré un auto hace poco. Bien, vamos a felicitarlo. Bien. Después de mucho esfuerzo, refuerza, y parte de mi familia me hizo una escena porque mi hermana tiene algunas deudas que se pasó con la tarjeta, etcétera, y que en vez de ayudarla, me compré un auto. Me parece una, perdón, lo dice la persona que escribió, me parece una pelotudez porque ella se metió en esa solita. ¿Cómo la manejo? ¿Está mal que me compre un auto?
0: Se metió solita y solita tiene que salir.
1: Solita tiene que
2: son
1: salir.
2: Son adultos, ¿no?
0: Claro.
1: Claro.
3: Pasa muchas veces la familia te juega en contra.
1: Sí, claro. Sí.
3: La familia te mete culpa, la familia te critica por detrás. Y mirá una cosa que aprendí, chicos, tomen nota porque voy a decir una cosa importante.
1: Anota, no, dale, dale.
3: Sí. Me la dijeron el otro día. La envidia está más cerca de lo que uno cree.
1: Siempre.
3: La envidia está más cerca de lo que uno cree.
4: Tremendo.
1: Sí.
3: Y ahora, dice, mi papá, mi mamá, mi hermano. Sí, a veces sí. A veces sí.
4: ¿No será que la hermana en su momento... porque este Lore, claro, es un recorte, todos los Lore en realidad son un recorte de una situación
1: puntual. Sí, nos falta
4: puntual.
1: Información siempre.
4: Hay que ver, quiero creer que esa hermana en su momento fue muy generosa con él, lo ayudó.
2: ¿O no será plata de los papás con la que compró el auto?
1: No,
2: y
1: porque
2: a lo
1: dice,
2: mejor
1: me costó mucho esfuerzo.
4: Ah, claro, entonces es el laburo de
1: y
4: él.
1: Y lo refuerza,
2: te felicito, entonces.
4: Es el laburo de
1: entonces,
4: él.
1: Entonces, bravo, te compraste el auto con tu esfuerzo. Quizás puede ser que no esté dicho acá que la hermana en algún momento le sugirió, che, me das una mano. Y él, en vez de decidir darle una mano económica, decidió comprarse un auto porque lo necesitaba y se lo merecía.
0: Sí, o sencillamente
1: era
0: porque era su gusto. Era su gusto y si es su plata.
1: Sí, era el momento.
2: Tomar el bondi.
0: Claro.
2: Está cansado, ya sí. Está, quiere ir en colectivo.
1: Y porque finalmente. Después de ahorrar, tenía la plata. Viste que a veces es el momento. Tener la plata es ahora, porque después van a surgir gastos.
0: Y aparte, y te digo otra cosa, Juli. Sí. ¿Cuál es el lore de la hermana? ¿Qué le pasa a la hermana?
1: Tiene muchas deudas con la tarjeta, está pasada.
0: Claro,
1: y
0: claro.
1: Muchas deudas tiene.
0: Una cosa, ponele, que podríamos debatir es, che, estamos costeando el tratamiento de tu hermana.
1: No, bueno.
0: Ponele, claro. Ponele. Igual es tu plata, igual, ¿eh?
1: Sí, pero ponele. Es otra cosa.
0: Pero no, tu hermana se pasó con la tarjeta. Y que no use más la tarjeta. ¿Por qué compró con la tarjeta?
4: No, y a veces hay gente que compra comida, con la tarjeta.
0: Bueno, está
4: porque
0: bien.
4: No llega fin de mes. Y tal vez la hermana, me da la sensación que por ahí viene el reclamo. La hermana en algún momento habrá estado con él. Habrá estado muy presente, habrá dado, tal vez dio de más. Y entonces ahora los padres que a veces hablan por esos hijos que no hablan, vienen y le ponen ahí un poco los puntos a él.
1: Sí, los padres siempre toman partido.
0: Qué difícil es como la... ¿Viste cómo está la Juliana enfermera, la Juliana? Claro. Qué difícil es la Anita...
3: Sí.
0: La Anita justificadora es muy difícil.
1: Claro.
0: Muy difícil.
3: Porque aparte, la Anita
1: ayer justificaba lo injustificable.
3: Le mete el golpe bajo.
0: Sí. Claro.
3: No, porque está comprando comida...
0: Quizás la hermana una vez ayudó. Quizás un tiro al aire la hermana. Quizás un tiro al aire no para de comprar pilcha la hermana. Y el
1: para
0: tipo
1: de comprar boludez. Se quedará todos re malos.
4: No lo sabemos. No lo
0: bueno,
4: sabemos.
0: ¿Qué opina la comunidad saracena?
1: Por favor, te lo pido.
0: Dale, a ver, ¿estuvo bien en comprarse su autito con su platita, con su esfuerzo, con su ahorro? ¿O tendría que haber salido a asistir a la hermana que gastó con la tarjeta? No sabemos en qué.
1: ¿En qué?
0: ¿Eh? 11 3700 0100.

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1: 13 minutitos pasaron de las 3 de la tarde. Ya abrimos las líneas porque este alto lore en donde este muchacho se compró un auto y la familia le reclama que no le dio la plata a la hermana para que pague la tarjeta.
2: Que no sabemos en qué gastó lo de la tarjeta,
1: no,
2: pero bueno, nada, presuponemos. A ver.
3: A mí me parece que hay una preferencia de los papis por esa hermana, que siempre es la pobrecita que le pasa de todo, se endeuda, y el hermano que hizo un esfuerzo para tener su auto, sí, se lo recontra merece y no tiene por qué darle un solo peso a la gastadora compulsiva.
1: Yo pienso igual, ¿eh?
2: Toma.
1: Aparte
2: toma.
1: Dice con mucho esfuerzo, no es que le sobró, lo llegó con lo justo.
4: Yo creo que hizo bien en comprar el auto. Obvio. Y si puede, tiene todavía fuerza, que le ayude un poco a la hermana. Yo con mis hermanos siempre nos ayudamos, pero cuando alguien hizo algo así como este que se compró un auto, siempre lo felicitamos y claro, nunca le echamos en cara nada, al contrario.
2: Claro.
1: Es
2: claro,
1: un crecimiento personal.
5: Claro.
2: Un premio a su propio esfuerzo, sí, ni hablar.
6: ¿Qué tiene que ver él que se compró el auto? O sea, lo tenían que felicitar por ese logro y no sacarle en cara de que la hermana tiene una deuda y que, o sea, él no es responsable de pagar la deuda de la hermana.
1: Buen punto. Yo creo que no.
2: Sí.
7: Yo creo que uno puede ayudar, pero tampoco dejar de hacer las cosas que uno tiene, y tampoco las obligaciones de un hermano son obligaciones de uno. Somos gente adulta, cada uno decide y cada uno toma las responsabilidades que le corresponden.
2: Claro,
1: por supuesto que nadie en esta mesa está en contra de que un hermano le preste dinero al otro,
2: no,
1: lo ayude, nadie
2: total
1: está. Por supuesto que esa parte queda exenta, lo digo por las dudas.
2: No,
1: pero
2: no
1: en
2: estamos,
1: este caso,
2: no estamos militando eso, no, pero estamos diciendo, che, acá en este caso puntual se compró el auto, si un gusto.
1: Se lo merece. Felicítenlo.
8: Hermana querida, si te gusta el durazno, aguantate la pelusa ahora.
9: Claro. Claro.
2: Sí. Hay que pagar la tarjeta después, ¿no?
1: Claro,
2: ese es el tema. Sí, tal cual. Bueno, ¿qué les decimos, Juli?
1: Que no, que la verdad, desde el equipo Sarasa te felicitamos. Nos ponemos muy contentos por vos.
2: Por el auto.
1: Y no tengas recargo de conciencia. Si en algún momento la puedes ayudar, fantástico. Y si no, hiciste lo correcto.
2: Bien, y Anita votando en disidencia, obvio.
10: Yo, como siempre, en este momento me llamo a silencio.
2: Bien.
1: Conviene hablar.
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0: clásicos y más clásicos en la 100. Así pasamos este día tan especial. Hasta la medianoche disfrutamos de Back to 80s para viajar en el tiempo a través de esta década que nos dejó de todo. Con estas canciones seguro que se te vienen miles de imágenes y recuerdos. Nosotros, mientras tanto, te seguimos acompañando con mucha zaraza acá en la 100.
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2: Bueno, y como es miércoles, ya le dimos la bienvenida a Romy, que está con su cabello al viento.
3: Yo vino para la ocasión.
0: Claro.
2: Y Santiago le hizo recién un moviendo las cabezas.
4: Como... Porque le queda bien.
0: Gracias, amigo.
4: Ella tiene una carita, que todo le queda bien.
2: Le levanta la carita.
4: Este ese peinado que le hice, le levanta.
0: Sí, gracias por este peinado. Bueno, bien. Qué lindo verlos, chicos.
2: Qué lindo.
3: Igualmente.
2: Que estés vos por
0: ahí. Sí, acá. Hoy vamos a hablar de... Vieron que estamos como reobsesionados con las proteínas.
3: Sí.
0: Ahora
4: todo
0: productos.
4: El mundo.
0: Sí. Con proteína para todo.
4: El yogur con proteína, la cosa con proteína.
0: Sí, está buenísimo. Está bien, no está mal, las proteínas son necesarias. Veníamos consumiendo poca por el exceso de ultraprocesados, exceso de harinas, bueno, ya lo venimos charlando. Pero nos estamos olvidando de algo muy importante, que son las fibras.
2: ¿Sí? Ajá.
0: Por obsesionarnos, porque nosotros no podemos ir al equilibrio.
3: No, siempre,
0: con todo, Mabel. Sí. Hay que consumir proteína, me olvido del resto.
3: Total.
2: Claro.
0: Y las fibras son importantes, tienen muchas funciones beneficiosas, como por ejemplo, regulan la microbiota, la diversidad y la calidad, que va fluctuando con el tiempo, y eso está directamente vinculado con el sistema inmune, la
4: salud
0: digestiva.
4: Cuando hablamos de fibras, ¿qué son fibras?
0: ¿Qué son las fibras? Bueno, es la parte de los alimentos de origen vegetal que no podemos digerir. No hay fibra en alimentos de origen animal. Por eso no estamos consumiendo tanta, porque le estamos dando tanto a la proteína que nos olvidamos de consumir. Por ejemplo, frutas, verduras, legumbres.
2: Bien. Verduras de hoja, ¿no?
0: Todas.
2: Todas.
0: Claro, bien. ¿Por qué? Porque la fibra tiene una diferenciación. Hay fibra soluble, que es, por ejemplo, la que está en la pulpa del durazno.
2: Bien.
0: Okay. Para ser bien claros, ¿no? Sí. Por ejemplo, la avena es fibra soluble, ¿sí? Significa que le gusta mucho el agua, entonces cuando la consumimos forma una especie de gel, ¿sí? En el intestino, que va atrapando, por ejemplo, restos de colesterol, toxinas, y nos ayuda también a regular el colesterol.
2: Bien.
0: A regular la glucemia. La fibra también ayuda a dar saciedad.
2: ¿Y dónde estaría la no soluble?
0: La no soluble, por ejemplo, hojas verdes.
2: Bien.
0: ¿Sí? Por ejemplo, en los cereales integrales. Muchas veces conviven. Hay fibra soluble e insoluble en el mismo alimento. En la cáscara, por ejemplo, de la, no sé, de la manzana. ¿Sí?
2: Bien.
0: En la pulpa sería la fibra soluble. Tenemos que consumir más. La recomendación es entre 25 y 35 gramos. Consumimos menos de la mitad.
3: Sí,
0: Así que en un rato te voy a dar algunas ideas de cómo sumar fibra a tu alimentación todos los días, pero con alimentos fáciles.
2: Sí, perfecto. Dale, nos parece súper bien.
0: Sí, parece.
2: Sumemos fibra, dale, hablamos con Romy Nutrición, quédate.
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1: Bueno, 4 menos cuarto, seguimos hablando de nutrición con Romy. 7722, no recordamos el número de la matrícula, porque los oyentes preguntan, quieren ver si está todo al día.
2: Por supuesto, como siempre.
1: Pero ¿cómo no va a estar matriculada nuestra licenciada de nutrición?
2: Pero por favor. ¿Con quién te pensás que estás hablando?
3: ¿Con quién crees que estás hablando?
2: Claro, seria.
1: Bueno, sigamos con la fibra.
2: Y bueno, estábamos hablando entonces de los beneficios de la fibra y ahora quedamos en que te iba a decir cómo incorporar y cómo sumar fibra si venís consumiendo.
1: De hecho, me tenté con la fibra.
2: Una manzana. Ahí está. Hay tres fibras soluble e insoluble. Teníamos una consulta que me va a ayudar a responder esto. Así
1: vamos.
2: Que si quieren lo escuchamos.
4: Tengo un plan de bajar de peso. Más allá de la gimnasia, a la mañana desayuno una porción de proteína, que es un huevo duro, y después media taza de café, o sea, un poquito más, de lo que se llama avena trasnochada, la avena gruesa. La dejo trasnochada con un poquito de queso crema. ¿Está bien ese aporte de fibra?
2: Está muy bien. La avena es fibra soluble, o sea, da saciedad, ayuda a regular el colesterol y es una buena idea porque aporta mucha cantidad de fibra. ¿Qué es lo que hace? ¿Qué se llama avena trasnochada o reposada en realidad? La dejas la noche anterior en agua, en leche, en alguna bebida, por ejemplo, de almendra, si te gusta, la que quieras. Y al otro día la dejas en la heladera y el otro día vas a ver que es como un postrecito. Está bien blandita.
1: Se hidrató y se hinchó.
2: Exacto. Lo mismo puedes hacer con las semillas de chía y entonces a la mañana te levantas y tenés como una especie de gel. Después le tenés que poner onda, obviamente. Le puedes poner canela, le puedes poner chocolate amargo, frutos secos.
1: Chicos, yo comí la semilla de chía con, se llama mucílago.
2: Mucílago, claro, es el gel que forma.
1: No te levantás diciendo unas ganas de comerme la semilla de chía y ese mucílago.
2: Pero
1: se lo mandás a un yogur y qué sé yo, y va.
2: Lo metes en la licuadora con un poquito, una fruta, por ejemplo.
1: O media de ron.
2: O le podés poner un poquito de cacao amargo y alguna bebida, tipo de almendras o leche.
1: Dale amor.
2: A la
3: fibra en la granola, sí.
2: Sí, granola también.
3: Okay.
2: En el almuerzo, ¿cómo consumir fibra? Un poquito de verduras.
1: Una ensalada,
2: un tomate. Mirá lo que te digo.
1: Mira.
2: En la merienda, ¿cómo sumas fibra? Un pan integral. Nada más que
3: eso. Una fruta
2: puede ser pan integral con hummus y ahí tenés un poquito más de proteína y de fibra.
3: La manzana con cáscara, ¿no?
2: Es mejor con cáscara. Siempre que puedas, bien lavado, lo único, con cáscara. Sí aprovechás porque también ahí tenés buena cantidad de nutrientes en la cáscara.
1: La cáscara siempre, salvo banana y kiwi.
2: Claro, siempre. Hay gente que come el kiwi con la cáscara.
1: ¿Sabes que sí?
2: Lo he visto.
1: Pará, y yo un cocinero que venía a cocinar a veces al programa en Canal 9, Pablo Martín. Con la cáscara de la berenjena hacía mermelada de berenjena.
2: No me digas.
1: Wow. No sabes qué ricor. Mermelada de berenjena. Otro level, ¿eh?
2: Hay que ponerle onda a la fibra, yo sé, pero la tenemos que consumir, chicos. Es por el bien de nuestra salud.
1: Bien.
2: Y no es tan difícil.
1: No.
2: Y en la cena, ¿qué se te ocurre? Una sopa, por ejemplo.
1: Sopa de verduras es mi nuevo segundo nombre.
2: Ahí está. Y ahí tenés la cantidad de fibra que necesitas en el día. O sea, no es difícil. Hay que prestarle atención y sí empezar de manera gradual porque es un estímulo intenso para el intestino.
1: Claro.
2: Entonces, si no comes nada, todos los días, un poquito.
1: Si vos sos alguien que no come fibra, y de repente empezás a comer mucha fibra, ¿en dónde lo vas a notar?
2: ¿Quieres que te diga? Vas a salir corriendo al baño, probablemente.
1: Perfecto. Lo cual es bueno.
2: Sí, bueno, pero te podés pasar. Puede haber algo de distensión, dolor abdominal. Es como un estímulo fuerte. Entonces te puedes distender, puede doler un poco la panza. Empezá con una fruta, una cucharadita de semillas. De a poquito, a medida que vas tolerando, vas agregando.
1: O sea que si sos, pará, hago la última pregunta. Porque esto lo voy a charlar en casa.
2: Perfecto.
1: Porque tengo Clarita come fruta todo el tiempo.
2: Sí.
1: Y la piba es un reloj a la hora de ir al baño.
2: Claro.
1: Y hay una que no me come fruta, no quiero decir nada para no exponerla.
2: No, claro, no
1: y
2: lo
1: Y no
2: digas.
1: Me come fruta porque dice, me duele la panza. Y bueno, estoy
2: chido. Le debe faltar agua.
1: Dice la tía Romy que coma fruta, ¿eh?
2: Que coma fruta, que coma verduras, tome agua y se mueva un poco.
1: Bien.
2: Si estás estreñido, esa es como, la indicación correcta.
1: Digamos. Bien, perfecto.
2: Si continúa, consulta.
1: Bien, no, estoy bien. Pero voy a ir con eso.
2: Bueno, bien, chicos.
1: Gracias, Romy.
2: Gracias.
1: Con mil fibra.
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11: Pará. Esa no es la canción de Tarahui, no sonaba así. La letra está bien. Sí, yo tomo mate cocido y qué. Es Tarahui, el que siempre tomé. ¿Y qué? ¿Pero cómo era el tema? Ay, che, no me puedo acordar.
12: La estás cantando, lo estás deseando. Mate cocido Tarahui. Me gusta, lo tomo. ¿Y qué?
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2: Abrimos la última hora de Sarasa, 4 en punto, y necesitamos la frase que te habilita para jugar. Anita, ¿estás lista?
3: Sí, porque es una que conocemos todos.
2: ¿Está? A ver.
4: Bien.

0: 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Es la frase que te habilita para jugar a las 4 de las 4. 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
1: Ay, cómo suena este Back to 80s a full con estos temones, ¿eh? Arrancamos la última hora, Juli.
2: Tenemos algo muy importante que escuchar.
1: Sí, muy. ¿Vieron que en un momento...
2: Sí.
1: El padre a un hijo ya no lo aguanta más, sobre todo en la etapa de la adolescencia, en la edad del pavo, ¿no?
3: Sí.
1: Que se dice, ay, este pibe está totalmente tonto, está
3: claro,
1: tarado.
3: Está raro, sí.
1: Está tonto, está bobo. Entonces ya, en un momento, como que ya lo está tratando mal, lo destrata. Es el caso de este padre que le dice al hijo, anda a la estación de servicio esa de GNC, llévate este bidón y decirle que te lo cargue con gas, con GNC. Lo necesitamos para el auto.
3: Como si fuera a comprar nafta, suelta, para la moto.
1: Claro. Y el pibe va.
3: No,
1: y el pibe va. Y el padre lo graba.
2: Sí.
1: Lo vamos a ver, lo vamos a escuchar. Escuchá.
4: Amigo, por acá. 5.000 de GNC. Sí. Y llévate este bidón. Tenés la tapa porque usted va a escapar al pelo de acá enseguida.
1: Claro, porque no tenía tapa.
4: ¿No te dieron la tapa?
2: No te dieron la tapa.
1: No te dieron la tapa, le dice.
2: Ay, no, no.
1: Entonces el playero dice, bueno, yo te cargo, pero no tenés la tapa, así que ponés la mano enseguida.
2: Te escapa el gas.
1: Y entonces lo está moviendo, ahí hace que le carga, ¿ves? Le carga.
2: Le carga el gas.
1: Le carga el gas y dice, vení, poné la mano rápido para que no se vaya.
3: Claro.
1: Y el pibe va. Y pone la mano rápido. Y ahí se va.
2: Cobrale 500, dice.
1: Y el pibe se queda con el bidoncito.
3: Tapándolo con la mano.
1: Claro. Y le da la plata. Y se va. Y el padre lo está filmando desde el auto.
2: Mi vida.
1: Y ahí se va el pibe contento.
3: Re contento.
1: Como diciendo, me lo pidió mi viejo.
3: Sí. Y lo estoy haciendo la gamba.
1: Mi viejo me pidió y yo lo pude hacer.
2: Es jodido papá que lo sube igual. Que lo mandaron a comprar destornilladores para zurdos.
1: Mira, ¿viste? Porque te hacían eso.
2: El
3: padre de un amigo decía a veces cuando estábamos en la casa y decía, se renegaba con el laburo y decía, no me acuerdo si es un taller mecánico. Y decía, no, yo un día me iba a poner una fábrica de agujeros para queso y ya está, y me hago millonario. Y siempre decía que se iba a poner una fábrica de agujeros para queso. Siempre
2: decía
3: lo mismo. Nosotros nos miramos y decíamos, fábrica de agujeros
1: para queso. Qué raro esto.
5: Otra es cuando te mandan a la ferretería a comprar clavos de olor.
3: Claro.
5: Por ejemplo.
2: Sí. O te toman el pelo, ¿viste?
3: Bueno, a la ferretería, yo tenía un tío que nos mandaba a la ferretería y siempre nos mandaba a buscar una pavada. Y a propósito, que no existía, escuadra redonda, un día nos mandó a comprar un cable inalámbrico.
2: Claro.
3: Íbamos, y el ferretero decía, los mandó Roberto, ¿no?
1: Claro.
3: Ya había tomado el punto.
1: Ya lo conocía.
3: Sí, decirle que no tengo, decirle
1: claro.
3: que no entra la semana
2: está
3: que
2: haciendo
3: viene.
2: Perder el tiempo de paso.
3: Sí. Te entretenían con eso,
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0: Seguimos juntos con los mejores clásicos de los 80. ¿Le avisaste a tus amigos? ¿Le avisaste a aquella persona especial que te acompañó en esa década, en los 80? Es un buen momento para escribirle a los del colegio para recordar aquellos temas. Esto es Back to 80s, todo el día en la 100.
1: Sarasa.
2: Qué bien que la estamos pasando en Sarasa, en este
0: Back to 80s. Es que los 80 es una década, Juli.
2: Hermosa.
0: Increíble.
2: Hermosa, llena de recuerdos que te llevan a momentos de pura felicidad de tu vida.
0: Una música espectacular, gran especial Back to 80s. Hemos arrancado a las 10 de la mañana con No Está Todo Dicho, con Guido Lagunda y equipo. Y esto sigue, ¿eh?
2: Esto sigue hasta las 5, no para. Y en realidad es todo el día.
0: Y Back to 80s todo el día en la 100. Dale.
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2: Minutitos pasaron de las 4 de la tarde, momento de jugar a las 4 de las 4. ¿Quién está del otro lado? Hola.
3: Hola, Juli, soy Lorena de Berazategui.
2: Hola, Lore, ¿cómo estás?
3: Bien, perfecto. Bueno. Y ahora que hablo con vos, mucho mejor.
2: Linda, bueno. Me alegro un montón. Me alegro que estemos hablando y me alegro que te hayas comunicado.
4: Claro, es un
2: montón. Y ahora imagino que te acordás la frase que te habilita para jugar.
3: Sí, por supuesto.
2: Todo tuyo.
3: Vamos a brisar mi amor.
2: Muy bien.
4: En un momento le ibas a cantar y dudaste.
3: Sí, es verdad.
4: No, está bien, está muy bien, no importa. Sí. Estamos acá para jugar. Si querés cantar, cantá y si no, vamos a jugar. Lore, habilitada, che. 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Tenés 3 en 23 que hizo Agustín, 3 en 24 hizo Laura, correctas, ¿no? Si vos haces 4, quedás primera. Si haces 3, tenemos que hacer mejores tiempos, ¿sí?
3: Bueno,
4: vale. Cultura general, cine y series, ¿historia o deportes?
3: Cine y series.
4: Cine y series, muy bien. ¿Sos muy cine y series filéfila?
3: Sí, mucho.
4: Bueno, vamos a ver cómo te va con esto. Dale.
3: Vamos.
4: Preparada, bien. Tiempo en el aire, ya. ¿Cuál de estos tres actores protagonizó Gladiador? ¿Gerard Butler, Russell Crowe o Mel Gibson?
3: Russell Crowe.
4: Correcto. ¿Cuál es la profesión de Chandler Bing en la serie Friends? ¿Es asesor económico, es administrativo o es analista de datos, Chandler?
3: Asesor económico.
4: No, analista de datos. ¿Cómo se llama la ciudad de las chicas superpoderosas? ¿Saltadilla, Ciudadilla o Pamperville?
3: Pamperville.
4: No, Saltadilla se llama la ciudad de las chicas superpoderosas. Ahí, con dos, ya nos quedamos afuera.
3: Ya
4: así
3: nos
4: que
3: quedamos afuera.
4: Habrá que seguir participando. Un beso enorme, bueno. Lore, y buena tarde.
2: Bueno, enorme.
3: Un beso, Mariano, Juli también.
4: Gracias.
3: Y para
2: Anita
3: también.
2: Besos.
4: Gracias. Que sigas muy bien. Chau. No te mando besos,
2: ah,
4: Santiago,
2: no,
4: pero
2: decir,
4: creemos
2: no.
4: Que igual te tiene en el radar. Lo que pasa
2: te tiene
4: que
2: aprecio. Es una palabra un rara, aprecio, pero te tiene aprecio.
4: Te escucha en lo de Guido.
5: Claro.
4: Te escucha con el pelado. Te escucha lo de dormido. Te escucha acá y no sabe para qué equipo jugás.
5: No, es verdad, tiene razón.
4: Pero bueno, igual
5: está bien, no pasa nada.
4: No, está
5: no pasa nada.
4: Seguimos jugando a las 4 de las 4. 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

0: 17 minutos para las 5 de la tarde para aterrizar nuestra nave zaracera.
1: Presten atención porque la teoría que les traigo, yo la comprobé en mi vida. Es muy cierta. Agosto, sí. La teoría de agosto. Agosto es un mes que te pone a prueba el alma.
0: Bien.
1: Es un mes transformador, definitivamente. Es un mes donde te pone como espejo revelando cuánto cambiaste y cuánto no. Y te pone a prueba tu vida personal y emocional.
0: Bien.
1: Agosto tiene la particularidad de incomodar, sus días sacuden sin previo aviso, obligan. Ni les cuento que agosto suele ser temporada de eclipses, vamos a tener eclipses.
0: Bien.
1: Adelanto nada más. Y obligan a enfrentar lo que durante el resto del año uno intentó ignorar. Por ejemplo, las relaciones se enfrían o se fortalecen. Los recuerdos o momentos que quedaron pendientes regresan o las personas se van. Todo lo que no quisiste sentir durante los meses anteriores se intensifica. Porque estamos en la mitad del año, lejos del inicio y cerca del final. Entonces te agarra como una ansiedad emocional que le pasa a todos los vínculos. Hay expertos de psicología que coinciden que son meses de transición, como agosto, que es muy fácil localizarlo como un catalizador emocional y nos enfrenta a nuestras decisiones. Los vínculos que sobreviven a agosto son los que están destinados a quedarse. Y los que no sobreviven a agosto son los que tienen que irse.
0: Ah, mira, agosto es como el mes bisagra.
1: Sí, mira. Definitivamente. Definitivamente. Te recuerdo que vos y yo estuvimos en agosto el año pasado en Escobar.
0: Sí, es verdad. Fue
2: no fue
0: agosto.
2: En Tepaiquén.
0: No
2: fue
0: en Tepaiquén. No, en Campana.
1: El 13.
0: Allá, claro. No, sí, me acuerdo.
1: Y
0: sí,
1: bueno, todo. En agosto, además están los eclipses. Después obsérvenlo, la teoría del agosto.
0: Mirá, me gusta, ¿eh?
1: Hay un antes y un después. Por lo general hay muchas discusiones, muchas peleas, las cosas se ponen tensas, todo explota por el aire y lo que sobrevive a agosto va por bien.
2: Es
1: va
2: porque
1: por
2: tenía que ser.
1: Sí, sí. Te vas a poner a evaluar cosas que no tenías que evaluar. Pasa en agosto. Fíjense si la teoría de agosto les resuena un poquito.
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2: Bueno, llegamos al final de Sarasa, momento de aterrizar esta nave
3: maravillosa
2: que ha transitado el Back to 80s hoy.
3: El Back to 80s que sigue, no termina con nosotros porque hay Back to 80s hasta la nochecita. Lo mejor de los 80 en música y anécdotas en este día especial que preparamos para vos en la 100.
2: Claro
3: que llegamos al final, che.
2: Se quedan con Lape y Mar, un atardecer de un día agitado. Santiago, ¿te estás por tomar un té?
4: Un tecito porque a las 5 en punto tomo el té.
3: Es así, el acá señor es así. El 5 o'clock tea en el Back to 80s.
2: Por eso la gente nos quiere tanto, porque no estamos bien.
3: No,
2: por eso tomamos a las 2 de la tarde mañana.
3: Chau, hasta mañana.
5: Un besote, chau.

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3: Buenas tardes para todos, bienvenidos amigos queridos en este atardecer de un día agitado por la 100. Aquí estamos juntos con Mariela Fernández, vamos a acompañarlos hasta las 8 de la noche. Voy a saludarla a ella. Hola Maru.
4: Hola Lape, ¿cómo va? Buen miércoles para cada uno de nosotros. Todo bien, mitad de semana, falta menos para el fin, así que todo muy bien.
3: Exactamente, la columna vertebral de esta semana. Estamos disfrutando del camino. Tenemos muchas cosas lindas para todos los amigos que nos buscan y bien, que se enganchan con nosotros. Bien. Y vamos a ir bajando un cambio de a poquito, a la locura del día. Vamos a poner un poquito de pausa. ¿Se quedan con nosotros? Ponemos buena música, dale.

0: Bueno, en este día especial donde estamos volviendo a los 80,
1: sí.
0: Hay mucha gente que no, vos por ejemplo, no naciste en los 80, o sea, no tenés idea, Maru.
1: Viví ahí el final enganché, poquitito, casi que nada.
0: Nada, ni te acordás de nada.
1: Ni me acuerdo, pero bueno, a ver.
0: No te acordás, este es para mí solo, para los que tienen mi edad. Bueno, yo sabes lo que me acuerdo, cosas que me transportan.
1: Sí.
0: Primero te voy a decir, te voy a decir porque ya no existe más, Atari.
1: Ah, los jueguitos del Atari, sí.
0: ¿Saben? ¿Me qué van a saber?
1: Estaba la
0: eso me transporta a los 80. Y te voy a dar otra, que se van a volver loco. Y vos no vas a saber nada.
1: ¿Cuál?
0: Tampoco. Los Simonki.
1: Los Simonki.
0: Que me escriba alguien que haya escuchado los Simonki.
1: Alguno se va a acordar seguro.
0: Claro, es un polvito. Te volvías loco, comprabas un polvito, lo metías en el agua en una pecera y decían que Simonki es los monos marinos y salían monos. Eran
1: monos de ahí.
0: Eran larvas, me volví loco, eran mosquitos. Bueno, estafaron a todos.
1: Qué locura.
0: Bueno, ¿vos qué te acordás?
1: Las cartas escritas a mano. El otro día, hace poco, escribí una y mandé.
0: Lindo.
1: Sí, hay que volver a la carta,
0: sí,
1: escrita a mano, el correo postal.
0: El teléfono con disco.
1: También. Con cable, tenía cable.
0: Cable y disco, exactamente.
1: Cable y disco, las máquinas de escribir.
0: Oh, la Olivetti. Total, ese chivo no existe, ya no existen más. Es siempre los VHS.
1: Los VHS, los Walkman.
0: No,
1: las agendas en ese momento eran agendas de
0: papel. Fundamental. Yo tengo mis agendas todavía escritas por acá de aquella época. Es buenísimo. Bueno, quiero escucharlos a todos. 11-3700-0100, cosas que nos transportan a la década del 80.
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1: Bueno, a ver, llamaste al 11-3700-0100. Eso que nos devuelve a la década del 80. Te quiero escuchar. Hola.
2: El uso de las hombreras y escuchar música con los Walkman y un cassette.
1: Claro, me vuelve loco lo de las sombreras, ¿te acordás? Me hace acordar a los conductores de televisión de aquella época.
3: Saco con hombreras.
1: Leonardo Simons, impresionante. ¿Qué más?
4: Volviendo hacia el pasado, las figuritas coleccionables que también tenían perfume. Una cosa increíble.
3: Tenían perfume, tenían brillito. Las figuritas de frutillita, me acuerdo.
1: Mira,
3: tenían con olor a frutillita.
1: Hola.
5: Las harinitas en los recreos. Las harinitas.
1: ¿Qué es eso?
5: Era una golosina y que después no se vio mucho.
3: Las harinitas, mirá.
1: Las harinitas, yo no me acordaba. Sí me acordaba las cositas de los que comprábamos en los kioscos, pero eran palitos salados los que comíamos nosotros. Después jugamos las pelotas, qué lindo. Hola.
6: No podían faltar en los bolsillos las fichas telefónicas para que desde la calle.
3: Los copeles.
6: No duraban
3: los
6: nada, copeles. Te la comía.
1: Para Entel, ¿te acordás?
3: El cospel de teléfono público.
1: Y hacer la cola en la cabina telefónica.
3: Sí.
1: Qué genial, qué historia hermosa. Bueno, a todos gracias, porque nos hicieron viajar a los 80. Ustedes sigan escuchando la radio porque vamos a revivir los mejores temas de aquella época.
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0: suena la 100 en este regreso a casa. Volvemos juntos, disfrutamos del camino. Son los últimos minutitos de luz en este invierno que estamos viviendo medio raro, medio fulero, con un poco de humedad. Estamos juntos en el regreso a casa. A todos gracias por ser parte de nuestro camino. Disfrutamos de esta hermosa temporada, la número 17, año 17, de este atardecer de un día agitado por la 100, que te acompaña en la vuelta a casa. Por eso lo importante es disfrutar de la buena música siempre. Ahora te vamos a contar los títulos más importantes de este momento.
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0: Las 6 de la tarde, 3 minutos. Ley de propiedad privada. El oficialismo dio de baja el capítulo de venta de tierras a extranjeros para salvar la sesión de mañana. Se definió esta tarde ante pedidos de aliados en una cumbre en el bloque de la Unión Cívica Radical junto a la jefa libertaria Patricia Bullrich. Por ahora sostiene el encuentro para las 2 de la tarde del día jueves tras el cuarto intermedio del mes pasado.
2: Aparecieron nuevos videos de Facundo Moyano y su novia Candela Arizaga corriendo semidesnuda por Barrancas de Belgrano. Se trata de un material grabado con las cámaras de seguridad de un edificio de la zona. Allí aparece el gremialista tratando de sacar a su novia del medio de la calle mientras ella intenta subirse a un colectivo. También se observa a un policía que intenta ayudar.
0: Volvió a subir el dólar oficial subió otros 5 pesos, cerró en 1.520 pesos para la venta en el Banco Nación, luego de haber crecido 5 pesitos en el inicio de la semana. Pronóstico del tiempo.
2: 16 grados 5 décimas la actual, con cielo cubierto para esta noche. Se espera una jornada con cielo cubierto y una temperatura de 13 grados.
0: Y el Juega Boca, en un ratito, a las 7 de la tarde, va a recibir al Pincha a Estudiantes en la cancha de Huracán. Por el torneo clausura, Boca juega en la cancha de Huracán porque no está bien el césped de la Bombonera. Esto será a las 7 de la tarde. El equipo del Vasco busca su primer triunfo en el certamen en el duelo contra Estudiantes, postergado de la fecha número 2. 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

hablando como las chicas sería, ¿no? Che, les quiero contar que la avenida Pueyrredón y Viamonte hay ahora una reducción de ambos sentidos. Hay un ciclista accidentado, te repito, avenida Pueyrredón y Viamonte. Y después en la zona de Palermo, en Humboldt y Soler, hay un corte total también por un accidente. Había un vallado en el Congreso, ya lo empiezan a levantar. Por ahora se mantienen los cortes, pero ya la manifestación se está yendo. Mañana puede haber manifestación también en la misma zona. Uy, qué lindo tema. Stevie Wonder. Part-time lover. Suena en esto el atardecer de un día quitado por la 100. Bailalo.

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0: les voy a contar algo. La música de hace más de 20 años que escuchamos, sí, en alguna oportunidad volvemos a escuchar, puede mejorar el rendimiento al entrenar.
1: Mira.
0: O sea, si vos entrenás con esa música de 20 años para atrás, esto es una investigación que hace la Universidad de Waterloo, que revela que escuchar canciones de hace más de 20 años es un aliado. Vos sabés que sí, cuando yo entreno, que no entreno con música, ¿no? Pero cuando me pongo a entrenar en forma privada, sí, y tengo que escuchar música, escucho la música de aquella época.
1: De aquella época.
0: Queen, okay, qué sé yo, Memphis La Blusera.
1: Es saludable.
0: Me hace bien, pero viajo a ese momento. Es una locura, es una conexión impresionante. Conexión emocional, ¿no? Que esas canciones me generan a mí. Nunca me hubiera imaginado que esto es analizado por las universidades, ¿no?
1: Claro, claro. Hay que escuchar buena música entonces.
0: Y reaccionás mejor al entrenamiento. Mira, el estudio dice, ¿cómo reacciona esa persona que escucha tal música de una manera? El que escucha la música de ahora de otra manera. ¿Dónde ejercitas más? Cuando escuchás la música.
1: La música de hace 20 años.
0: Sí, señor. No, es impresionante, ¿no? La verdad que está todo. Es una investigación de la Universidad de Waterloo.
1: Tremendo.
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0: Casa juntos en este atardecer de un día agitado por la 100, 6 de la tarde, 36 minutos en toda la República Argentina. 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
5: Atención, amigos queridos. Buen momento para hablar de las cataratas del Iguazú, Maru.
6: Uf, qué lindo lugar. Me han contado que es maravilloso.
5: Es hermoso.
6: El Saint George dicen que es una locura.
5: El crucero del norte, viajas con las piernas estiradas, me
6: una
5: vuelvo
6: loco. Comodidad.
5: Hermoso. Todo lo invita al atardecer de un día agitado.
6: Pero
5: pues.
6: Qué bien, che.
5: Y sí, estamos sorprendidos, ¿eh? Atención, pero tengo que anotarte un datito para que puedan ir averiguando la localidad.
6: Claro,
5: ¿viste?
6: Hay que hacer los deberes.
5: Claro que sí. Atención.
6: ¿De qué localidad habla la producción?
5: A ver, la localidad tiene dos palabras.
6: Ok, anotado.
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0: sido Sofía, son en la 100. Volviendo a casa juntos, deseando buenas cosas, que este mes nos traiga buenas noticias, que lleguen esas oportunidades que vos no esperabas y que puedas encontrar la claridad para soltar lo que pesa y para que tengas fuerza para poder avanzar hacia lo que vos sí querés. Amigos queridos, que la vida nos recuerde que todavía nos quedan muchas cosas buenas por vivir y que eso lleva tiempo esperando uno, empieza a acomodarse rápidamente. Por eso este mes será tranquilo, abundante, lleno de momentos que seguramente valen la pena. Ahora escuchás los títulos más importantes en la 100.
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0: Las 7 de la tarde en punto, detuvieron a un hombre acusado de amenazar de muerte a Javier Milei. La investigación comenzó a partir de una denuncia por una publicación en TikTok, donde el detenido se presentaba como el sicario de los kirchneristas. Durante el allanamiento secuestraron un arma de fabricación casera, dispositivos electrónicos y réplica de fusiles.
3: Elías Pichirilo y los cuatro policías involucrados en el falso operativo continuarán detenidos. La Cámara Federal confirmó la preventiva de todos los involucrados en la causa y el juez Ariel Guijo deberá decidir si autoriza que el ex marido de Jessica Sirio pueda continuar con la domiciliaria en la casa de su novia.
0: A pesar de que no se va a tratar la venta de tierras extranjeros, los gremios van a marchar igual. La CGT y la CTA reafirmaron la movilización al centro porteño, que también recibió el respaldo de otros espacios. El objetivo es marcar una postura firme en contra del proyecto que es impulsado por La Libertad Avanza. Pronóstico del tiempo.
3: 16 grados la actual, con cielo cubierto, lluvias aisladas para hoy a la noche, mañana jueves, tormentas fuertes durante la mañana y la tarde, luego mejorando, la mínima 13, la máxima 14.
0: Bueno, amigos queridos, van a llegar a casa, van a tomar el teléfono, se van a lavar las manitas y van a marcar el 11-3700-0100 y van a decir, Lape, llegué. A esta hora está comenzando el partido de Boca. Decime cosas lindas y positivas. Y si no sos hincha de Boca, también dale, te estoy escuchando.
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0: 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Atención amigos, voy a dar algunos datitos de tránsito. Hay un choque en Belgrano, tenés un corte total en Juramento y Amenábar. Después hay restricción en obras, ahí en la autopista del oeste, tenés demoras desde General Rodríguez hacia la Capital Federal por mantenimiento de luminarias en este momento. Y el subte A se detiene ya en la estación Rivadavia de Callao, ¿eh? Porque se ha liberado la zona del Congreso, así que el subte va a parar por ahí. Volvemos juntos a casa, escuchamos buena música en este atardecer de un día agitado y lo disfrutamos de esta manera. 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

0: en un teatro, por ejemplo. Y te agarra ese nervios y cómo hago para hacer todo esto, ¿no? Bueno, salí a escena. Y después te vas a olvidar de todos los nervios, de todos los problemas. Hay que dar ese primer paso, ¿no? El problema, cuando vos mirás a lo lejos, mirás la distancia completa, mirás el fin de la obra, mirás la recibida. Y claro, todo te parece mucho, ¿no? Pero si te concentrás en dar ese primer paso, el camino va a ser posible. Quizás, tal vez no, hoy no puedas resolver todo. Quizás a lo mejor no tengas claro hacia dónde vas, pero podés hacer algo pequeño, ¿no? No sé, llamar a esa persona, dar ese primer paso, cerrar una etapa, volver a intentarlo. Vos no necesitás saber cómo vas a llegar. Siempre alcanza con tener el coraje de dar ese primer paso. Anímate. Te lo dice un amigo. Se puede.
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0: Disfrutamos de la buena música en este atardecer de un día agitado. I just die in your arms.
1: ¿Cómo?
0: I just die in your arms. Me estoy muriendo en tus brazos.
1: Ahí va.
0: ¿Te gusta?
1: Me es más fácil en castellano, la pelo. ¿Anoto en castellano?
0: Anotalo en castellano, si querés, yo te lo digo en inglés. Yo quiero que la gente lo diga en inglés.
1: Ok.
0: I just died in your arms.
1: Clarísimo.
0: Parting crew. Pero bueno, si lo querés decir en castellano, decís.
1: Mejor, me parece, ¿no? 5 de agosto, por las dudas, la fecha.
0: Ah, mirá, justo, sí, es un clásico. ¿Eh?
1: Anotamos todo entonces.
0: Anotalo, porque esto me parece que va de cajón. Se lo voy a tener que preguntar.
1: Y sí.
0: Y
1: en inglés lo van a tener que decir.
0: Y sí. Y después en castellano por la duda también. Sigan disfrutando de este atardecer. 1,500,000, de ese trogar que puede ser para vos.
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0: 7:42 en la tarde. Bajamos un cambio, ¿no? Volvemos juntos a casa. Disfrutamos de la familia. Respiramos profundo y logramos el equilibrio para llegar con una sonrisa. Olvídate de los problemas. Déjalos afuera. Porque a lo mejor mañana cuando salgas otra vez al laburo, te vas a dar cuenta que esos problemas no eran tan importantes.
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0: golfo.
1: ¿A Cucuyú dijo?
2: A Cucuyú.
1: ¿Qué será? A Cucuyú. No conozco ese lugar. Bueno, un beso, bienvenidos a casa. Qué lindo que están en casa. 7 de la tarde, 57 minutos. Sigan escuchando La Peban. Dale.

0: Lape, llegué.
1: Bueno, qué seductora, pero no me dijo nada de vos. Vamos ganando, les quiero avisar, ¿eh? 1-0 con gol de Russo Casibar. Gracias a la rubia Mariela Fernández.
2: Gracias a vos, Lape, por todo. Será hasta mañana.
1: Fede Klass, José Bojanich, Caro Moyo.

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noche de la cena escuchamos a Peter Cetera, Glory of Love, clásico de película, y así abrimos el lado romántico de la 100 cuando pasó un minuto de las 20 horas con 15 grados 6 en este miércoles 5 de agosto, mitad de semana, a la que te invitamos a cerrarla juntos, a disfrutar de buena música para quienes están regresando a casa, para los que todavía están trabajando. Bueno, acá nosotros te invitamos a disfrutar hasta la medianoche de la mejor música aquí en Románticos. Bienvenidos.

escuchando el lado romántico de la 100. Tracy Chapman. Baby, can I hold you? Y sea cual sea tu momento, acá en la 100 siempre tenemos una canción esperándote, una canción que te hace viajar, una canción que te hace recordar. De eso se trata, amigos, de compartir buena música hasta la medianoche. Aquí en Románticos. Son las 20 horas y 19 minutos, 15 grados 4 es la temperatura, el cielo se encuentra cubierto.

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0: cambio después de un día intenso. Bueno, acá nosotros te proponemos hasta las 12 hacer juntos románticos. Aquí en la 100.
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Estás escuchando El Lado Romántico de la 100. Suena Susan Vega, Luca. Un clásico de 1987 que le valió el reconocimiento mundial a la cantante. Suena a las 20 horas y 31 minutos. Vos seguramente ya estarás en tu casa bajando un

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11: Seguimos juntos aquí en la 120 horas y 38 minutos. Miércoles, la ciudad en movimiento, y te cuento que hay reducción por siniestro vial en Rivadavia y Entre Ríos, allí en la zona de Congreso. Autopista Buenos Aires-La Plata presenta ya calzada liberada luego de un vehículo que estaba detenido en el kilómetro 23 y medio sentido hacia La Plata. Y si estás volviendo en transporte público, ya sea trenes, subtes o premetro, están funcionando a horario.
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11: Más música, más clásicos de los 80 suenan aquí en La 100. Esto es The Police. Every Breath You Take.

recién suenan toda la noche. Esas canciones que son parte de tu vida. Taylor Dane, Love Will Lead You Back. Una hermosa balada para que juntos cerremos esta hora. Por delante, más clásicos, más recuerdos y muchas más historias de esta canción. Quédate con nosotros hasta la medianoche. Estamos juntos aquí en La 100.

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2: En Románticos escuchamos a Bryan Adams. Heaven.